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4: ¿Margarina o mantequilla? Aunque pueden parecer iguales y usarse para preparar muchos alimentos, tienen diferencias importantes.
5: Su origen, composición y características no son las mismas. Por eso, antes de elegir, infórmate con el estudio de calidad que Profeco les hizo a estos productos.
4: Y en la sección Consuminis, descubrirás una nueva forma de consumir sin tener que gastar. Intercambia, juega y comparte.
5: Una forma sencilla de aprovechar todas esas cosas que hace mucho ya no usas, que están en buen estado y que otra persona puede estrenar.
3: Revista del Consumidor.
4: El Laboratorio Nacional de Protección al Consumidor analizó 43 productos, 28 mantequillas y 15 margarinas para conocer su calidad y verificar que cumplan con la información que ofrecen.
5: Pero antes de conocer los resultados, la química Margarita Gómez Sánchez nos explica qué diferencia una mantequilla de una margarina.
6: Hola, ¿qué tal? Soy la QFB Guadalupe Margarita Gómez Sánchez y estamos en el Laboratorio Nacional de Protección al Consumidor. Y aquí realizamos el estudio de calidad de margarinas y mantequillas. Bueno, una de las grandes dudas que surge como consumidores es la diferencia entre mantequillas y margarinas. Fundamentalmente es el origen de sus grasas. Las mantequillas provienen de leche, básicamente de crema de leche, y en este caso pues son grasas saturadas por lo mismo. Tienen un aproximadamente de 80% de grasa. Pero bueno, también podemos encontrar algunas vitaminas como la A, la E, la D y calcio. En cambio, por ejemplo, las margarinas, su origen es vegetal. Provienen sus grasas de aceites vegetales. Pero para que puedan tener la consistencia que conocemos, necesitan llevar un proceso. En ese proceso, algunos de nuestros productos pueden llegar a presentar grasas trans. Aunque bueno, la otra contraparte es que llegan a tener un 60% de grasa.
4: Se analizaron 28 mantequillas y 15 margarinas. La mayoría declara que no contiene sal.
5: ¿Qué pruebas se aplicaron?
6: Las pruebas que se realizaron fue información al consumidor, contenido neto, cantidad de agua, la cantidad de grasa, el tipo de grasa, la cantidad de sal presente y en este caso también el contenido energético que proporciona.
4: Se revisó que cumplan con los requisitos de información comercial y que esta sea verdadera. Deben indicar, entre otros,
5: marca, denominación, contenido neto, lista de ingredientes, fecha de caducidad, alérgenos y leyenda de conservación.
4: Pasaron por la báscula, pero ¿para qué se realiza esta prueba?
5: Para comprobar que el producto contenga la cantidad indicada en su etiqueta. Las personas consumidoras tienen derecho a recibir información clara, veraz y comprobable.
4: Otro punto importante fue conocer qué tipo de grasa contienen.
5: Al ser la grasa el ingrediente principal y el elemento que determina si un producto puede llamarse mantequilla o margarina, se verificó que correspondiera con su denominación, grasa de leche en las mantequillas y aceites vegetales en las margarinas.
4: También se revisó el contenido de sodio. Aunque es un mineral necesario para el organismo, consumirlo en exceso puede relacionarse con problemas de salud.
5: ¿Y qué hay del aporte calórico?
4: De manera informativa, se calculó su contenido energético tomando como referencia que cada gramo de grasa aporta 9 kilocalorías.
5: Estos fueron los resultados.
6: Los resultados obtenidos en general fueron buenos. En este caso cumplieron con el contenido neto, el tipo de grasa, la cantidad de grasa, la cantidad de sal. Salvo un producto que a lo mejor no cumplió con la cantidad necesaria para poderse denominar como margarina. Pero bueno, vamos a ver los resultados para que ustedes tomen sus propias decisiones.
4: Dos productos de la marca Lurpak se denominan mezcla de mantequilla con aceite de canola. Al no corresponder a una mantequilla o margarina, no cuentan con un estándar de calidad específico que los regule.
5: Un producto de la marca Gloria no debería llamarse mantequilla porque no cumple con el mínimo de grasa requerido por el estándar de calidad.
4: Y un producto de la marca Table Made no tiene la grasa suficiente para denominarse margarina.
5: Haz un consumo informado.
6: Algunas de las recomendaciones que podemos darles al momento de que ustedes van a hacer sus compras es que chequen que realmente su producto esté en refrigeración, que esté el envase en condiciones óptimas, que la fecha de caducidad está en tiempo y al tiempo de uso que le vayan a dar. También decidir si su producto que van a consumir lo necesitan con sal o sin sal, de acuerdo a lo que van a preparar. En este caso también es importante que cuando ustedes pongan su producto en su recipiente sartén, tenga una temperatura baja, puesto que si es muy alta puede llegar a quemarse o tomar coloración o sabor desagradables.
4: Recuerda que tanto la mantequilla como la margarina son productos con alto contenido de grasa. Las mantequillas contienen principalmente grasas saturadas y las margarinas suelen contener grasas trans, por lo que se recomienda moderar su consumo.
5: Consulta el estudio de calidad de mantequillas y margarinas en la Revista del Consumidor en su edición impresa o digital.
4: Porque un consumo saludable empieza con decisiones basadas en información veraz.
5: Ahora te daremos unas ideas para que las niñas y los niños se diviertan y puedan tener las cosas y juguetes que desean sin necesidad de gastar.
0: Revista del Consumidor.
4: ¿Te imaginas regresar a casa con un libro nuevo, un rompecabezas o ese juguete que llevabas meses buscando sin gastar un solo peso?
5: Sí se puede. Solo necesitas algo que ya no uses y muchas ganas de intercambiar.
4: Es una gran forma de conseguir cosas que te gusten. Además de ser divertida, ayuda a cuidar tu bolsillo y también al planeta.
5: ¿Has escuchado hablar del trueque?
4: Es una opción para el consumo cotidiano, sustentable y comunitario.
5: Es un intercambio. Tú das algo que ya no usas, pero que está en buen estado, y recibes otra cosa que alguien más ya no necesita.
4: Puede ser un juguete, un libro, una historieta, una mochila, ropa que ya no te quede, o hasta un juego de mesa.
5: Por ejemplo, imagina que tus patines ya no te quedan, pero una amiga tiene el libro que tanto querías leer. ¡Los dos ganan!
4: Lo mejor es que no necesitas gastar dinero para llevarte algo nuevo a casa.
5: Organizar un trueque o intercambio es muy fácil. Invita a tus amigas y amigos y pídeles que busquen objetos que ya no utilicen, pero que todavía estén completos y en buen estado. Eso sí, hay que limpiarlos hasta que luzcan bonitos.
4: Recuerda que un buen intercambio debe ser justo. Entrega únicamente cosas que tú también aceptarías recibir.
5: Además de divertirse, estarán dando una segunda vida a muchos objetos que, de otra forma, podrían quedarse olvidados en un cajón.
4: Eso ayuda a generar menos basura, aprovechar mejor los recursos y consumir de manera más responsable.
5: Y quién sabe, quizá descubras un libro que se convierta en tu favorito, un rompecabezas que nunca habías armado o ese juguete que llevabas tiempo buscando.
4: Porque no siempre lo mejor es comprar algo nuevo. Muchas veces, compartir e intercambiar también es una gran opción.
5: Eso sí, para organizar el trueque, pide el apoyo de una persona adulta de confianza.
4: Reunirse, jugar, compartir y cuidar el planeta.
5: Todo al mismo tiempo.
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3: Revista del Consumidor.
4: En la edición 593 de la Revista del Consumidor, tenemos contenidos para todos los gustos. Y si quieres darte un chapuzón, consulta nuestra sección de Brújula de Compra.
5: recabamos los precios de acceso a parques acuáticos o balnearios ubicados en 9 entidades del país para conocer los costos y características de los servicios incluidos en pases de un día sin hospedaje.
4: Si tienes una queja de algún proveedor de bienes o servicios, recuerda que en el teléfono del consumidor atendemos tu queja o denuncia.
5: Llámanos al 55 55 68 8722. Procuraduría Federal del Consumidor. Medio siglo cuidando a las personas consumidoras.
3: Hoy,
5: Revista del Consumidor. 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

0: Ya regresamos, ahora sí. Acabo de iniciar. Buenos días.
1: Buen lunes.
0: ¿Cómo? ¿Es martes? Hoy es 28, hoy es martes.
2: Antes,
0: martes
2: no, 28. Antes no dices buen lunes, primero de enero.
1: Buen lunes, primero de enero. Bueno, estamos de regreso.
0: ¿Cómo estabas, hombre?
1: Andaba haciendo unos mandadillos. Que se aprovechan o que se suman. Es que, híjole. Por cierto, vamos a hablar de las vacaciones. ¿Qué es eso? Aproveché.
0: Aproveché,
1: me desconecté un rato por andar haciendo unos encargos que tenía allá con Donald. Oye, qué feo se llevan allá los amigos de gringos con estos amigos de ICE, andan bien perros.
0: ¿Te tocó ver?
1: Me tocó ver. En varios puntos del valle, ahí anduve prácticamente todo el valle, desde Laredo hasta Brosville. Me tocó ver una situación y bueno, cada quien tiene su opinión con respecto a la forma del trato de estas personas que van como perros de presa, bien feos.
0: Y pregunto, no por ignorancia, sino por lo que pasa. ¿No te da histeria colectiva como de que, por ejemplo, en algún momento te llegue a pasar a ti? Digo, sé que andas bien, vas de viaje y de vacaciones y todo, pero ¿no te da como que esa histeria de pensar, oye, a mí también yo no hago nada?
1: Es que no debe pasar eso, porque ellos ya son puntuales, ya traen una lista y me imagino que van por las personas que ya...
0: Ándale, sí.
1: No creo. Pero bueno, hay gente que sí se asusta. Buenos días, hoy es martes, punto y aparte, hoy es martes 28 de julio, prácticamente ya la recta final de este mes bonito que fue julio.
0: Ay, qué hermoso.
1: Ya viene agosto, y luego septiembre, y luego octubre, y luego el mejor mes del mundo, digo, del noviembre.
0: ¿Noviembre? Ah, pues tu cumpleaños.
1: Sí, mi cumpleaños.
2: Noviembre, sí.
0: Tu cumpleaños, panecito de muerto.
1: Sí. Empezamos con el día de como dices tú, de las personas que se nos adelantaron. El ¿qué? ¿Es mi cumpleaños?
0: ¿Mi cumpleaños? ¿Es el visitante? ¿Me recuerdo?
1: Hoy es 28, martes, estamos experimentando ahorita una temperatura de 23, está medio agradable, está ahí, aguanta, está medio nublado, pero se va a complicar, en las próximas horas se va a venir, o se va a presentar, o se va a asomar el sol con sus rayitos que queman, así que hay que usar bloqueador. En serio, hay que usar el bloqueador porque es importante, sobre todo porque no es progresivo los daños que te puede causar. Hasta cáncer te puede dar, sin exagerar, en serio, se ha dado casos. Así que el sol no es el mismo de hace 20 años. Ahorita los rayos ultravioleta están generando unos daños importantes en la piel, así que hay que cuidarse mucho y no confiarse, sobre todo en estas vacaciones. Vacaciones, que en el tip del día de hoy vamos a hablar de las vacaciones. Las vacaciones implica seguridad, implica estar atentos de cómo dejamos la casa y cómo queremos que al regresar a encontrarla. Los delincuentes están nada más guachando, viendo, observando, hasta las redes sociales son bien vivillos. Sí. Y si usted publica que está acá en la playa la pesca y que anda bien Grimaldo.
0: Oye,
1: Sí, porque lo que hace la tota de aluminio y el vecino, porque por lo regular son vecinos, por lo regular son personas cercanas que saben dónde vives y mira, este está allá la noche
2: que ya se trabajaron.
1: Vi su bicicleta en el patio, la escalera,
0: la moto,
1: sí, hasta la maceta de la, ¿cómo se llama? De Cristo, ¿cómo se llama?
0: La corona de Cristo.
1: Se la llevan de 30, 40, 50 pesos, se la llevan, en serio, he conocido, y saludos a la suegra que se le llevaron varias de esas, está bien bonita, pues, se la llevan. Nada más cambia de aparador.
2: Esa fue una comadre.
1: Sí. Así que hay que estar atentos, vamos a hablar de ese tema de las vacaciones, que todavía estamos en periodo vacacional, todavía esta es la semana, digamos ya recta final también de los burócratas. Hay unos que todavía le siguen derecho, porque no trabajan.
2: Eso.
1: De los diputados no voy a estar hablando, porque fueron 3 meses de vacaciones.
2: Sí, cierto,
0: todavía les falta septiembre.
1: Sí, les falta
2: mi vida. Mira, ellos tienen que descansar su mente, totalmente.
1: Hoy es el día de hacer concientización de la hepatitis. ¿Sabe usted qué es la hepatitis? El otro día Berlanga me dijo que algo de las patitas, pero no, es algo más grave. que de las patitas, hepatitis. El enemigo silencioso, como le dicen. Sí, hay que cuidarnos el... ¿Es el hígado, eh?
0: Es el hígado.
1: Es el hígado. Bueno. Hoy es el día del arco iris.
2: Sí, imaginación.
0: Pago de esponja, esa referencia.
1: Y también los incendios que están a la orden del día. Ay, pobres los amigos de Protección Civil del municipio y del estado, obviamente que están ahí en coordinación. Hay muchos incendios y hablan de que anda un incendiario. Piromaníaco, incendiario. Hay que saber la diferencia. He escuchado que es piromaníaco. Piromaníaco es el que le gusta
0: incendiar cosas.
1: Cualquier cosa. Uh-huh. Pero, ¿cómo te diré? Como cohetes, algo así más extremo. Y el incendiario es el que anda aventando aquí los montes y luego se va al otro. Y ese es el incendiario, anda queriendo incendiar toda la ciudad. Esa es la persona que andan buscando ahorita. Otro, al parecer, presuntamente hay otro que anda ahí, es que se va al río y luego se va para allá, para caminando, me imagino, con una caja de cerillos, no sé, y anda incendiando ahí porque se habla presuntamente en redes sociales, se habla de esa situación. Hay que cuidarlo y si lo ve, denúncielo, por favor, para que la autoridad... Anda en todos lados la Secretaría de Seguridad Pública, en las patrullas los hemos visto en rondines, son los que hemos visto más que otras autoridades. Por favor, denuncia. Es que la denuncia es importante en el momento. Digo, mira, este pelos se me hizo que aventó un cerillo y está quemando el río San Marcos. Háblele y descríbalo nada más con la playera o con gorra y va a ver que los va a agarrar de volada los amigos de la Secretaría de Seguridad Pública. Pero es importante denunciar. Importantísimo. A veces lo dejamos y como siempre decimos, no es problema mío, problema de otra persona. ¿Por qué me voy a meter? Sí afecta el tema de un incendio en ciudad. Se eleva más la temperatura y el humo. Y a lo mejor usted se va a ir para el otro lado de la ciudad, pero ¿qué tal si en el otro lado de la ciudad también anda el pelado este allá o otro pelado quemando allá? Uh-huh. Así que es un tema de todos, hay que cuidarnos y hay que denunciar principalmente para que la autoridad los agarre. Por favor, por favor. Saludo con mucho gusto a Silvano, que tenía años sin verlo. Oye. A Tío Jolote también.
2: Oye,
1: Silvano Martínez.
2: Hola. Me faltan los billetes y entonces sí. Soy Silvano Ríos.
1: ¿Qué, Tío Jolote? ¿Cómo les fue de estos días de vacaciones para conmigo?
0: Ya no me dejes a Don Chendo, porfa, en serio. No, ya no me dejes a Don Chendo.
1: ¿Por qué, hombre?
0: No, otra vez dice que soy en contubernio con él.
1: ¿No?
0: No, de hecho ganó. Digo, que soy en contubernio con Valente, perdón. Pero no, de hecho él ganó. Se me hizo muy curioso. Y ayer, pues bien, o sea, las actividades han sido bien, diría por ahí. O sea, estábamos muy tranquilos, muchas quejas, muchos reportes.
1: Qué bueno. Sí. Entonces no se duerme la gente, como dices.
0: No, sí están medio activillos por ahí. Diga lo importante, ¿verdad, Silvano?
2: Así es, estuvo... Pues ahí se bronquean, pero mira, aquí los hacemos que se relajen. ¿Vamos a ir a corte?
0: Sí, ya.
2: Sí, señor.
1: Ukela.
2: Vamos a corte. Regresamos.
1: Pero me voy para allá,
2: ¿no? Ok, muy bien.
0: Vámonos.

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0: Son las 6:19 y a esta hora de la mañana el señor Ajolote está muy... Hay que llevarlo al psiquiatra.
1: Sí. ¿Por eso la canción o qué?
0: Sí, es correcto. Saludos para Alejandro Mandujano López, nos pone aquí.
1: Alejandro Mandujano.
0: ¿Cómo les va, muchachos? Bien, Alejandro, bien, gracias a Dios, aquí
2: estamos. No es cierto.
1: Bueno,
0: no,
1: sí, sí.
0: Andamos bien, ¿no? Claro, andamos a todos.
1: perdón.
0: Recuerden, teléfono en cabina 834-318-2403 y WhatsApp 834-121-29 y también en Facebook en la B de Victoria XHRPV. Ah, ya me lo sé. Para
1: ahí está.
0: La transmisión, sí. No, ahí no están las siglas.
1: No.
0: No, las siglas de la XHRPV no están. No.
1: ¿No es XHP aquí?
0: No, es allá.
1: XHRPV.
0: No, la HP está acá al lado.
1: ¿Y dónde dice eso?
0: Compañero. Porque ya me lo aprendí, gacho. Ya me aprendí las siglas.
2: XHRPV.
1: Ahí está, ya lo viste. Ahí lo viste.
0: Pues no, me lo aprendí.
1: ¿Dónde está?
0: Ahí en el calendario, donde está Nancy y Paco.
1: Ah, XHRPV.
0: XHRPV.
1: ¿Y por qué le ponen tantas cosas?
0: La XH es una sigla para para las radios.
2: Identificarse el FM y el AM, ¿no?
0: Exactamente. Porque en los aviones es XA, creo.
1: Entonces somos como un tipo de avión nosotros, güey.
2: Es como unas, es por las frecuencias, algo así.
0: Uh-huh. Ah, okay. La XH siempre va a ser para radio.
2: Pero sí es algo, es para identificar, exacto.
0: Y esa sigla, las últimas, ya te las asigna.
2: Tiene su historia. Uh-huh. Y te lo enseñan en la Universidad de Comunicación. La maestra Melida Brito le manda
0: saludos.
1: Sí.
0: De hecho,
2: Melida
0: sí,
2: Brito, sí, claro.
1: ¿Se enseñan eso?
2: Sí, sí, es correcto.
0: Porque ella da teoría de radio. Saludos para la maestra.
2: A mí me tocó que me dio teoría de radio, pero a mí como un curso de verano. Y solo, único. ¿Ya sabes cuánto? Maratónico. Maratónico, 3 horas.
0: Es bonito.
1: ¿Y qué? ¿Te enseñan nada más a saber las siglas o qué?
2: No, muchas cosas. A modular el...
1: ¿La voz?
0: Los orígenes de la radio, cómo se dieron la primera. ¿Cómo evolucionaron?
1: No, esa no la da señor Víctor. No,
0: no.
1: El origen de la vida.
0: Es la teoría de dinosaurios.
2: ¡El origen de la vida! ¡No!
0: ¡Qué
2: volados son con Víctor!
1: Bueno, vamos con el tema del día de hoy, que es el tema de las vacaciones. En las vacaciones que estamos ahorita pasando. Bueno, algunos, otros no.
0: Sí, gracias. Gracias por acordarme.
1: Sí, sí, yo les voy a contar una cosa.
0: A ver.
1: Me fui. Oye, qué gastadera se hace cuando salen de vacaciones.
2: No, yo por eso vacaciones.
1: No, las vacaciones son mi respeto.
2: Yo les digo que vacaciones para mí es mejor trabajo.
1: Sí, mejor trabajo.
2: Genero, porque hijo de su no, sí.
1: Vacaciones es igual
0: a gastar.
1: Es igual a gastar. Es un sinónimo de gastar.
0: Sí, aunque
1: y por eso nos adelantan la lana para que le partamos su...
2: Sí.
1: Su...
0: Andarín en gajos.
1: Claro, ya lo dijo. Hoy vamos a hablar del tema de las vacaciones. Okay. De lo que implica salirnos y andar presumiendo que andamos en la playa, que andamos allá en Cancún.
0: Ay, déjame.
1: Que andamos allá en la Isla del Padre, o que andamos allá en la... ¿Qué otra playa les gusta aquí? La pesca.
2: La pesca.
0: Tesoro.
1: Dijo un amigo, Marimar.
0: Marimar.
1: No, la de... ¿Cómo se llama la del sur?
0: Miramar.
1: Dijo uno, Marimar. ¿Marimar era qué era?
2: Una novela. Era una novela.
1: Es una novela.
2: ¿Qué
1: bueno, todas esas playas que le pegan mucha gente y... A los ríos aquí cercanos.
0: Los troncones.
1: Señor Ríos.
2: Dígamelo.
1: ¿Le gusta el río?
2: A mí me gusta el río. Sí.
1: Es inspirador.
2: Sí, a mí me gusta mucho el río, la playa. Bueno, a mí me gustan mucho los lugares naturales. Sí, para bañarme, pero para mí es relajante.
0: Los naturales.
2: Yo voy a la playa, no voy a bañarme. Yo me voy a sentar a la orilla de la playa por las horas que quieras para relajar.
1: Okay.
0: Es la pelea que yo tengo también, sí.
1: Bueno. Sí. Bueno, usted se va para allá y luego empieza a subir
2: las fotos. Sí, a tomar las fotos. Sí, al que le gusta presumir.
1: Hombre. Aquí, o el en vivo. El en vivo, hay muchos que hacen en vivo.
2: Aquí estoy.
1: Ah,
2: está en la pesca. 2 horas.
1: Mira, y el otro atrás del...
2: Sí, 2 horas. Ay, que venga.
1: Y luego dicen, no, aquí no vamos a estar todo el fin de semana. Déjame rento una camioneta para vaciarle toda la casa.
0: Ah, se ha pasado.
1: Oye, sí ha habido, digo, en eso no, pero no denuncias, son las cifras negras, desafortunadamente, sobre todo el sector de la colonia Mariano Matamoros, que ahí me enteré 2 casos, vaciaron casas y no pusieron la denuncia. Obviamente va a quedar impune, porque pues no hay denuncia, ¿qué van a perseguir las autoridades? Ni se dan cuenta, pero es importante denunciar. Hago ese paréntesis porque también es importante la denuncia, todo, en todo sentido. Hablamos ahorita de levantar el teléfono y ahorita la bondad del 911. Y jalará.
0: Yo digo que sí. A veces se equivocan de direcciones, pero sí.
1: ¿Sí, Carlos, sí te contestan?
0: Pues sí. Digo, se equivocan a veces en direcciones y te mandan gente de Matamoros, pero una de Victoria, pero bueno, es otro tema. Pero sí, sí, jala, te digo.
1: Las vacaciones también requieren seguridad. Lo que publicamos puede abrirle la puerta a un delincuente.
0: Ah, poco, sí. Sí.
1: Llegan las vacaciones, la emoción de salir de la ciudad, la playa, el río, la montaña, la visita a familiares, el viaje que durante meses planearon. Y como ocurre casi de manera automática, tomamos el teléfono celular para compartir cada momento en redes sociales. ¡Vamos saliendo!
0: ¡Vámonos!
1: Estoy en el O por O, en el
2: Ots. Sí.
1: Ots.
2: Sí. Y rellenando.
1: Sí, llenando la hielera y publica. Y dice, ya voy para allá. Allá los que...
0: Repórtense.
1: Sí, sí, sí. La fotografía saliendo de casa, la ubicación del hotel, porque también somos bien buenos para...
0: Hotel Arenero.
1: Ándale, Arenero.
2: Hotel Arenero.
0: Hotel Arenero.
1: El video en la playa, la transmisión en vivo desde un restaurante, sí, porque somos de ahí de tomarle...
2: Ah, más caro.
1: Sí, sí, sí, a la langosta.
2: Aunque vayas estamos... de gorra, pero...
0: Chéquense, amigos, lo que estoy comiendo, sí. Miren nada más esto, platillo de...
1: La gorra. Imagen al amanecer, tú aplastadote en la playa y viendo el amanecer.
0: Con la panzota.
1: Sí, sí, sí. Pero bueno, eso está bien.
0: Sí, claro, sí. No
1: estoy diciendo
0: que no.
1: Claro que excelente, digo, sí. Qué envidia de la buena, pero el tema es que lo publica.
2: Sí.
1: Bueno... Y sin darnos cuenta, estamos enviando un mensaje muy claro. Mi casa está sola.
0: ¡Ey, Silvano!
2: Puedes atacar.
1: Puedes atacar. Sí, vamos puede a utilizar ser. La palabra de Silvano.
2: Sí, sí.
1: Quizás nunca lo pensamos así, pero hoy los delincuentes también utilizan la tecnología.
0: Sí,
1: pues
0: no lo crean, sí.
1: No todos recorren las calles buscando una oportunidad. Y hasta eso los hicieron flojos. Antes se iban por todas las calles. Bueno, todavía lo hacen.
2: Ah, sí.
1: Pero ahora desde la comodidad de su casa esperan ahí el Facebook y utilizan la tecnología para pues, estar atentos donde pueden
2: caer. Hay diferentes
1: caer.
2: Estrategias.
1: Sí. No todo, digo, bueno, algunos observan las redes sociales, conocen los movimientos de las personas, saben quién salió de vacaciones, quién estará fuera varios días. Y en ocasiones hasta conocen la colonia donde vive tu familia.
0: Híjole.
1: No significa que todos los robos ocurran por una publicación. Sería incorrecto afirmarlo. Pero sí es una información que puede facilitar el trabajo de quienes buscan cometer un delito. A eso se suma otro problema. Muchas veces dejamos objetos en el patio creyendo que no tienen importancia. La escalera. La escalera, que cómo se roban las escaleras.
0: Bien caras.
1: Cambian de mano, de propietario las mendigas escaleras. Una bicicleta, una hielera, una silla plegable, herramientas, macetas, material de construcción. Hasta, en serio, se han llevado material de construcción, se han llevado block.
0: Uh-huh.
1: Hijito de mi alma. Incluso la basura acumulada puede indicar que la vivienda permanece desocupada. Ya ven que a veces sí. En el porche o en los árboles que están afuera se llena de basura porque por lo regular nosotros o mantienes limpia.
0: O la maleza.
1: Crece, ¿verdad? Sí, después de una semana sí crece.
0: Uh-huh.
1: La...
0: ¿Prevención?
1: Para un delincuente cualquier objeto representa una oportunidad. Y si encuentra una escalera, quizá ya no necesite llevar una para ingresar a una vivienda. Le facilita todo el tema. La prevención comienza con los pequeños detalles. Cerrar correctamente las puertas y ventanas. No dejar objetos de valor a la vista. Pedir a un familiar o vecino confianza para que esté pendiente del domicilio. Y considerar publicar las fotografías de viaje una vez que ya regresaron a casa. También vale la pena preguntarnos qué clase de vecino queremos ser. Nos damos cuenta cuando algo extraño ocurre frente a la casa de al lado. Pregunta.
0: Sí.
1: ¿O preferimos pensar que no es nuestro problema?
0: Qué buena anécdota tengo, sí.
1: La seguridad también depende de la participación ciudadana. Una colonia organizada suele ser menos atractiva para quienes buscan delinquir.
0: ¿O unida? ¿Sí? ¿Una colonia unida?
1: Sí. Ah, cabrón.
0: Ah, caray. Ah, bueno, sí. Una colonia
1: bueno,
0: unida.
1: Bueno, ahí ya termino porque le puse mal ahí. Bueno, qué difícil es llegar a tu casa, triste a veces, llegar a tu casa y que violaron la puerta o ya no, o extrañas a los objetos que dejaste en el patio, Es que también se llevan hasta figuras de esas, sí, que cuelgas. Todos, sí, se llevan, todos, sí, se llevan. Y casas, digo, hay dos casos. Uno de ellos es, vaciaron toda una casa en la Mariano Matamoros. La persona no es de aquí. Dice que pues no creen las autoridades, pero es importante poner la denuncia porque pues va a quedar ahí sin en estadística y pues no va a recuperar si llegan a agarrar a esta persona. Está cañón, hay que denunciar.
0: Sí, porque luego le das a la autoridad decir de que, oye, pues es que no hay ningún tipo de delito. Pues no, pero es que por lo mismo, porque la gente no denuncia. O sea, nosotros mismos también le damos la oportunidad a la autoridad de decir eso. Es importante que lo hagan, como comenta Santiago, porque al menos hay una estadística real de lo que sucede. Digo, qué triste, de verdad, que le hayan vaciado literal tal cual toda la casa. Tal
1: cual. Sí, todas. No, sí.
0: Muebles, todo.
1: Se llevaron camiones, o sea, el pelado se dio el tiempo de traer camioneta y llevarse todo, todo. Estoy hablando cama, todo, todo.
0: Y ahí voy, ¿y los vecinos?
1: Epa, Dios. Yo me enteré por tercera persona, la persona creo que era de Veracruz, fue a Veracruz.
0: Ah, caray.
1: Y valió una sombrilla, perdió todo su patrimonio, digo todo.
2: Pero ahí siempre es alguien que ya estaba, o sea.
0: Sí, alguien cerca, ¿verdad? Sí, porque hasta dices,
2: sabía, o sea, ¿cómo sabía que se iba a ir a Veracruz? ¿Cómo?
1: Sí.
2: Sí, está cañón, está. Y te voy a decir algo, digo, antes de ir al corte. No solamente te roban tus pertenencias, te roban tu seguridad, tu, sí, integridad, porque llegas a ese lugar y ves todo revuelto, todo vaciado, entonces y luego entonces te quedas ahí y empiezas a observar para todos lados, me están viendo.
0: Ándale,
2: te queda el daño psicológico.
1: Vulnerable, te quedas vulnerable.
2: Te quedas vulnerable. Vamos a corte, señor.
1: Vamos a corte, les encargo el de los adultos y los niños y la reflexión final. Ahorita los veo, voy a ver a Jesús Rodríguez. ¿Qué le digo?
2: Sí, porque hay que nos manden unas
0: flores. Que se paguen pollo.
1: Ahorita los veo.
2: Órale.
0: Vale, vámonos.

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0: estábamos en la HP, pero no, luego ya se puso romántico y estábamos aquí en la B de Victoria.
1: Estamos en la B de Victoria.
0: No, una disculpa. No, saludos a nuestros hermanos del HP que están acá al lado. Oye, no hay nadie, de hecho. Ah, es que está...
1: A lo mejor no lo estés quemando. 633.
0: No, no se crean. 6:34.
1: Ya.
0: Saludos para Claudia Tobar. Patito, buenos días, chicos. Nos pone Claudia Tobar. También me quedé dormida. No te preocupes, Claudia. Sabes que es Romy. Yo te entiendo.
1: Estás disculpada.
0: Son vacaciones. Es más, no tienes ni por qué dar explicaciones.
1: Ah, no. Porque, a ver, ¿por qué te la...
0: Sí, no, o sea, no te preocupes, Claudio. No te preocupes. Estás de vacaciones, qué padre, digo. Para muchos, qué bonito, digo, sí, sinceramente. Disfruten estos días de vacaciones. Aquellos que tienen chiquillos en la primaria, en la secundaria, en el kinder, en la preparatoria, también en la universidad. Disfruten con su familia estas vacaciones. Si no van a salir, aprovechen para tiempos de oportunidad de familia, tiempo de familia. ¿Algún juego de mesa? Uh-huh. Para reactivar el convivio familiar y enojarse porque están perdiendo... Ay, Diosito, actividad de platicar.
1: Algo en casa.
0: Asincérese con su familia.
1: No, qué? Pues haz el de pleito mejor que suena la playa.
0: Pero por eso, pero que se perdonen ahí los detalles.
1: Ah, ok, ya. Que tengan, aprovechen para poder reflexionar y pues ver qué han estado fallando ahí, los problemas familiares y cosas así. Que no se peleen por los terrenos.
0: No, por favor, no lo hagan. Porque mamá está mala. No, déjale, mamá está mala. Es como un video. ¿Han salido de que se pelean por el terreno o se pelean en Navidad?
1: No me importa, porque a mí no me quiere. Nunca me hizo, nunca me puso atención.
0: Nunca vistes por mamá sí, y yo, sí, mamá.
1: No, pero a mí nunca me quiso mucho. Entonces yo merezco porque yo he dado todo por ustedes.
0: Ay,
1: bueno, esos ya son otros temas. A ver,
0: déjame hacer que Navidad para
1: sí, sí, temas. No, pero también se presta.
0: Vamos a continuar.
1: Son acumuladores de ahorita.
0: Sí.
1: Y luego.
0: Bueno, vamos a continuar. Nada más rápidamente nos pone Claudio Tobar. Hay algunos tipos de hepatitis que se transmiten con fluidos, transfusiones sanguíneos, por lo tanto es obligación cuidarnos. Y nos pone, no tengo vacaciones, solo que fui con el médico y me dio tratamiento para mi depresión y estoy en la fase de impregnación y me da sueño. Ah, ok, Clau.
1: Ah, ok. Ánimo, Clau. Ánimo. Y pues, adelante. Todo va a estar muy bien. Uh-huh. Tú estás muy bien. No te preocupes.
0: Y lo que ocupes, ya sabes, mira. Aquí estamos tus fieles amigos, porque nos consideramos.
1: Mira, te voy a decir algo. Sonríe porque la sonrisa será la que ilumine el camino de tus sueños. Todo cuando tú estés deprimido, la sonrisa, al sonreír empiezas a generar ciertas sustancias.
0: Exactamente.
1: Y eso te va a ayudar mucho, ¿ok?
0: Claro. Y de parte mía te mando un abrazo y cualquier cosa que sabes puedes contar con un amigo para cualquier situación, de veras.
1: Préstame dinero.
0: Ah, bueno, también, claro, sí. Claro, ¿cuándo ocupas?
1: Ay. Y luego andas cobrando.
0: Por cierto, saludos para aquel que me dé 2,000 pesos. Usted sabe quién es.
1: Le voy a mandar el video. Pero también es de bondadoso.
0: Pues sí, es que también, oye, híjole, es que también se pasó él.
1: Ok.
0: Bueno.
1: Oye, bueno, a ver.
0: Estamos hablando del tema de las vacaciones.
1: Y
0: estábamos diciendo que, pues, aprovechen, pero tengan cuidado con lo que publican. No agreguen a todos los vecinos en el Face.
1: ¿Reflexión qué? ¿Para los adultos?
0: Para los adultos.
1: Ah, ok.
0: Padres de familia y ciudadanos. Las vacaciones pueden disfrutarse, claro. ¿Quién dice que no? Pero también deben planearse. Antes de salir, revise que puertas, ventanas y accesos queden bien asegurados. Si es posible, informe únicamente a personas de confianza sobre su ausencia. Exactamente, no se lo comente a todo el mundo porque, híjole, de repente usted tiene una rencilla por ahí con un vecino que le cae gordo porque le estacionó el carro enfrente y de su porche, de su portón díganoselo a su vecino de confianza, más confianza. No todos actúan, de veras. Pensamos que todos actúan de buena fe porque somos vecinos, porque nos queremos, pero no, hay vecinos que en serio van con la única intención de molestar, de querer hacer un daño. Tengan mucho cuidado con los vecinos. Y también cualquier persona que le comente, uno nunca sabe. Siempre uno está expuesto a que le pasen cosas. Entonces, la mejor recomendación es no lo diga. Y si lo dice, de veras, chéquele con quién lo está haciendo. Uh-huh. Con gente verdaderamente de confianza.
1: Ajá.
0: Si es posible, bueno, evite publicar información en tiempo real que revele cuánto tiempo permanece afuera. No deje documentos importantes, dinero en efectivo o joyas en lugares visibles. Y si observa una situación sospechosa en su colonia, repórtela a las autoridades correspondientes. También hay una reflexión importante. Muchas víctimas no presentan denuncia, como el ejemplo que nos puso Santiago Martínez ahorita hace un momento. Y cuando sí lo hacen, en algunos casos el procedimiento no continúa. A esas autoridades. Las razones pueden ser diversas: falta de tiempo, desconfianza, miedo o la percepción de que no habrá resultados. Sin embargo, denunciar cuando corresponde, cuando corresponde y dar seguimiento al proceso permite que las autoridades cuenten con más elementos para investigar y dimensionar la incidencia delictiva. Combatir la delincuencia requiere instituciones que hagan su trabajo, pero también ciudadanos dispuestos a participar dentro del marco de la ley.
1: Fíjate que yo voy a hacer una intervención y voy a comentar, claro, voy a compartir una anécdota, porque esto va de la mano con la las estrategias que utilizan nuestros, porque también nos escuchan. Uh-huh. Ahora sí, esos que se dedican de repente a saquear las casas, tienen algunas estrategias o algunas formas de vandalizar. Uh-huh. O de entrar a casas. Voy a contar algo rápidamente, porque también es importante que personas que trabajan en casas, que se dedican a la cuestión doméstica, o ser mozos en una casa, pues donde hay dinero, vaya, donde están empresarios, trabajas para empresarios o personas en casa.
2: Saludame.
1: Hace algunos años, muchos años, lo voy a decir, en el año de 1990 y tantos por ahí, tenía yo algunos 12 o 13 años. Uh-huh. Y yo trabajaba de mozo en una casa aquí en el 17. Saludos a la familia Montemayor con la señora Minta. Fíjate que yo me tocaba barrer la parte de afuera, la calle, la banqueta. Entonces, ya ves, está el portón grande y está la puerta, la puertita, ¿no?, por donde entras. Entonces, esa puertita yo la dejaba entreabierta siempre para no se me cerrara y no batallar y estar hablando que me abrieran. Entonces, barrer la calle, en una de esas yo volteo hacia la calle Guerrero. Estoy hablando del 17 Guerrero y Matamoros. Volteo hacia la Guerrero y veo que viene un hombre con una chamarra bajo el brazo.
0: Ah, caray.
1: Y era un tiempo de frío. Y en eso barro y siempre observando a la gente que pasaba. Y de repente se me pone un carro enfrente y preguntándome por una calle.
0: Ah, caray, ajá.
1: Y le digo, no recuerdo qué calle, la Democracia, no me acuerdo. Total que el hombre era un carrito y de repente volteo y ya no veo al hombre que yo veía que venía en el camino. Y de repente, pues el del carrito se dio, le dije, no, pues no sé, y se fue, y se metió por la calle Guerrero, ¿no? Okay. Seguí barriendo, me meto y en la lugar de estancia, en la cochera, me siento y digo, ay, voy a descansar. Pero no se abre la puerta de la casa, dije, ay, viene la de las sirvientas más grandes, dije, me va a regañar. Oye, pues no sale el hombre de la chamarra. Pero yo no lo reconocí.
0: Ah, caray.
1: Porque ya traía la chamarra puesta. Y me quedo yo viendo y lo veo. Y me hace así, me sonríe y me toca mi cabeza. Estoy hablando que tenía yo 13 años, 14 años. Y yo me le quedo viendo y sale y me dice adiós. Y todavía lo sigo y veo por qué calle se va. Y se va por la Guerrero. Uh-huh. Entro y está una de las domésticas, de las sirvientas, de las trabajadoras, y le digo, no viste, oye, salió tu hermano ahorita. Ah, por cierto, ella estaba haciendo una tarea en una de las el comedores, lavando un tapete con la música muy recio.
0: No.
1: O sea, botó volumen cuando ahí no se acostumbraba a eso.
0: Vale.
1: Y la sirvienta, pues la más grande, estaba en la sala, en el área de lavadoras, de lavado. Y le dice, no, le digo, no era tu hermano, no. Y ya me subo, porque pues ya platicaba de su hermano. Y corremos y subimos a la recámara de las recámaras. Y la de la mera patrona estaba toda revuelta. Toda.
0: Ah, caray.
1: O sea, se siente lo que yo quería compartir es la estrategia que utilizaron,
0: sí,
1: para poder entrar. Pero yo siempre pensé que había... Siempre tuve la idea que había estado involucrada la persona esta, porque al final la señora no estaba en casa. La señora no estaba en casa. Andaba de viaje en Europa. Ah. Y recuerdo que la señora dijo, bueno, pues no se vayan, quédense ahí. Cuando pasó todo, quédense ahí porque van a hacer investigaciones. Yo sí me quedé. Y la otra chica, la chica se dijo, ándale, te van a culpar a ti. Okay. Porque tú le abriste la puerta. Y yo, no, tú, usted estaba chiquillo, ¿no? Pues ya sabes, ¿no? Pues, no. Era un niño, llorando, ¿no? Atacado. Entonces, lo que quiero compartir es que muchas de las veces está involucrada en alguna situación de esas, gente que no deben de hacerlo, gente que trabaje ahí, conocerlo en su trabajo, no se involucren en cosas que no, porque no vale la pena, la verdad.
0: Fíjate qué buena anécdota.
1: Sí, ¿no? Y la quise compartir porque también es importante que hay estrategias, utilizan estrategias, se involucran a veces con gente que está en la misma casa, a la que le dan la confianza. No vale la pena que si estás trabajando, te abrieron la puerta, te dieron una fuente de trabajo para que lleves un sustento a tu casa, luego salgas con una cosa de estas, ¿no?
0: Fíjate, y no sorprende porque hemos escuchado casos, casos como el tuyo, como lo que comentas, ¿sí? O sea, hemos escuchado miles y miles de casos que hasta parece que son sacados de película.
1: ¿Sí?
0: No, no nos sorprende, pero no nos deja de... ¿Cómo lo digo? Bueno, no, bueno, sí, o sea, como que me voy a contradecir, o sea, no nos sorprende, pero nos sigue sorprendiendo que todavía sigue sucediendo.
1: Sí, sigue sucediendo. Te estoy hablando que en los años 90, no, pero sigue sucediendo y sigue habiendo.
0: En la actualidad. Ah,
1: eso no cambia. De lo que yo le decía hace rato, o sea, no te roban tus pertenencias, te roban tu integridad, tu seguridad, porque cierto. Yo me quedé, ese día me quedé en la casa, o sea, para, yo no tenía nada que hacer, ¿verdad? O sea, no tenía nada que temer. Lo que sí era temor era que te sentías vigilado. O sea, yo no pude dormir en toda la noche. Porque yo sentía, dije, ala, ¿por qué me quedé? O sea, ¿por qué me quedé? O sí, pero pues yo también porque yo creo que recuerdo que muy bien me dijo la chica, es que a ti te van a culpar. Te van a meter a la cárcel. Y
0: va, caray. Sí. Pues yo no tengo nada que ver aquí.
1: Es correcto. Vamos a corte.
0: Vamos a corte.
1: Que ya llegó el señor.
0: Víctor Muñiz.
1: El señor Víctor Muñiz.
0: ¡Vámonos!
1: ¡Vámonos!

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0: cuidado.
1: Y dice que viene con la fila bien baja. Sí, sí, sí. A ver.
0: Ya estamos regresando. Señor Víctor Muñiz, ¿cómo está? Buenos
2: días. Llegué con la pila baja.
0: Gracias a las canciones de Silvano.
2: Oye, sí.
0: ¿Cómo se hace, Víctor?
2: Nada, muy bien. Excelente.
0: Qué bueno.
2: Lo que pasa es que me hacía falta agua. Fíjate.
0: Es como... De hecho, tiene los ojos medio pispiretos.
2: Medio pispiretos.
0: ¿Sí se le ve?
2: Sí. No, no sé por qué, pero como que no dormí bien.
0: Me faltó
2: sueño. Ay, es que lo que pasa es que me desvelé.
1: Se desveló, sí.
2: Anoche me dormí como a las 11:30.
1: ¿Ah, eso es desvelarse?
2: Yo regular, sí, para mí es muy...
1: ¿Y usted qué hora se duerme?
2: A las 10:30 más tarde.
1: Ah, sí, señor.
0: ¿Y yo me duermo a las 11:30?
2: A más tarde a las 10:30, 10:30 ya estoy, ya.
1: No, ya estoy. Trato de dormir a las 10.
2: ¿Sí?
1: Sí.
2: A las 10.
1: Últimamente, cuando ya vengo aquí, antes dormía a las 12.
2: No. Sí. Es que sí, está
1: toda mi vida he dormido a las 12. Y despierto temprano, sí, a las 7. A las 7 era mi despertar. Hoy son las 4:45.
2: Ahí te encargo cuando tenga mi edad.
1: Ay, sí,
2: no. Ya. Es el consejo de viejito.
1: Ay, ya,
2: ahí
1: ya,
2: te encargo cuando tenga mi edad.
1: No, pero por eso hay que dormir.
2: Como te ves,
1: temprano.
2: Baby.
1: Ay. Y como me ves, te verás.
2: Es la clásica.
1: No, señor, porque yo sí me voy a hacer un.
2: Sí, es la clásica cuando ya uno está viejito.
1: Ah.
2: Y que dicen, no, que, a ver, cuando te ve, como te veo, me vi.
1: Ay, así le digo,
2: y
1: así.
2: Como me ves, te verás.
1: Así le digo a mi ahijadito Benito, porque me dice que yo soy de la era arcaica, que soy después antes de Cristo. y que si yo vi los dinosaurios, le dije, mira, como te ves, me vi, como me ves, te verás. Y le da bastante risa.
0: Oye, cierto, ¿verdad? Todos en algún momento vamos a llegar a la edad que nos van a decir eso, ¿verdad?
2: Nos van a decir.
1: No,
2: a mí ya me dicen.
0: Yo ya llegué.
1: No, mi ahijado me dice eso. Me da risa, la verdad.
2: Sí, claro. Hay que tomarlo con humor.
1: Sí. Andrés lo hace también de broma. Sí, claro.
0: ¿Sabes lo que a mí me sorprendió una vez? Cuando yo le enseñaba a mis papás la tecnología.
2: Ajá.
0: Y ahora nuestros sobrinos primos.
2: Ah, nos enseñan.
0: ¿Nos enseñan ahora?
2: Sí.
0: Yo me quedé con cara. ¡Hala! Yo eso no lo sabía.
1: Es que hay cosas que ya no sabes.
2: Oye, son cosas muy sencillas, como por ejemplo, prender la tele. Cuando prendo la tele, qué coraje me da que prendo la tele y está programada, no sé qué, en una película o no sé qué rollo, y no lo entiendo, y le hablo, Nelly, Fernanda, a mis hijas, mis niñas, esas chiquitas, oye, ¿qué pasó con eso? Espérame, y agarra el teléfono, el control. Empieza.
1: Sí. Sí.
2: Ya, listo.
0: ¿Y tú?
1: Sí,
2: ¿no? A ver, ¿cómo le hiciste?
1: Sí.
2: Mira, bien fácil.
1: Y todavía le haces así. Pero no sé qué hizo.
2: Sí. Mira, bien fácil. Y se va. Y aún se va corriendo. Digo, hijo, eso. O sea, ¿cómo te has rebasado? La tecnología también te rebasa. Si no te pones al tiro, te rebasa.
1: Sí.
2: Y ahí te vas,
0: hay muchos adultos que así se quedaron. O sea,
2: hay mucha gente adulta que se quedó así.
0: Y también jóvenes también. Hay que también decirlo. Mucha gente joven o de la edad, que no le sabe mucho la tecnología o simplemente no le apasiona. Digo, y está bien, está en todo su entendible. Pero luego llega una edad en que la ocupa.
1: Oye,
0: ¿sí o no?
1: Sí, sí, pero fíjate que estaba haciendo una... ¿cómo se dice? Hace poquito analizando una reflexión acerca de los niños... que traen mucho ya el chip de la tablet, de los teléfonos.
0: Es la generación de la tablet.
1: Pero es la generación de los COVID.
2: Ah, sí,
1: son los niños que se enseñaron en el tiempo de COVID. Los niños que están muy adelantados ahorita, que son de 10, 9, 11 años, 9, son niños que empezaron, cuando empezaron en el kinder, ¿te acuerdas que empezaron con la de esta de virtual, las clases virtuales? Entonces, esos niños crecieron con la tablet.
0: Y ahorita...
1: Entonces son los que están bien adelantados, o sea...
2: Nos llevan de calle.
1: No, yo al niño, mi ahijado, es que va a la casa, le dice a mi mamá, a ver, oye, es que se me descompuso antes. ¿Ya?
2: Sí,
1: ¿también?
2: Sí.
1: Yo se la compongo.
2: Lo que te digo, o sea, ¿cómo le hacen? No sé, ya traen ahí...
1: No, es que traen...
2: ¿El chip ahora se ha integrado?
1: Sí.
0: No, sí, me quedo sorprendido.
1: Nosotros somos de la época de los libros.
2: Sí, ¿verdad?
1: De la biblioteca, sí.
0: Yo estoy en esa transición entre los
1: Bueno,
0: los
1: sí, a ti te tocó, a ti te tocó, sí,
2: eso.
0: A nosotros nos tocó la generación del internet.
1: Sí.
0: Cuando estaba en su auge.
2: Hablaron de eso, ¿no te acuerdas tú que en la facultad te daban clases de computación?
1: Sí.
0: Sí.
1: Sí.
2: Y ahorita hay clases de computación.
0: Desconozco.
1: No sé, pero
2: yo sé que, bueno, o sea, simplemente... Te ponen la computadora,
1: pues hay un laboratorio
2: de decían, ¿cómo prender la computadora? ¿Cómo hacer?
1: Hay un laboratorio de cómputo, porque todavía hay
0: materias que lo ocupen.
1: Pero para manejar redes sociales, ahorita ya no manejan, sí, claro. ya las materias para redes sociales.
2: Bueno, yo llevé computación, imagínate, sí, computación.
1: Yo también computación.
2: Porque no sabía, era cuando estaban apenas...
1: Era computación, ahorita ya es informática de no sé qué, de la tecnología sí, de no sé qué.
2: Pero son dos cosas que
1: ya le pusieron...
0: Los TICs. Tecnologías de la información y computación, así se llama.
2: Sí, los TICs.
0: A mí me tocó esa transición entre las... computadorotas así de las blancas a estas
2: pesadísimas
0: así está. Oiga, rápidamente digo, nos desviamos del tema, pero estamos hablando del tema, señor Víctor Muñiz, de las vacaciones y de lo que a veces publicamos, de que a veces le dejamos la puerta al ladrón
2: hablando de publicaciones,
0: que pues para que nos roben. Estamos en la reflexión de adultos,
2: grave error.
0: Ajá, y ahorita vamos con la reflexión de los estudiantes y la reflexión final. Dice, ahora pensemos en niñas, niños y jóvenes. Tú te avientas ahorita la de
1: la reflexión final, sí.
0: Ahora pensemos en ellos. Las redes sociales forman parte de su vida. Pero recuerden, niños, que no todo debe compartirse. Antes de publicar una fotografía, pregúntense. ¿Estoy mostrando información personal? Sí. ¿Estoy diciendo exactamente dónde estoy? Uh-huh. ¿Estoy revelando que mi casa quedó sola?
2: Ajá.
0: La privacidad también es una forma de protegerse. Y si durante las vacaciones permanecen en casa, ayudan a cuidar el patrimonio familiar. No abran las puertas a desconocidos. No proporcionen información sobre la ausencia de sus padres. Y sobre todo... cualquier contexto o cualquier comunicación, cualquier cosa, comunique la situación extraña a un adulto de confianza.
2: Así es.
1: Así es.
2: Es que mira, es que comunicando dónde estás, estás abriendo la puerta.
0: Exactamente.
2: ¿Sí? Al decir esto, me encuentro aquí en Tampico, no sé.
0: Ah, saludos.
2: Me encuentro en la playa de Madero.
0: Ah, saludos.
2: Entonces, dices, el que te está viendo dice, pues no está ahí, no está en casa. O sea, y la gente te empieza a vigilar.
1: Está 3 horas de aquí.
2: Está 3 horas de aquí a que llegue.
1: ¿Dice que no va a venir ahorita?
2: No, ahorita no llega ni de chiste.
1: El fin de semana, ¿estás en el antro, no?
2: Ah, también.
1: El fin de semana, todo el fin de semana, está acá. Mira, ponle que, ponle que ahorita se va a poner ebria, va a llegar al hotel, se va a dormir.
2: Toda la vida.
1: Y no va a venir hasta mañana, entonces se va a levantar. Si viene mañana, va a venir a medio día, entonces tengo toda la chance de ir en la noche.
2: Sí,
1: mira.
2: Sí.
0: Y vacío la casa ahí como la de la María Matamoros.
2: Sí.
1: Así es.
0: Pero bueno.
1: Reflexión final.
0: Adelante.
1: La seguridad no depende únicamente de las patrullas, también depende de nuestros hábitos, de nuestra prudencia y de la solidaridad entre vecinos. Vivimos tiempos donde la tecnología nos permite compartir cada instante, pero también debemos aprender que no toda la vida necesita hacerse pública.
0: Exacto.
1: Disfrutar un viaje no requiere anunciar cada movimiento. La mejor fotografía puede esperar unas horas o unos días para publicarse, porque regresar y encontrar nuestro hogar tal como lo dejamos vale mucho más que obtener unos cuantos me gusta. Las autoridades tienen la responsabilidad de prevenir, investigar y perseguir los delitos conforme a la ley. Uh-huh. Pero la prevención también comienza en casa, con decisiones sencillas, con vecinos atentos, con familias organizadas y con ciudadanos que denuncian cuando corresponde. Porque proteger nuestro patrimonio no significa vivir con miedo, significa actuar con inteligencia y recordar que en materia de seguridad la mejor noticia siempre será aquella que nunca tuvimos que lamentar.
0: Fíjate qué bueno.
2: Evitar publicar en redes sociales.
0: Cuando
2: andas de vacaciones.
0: No estamos diciendo que no lo hagan. Cada quien es muy factible lo que hagan en sus redes. Pero si pueden evitar publicarlo,
1: lo mejor es hacerlo después de que ya, ¿no?
2: Sí. Ándale.
1: Decir, oigan, estuve ausente, pero...
0: pero ya estoy aquí.
1: Porque miren, aquí estuve acá, ¿no? No avisar.
2: Fíjate que yo no soy... No soy muy partidario de publicar. De hecho, mis redes sociales casi no las uso. La verdad, mis redes sociales, mi Facebook.
0: Sí, de hecho.
2: No lo uso. Yo casi no lo uso, mi Facebook. Lo uso nada más para, alguna felicitación o para mandar un mensaje a Dios. No sé, nada más. Muy pocas veces.
1: Más de relaciones públicas.
2: Exactamente. No es para decir, ando aquí, ando acá, hizo esto. No, nada.
1: Me siento triste.
2: Cada quien, ándale, sí, entonces...
1: Anoche la ve la camioneta.
2: Anoche me metí tres.
1: Sí, pero la ve la camioneta.
2: Tres burras.
1: Pero la ve la camioneta. Pero la ve la camioneta.
2: No, entonces...
0: No, o sea...
2: Yo la verdad no publico. No me gusta publicar.
1: ¿Cómo? No, hay que educarnos, ¿no? Porque, por ejemplo, yo también era mucho en un tiempo... de publicar sobre mi vida, sobre mis sentimientos, sobre... Y luego dices, a ver, a la gente no le... De verdad, a la gente no le importa. Sí. La gente lo que quiere es ver Nada más para estar, a ver.
3: Sí, estar viendo.
1: Criticar, decir. Sí, anda, sí. No, es como que, ay, no. La gente no, de verdad.
0: Darte un taco de ojo.
1: Lo atendí. ¿No? ¡Ándale! Exacto, así.
0: Es que sí, es que la verdad.
1: Sí.
0: Es la verdad.
1: Ay, ay, ¿estás hablando de TikTok?
2: Espérame, y lo vas a publicar. ¡Ay, me vine en chanclas!
1: Sí, sí,
2: al antro.
1: Sí, sí, sí, sí, sí.
2: No, hombre, te lleven críticas.
1: Sí. No, sí, es correcto. No, la idea...
2: Mira, es que también hay que saber, si la idea es tener muchas, ¿cómo se llama?
1: Likes, sí. Likes. Bueno. Sí, bueno, es que hay mucha gente que es lo de hoy, ¿no?
2: Lo de hoy, sí, exactamente.
1: Que se les hace muy bien, sí, se les hace, sí. Pues, exacto, lo que quieren es
2: sí, sí, imagínate,
1: crecer.
2: Que llegues al antro, punch, punch, punch, sí, punch, sí, punch, sí, punch, sí, punch, sí, punch, sí, y luego publiques, ay, me vine en chanclas. Sí.

0: Pero bueno.
1: Estás poniendo temas bien. Sí, sí, sí.
2: Ahí está, gente. Sí. Vamos a ver si hay comentarios de la que nos dejaron la gente, porque sí es importante el tema.
3: Bueno, mientras, sí, yo sí, la verdad, yo recomiendo no publicar. Publique si ustedes. Es muy fanático de las redes sociales. Publíquelo después de que regrese. Sí. Publique un detalle. Publique, no sé, aquí con la familia, no sé. Pero yo también soy muy respetuoso de eso. No exhiba a los menores.
2: Ah, también.
3: No los exhiba. Trate de no exhibirlos a sus hijos.
0: Sí, también. Sí, hay que protegerlo.
3: A veces hay que protegerlo.
0: Proteger a las infancias.
3: Y sobre todo ver dónde están. O sea, no ponga el escenario dónde está, porque decir, entonces tiene lana.
0: Exacto. No,
3: hay gente que no.
0: Yo por eso cuando voy al relleno sanitario, ahí publico. Andar, sí, publico.
3: Aquí andamos. Ando
0: con mis amigos.
2: Bueno,
0: saludos, por cierto, a mis amigos del relleno sanitario. Sí, tengo varios amigos allá que trabajan. Bueno.
3: Y bastante.
0: Ya me voy, señor.
3: ¿A dónde vas?
0: Ya me voy, señores.
3: ¿A dónde vas?
0: Voy a vacacionar. A seguir la vacación.
3: De vacaciones.
0: Ahora sí voy a dormir. Perdón, pero sí, hoy sí voy a dormir.
3: Fíjate, él sí duerme. Él sí descansa, ¿no? Con nosotros.
2: Ya todo el mundo se anda yendo.
3: ¿Sí? ¿Qué dijo?
2: Que se fue por vacaciones.
3: Ah, sí, se fue por vacaciones.
1: Mira, para que veas.
0: Bueno, ahí estamos. Dijo, me voy de vacaciones, ustedes sigan trabajando.
3: Sí, eso.
0: Peones. Ahí estamos. Dale con el señor Carlos Andati.
3: Vámonos.

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6: Carlitos, buenos días.
7: Muy buenos días.
8: Regresamos a la segunda hora. 28.
6: Entonces, sí.
8: Este se va a la onda.
6: Vamos a hacer una receta. Ándale.
8: Regresamos a la segunda hora ya con la incorporación también mía. Porque tenía.
6: Tenía rato
8: que no venía. Ya dije, me van a correr. Fíjate, a lo mejor.

0: Están ahí en la puerta diciendo, no, no, está prohibida la entrada.
1: Tenía rato. Bueno, chinchero. Así en la cara, prohibido, padre.
0: Sí, sí, sí. Dije, chinchero.
1: Tenía rato que no venía.
0: Sí, sí.
2: ¿Y cuando viste al aire?
0: Le dije, no, hombre, sí. Yo esperaba, dije, ya estaba con...
1: Víctor, pero luego dije, ¿por qué? Dije, no, hombre, dije, te quemas más todo.
2: ¿Por qué?
1: ¿Por qué?
0: No, pero es que se extraña decir tonterías.
1: No me digas. No me digas eso.
0: ¿A poco no?
1: No.
0: Sí se extraña, sí. Digo. No, ya dejando cosas, digo, sí se extraña esta comunicación. Fíjate que recibí muchos mensajes de quejas también. Que hoy las atendí, algunas de ellas. Otras ahí quedaron pendientes. Una del tema de las obras inconclusas, que hay bastantes. No le había puesto atención a eso.
1: ¿De Comapa?
0: Sí, de ahí. Fíjate, ahorita me acordé de una, ahorita que Chuy me puso en aprietos porque quería que me extendiera. Me extendí como unos 10, 11, 12 minutos por ahí.
1: ¿Ocupabas?
0: Sí, digo, no, pues eso no se me dificulta porque se te viene a la mente todas muchas cosas que pasan en Ciudad Victoria. Pero ese sí, que dejamos a un lado el tema de las obras inconclusas, es qué peligrosa es la que está ahí en el 25 Carrera, el del carril de alta velocidad, que yo pensé que ya lo habían reparado y es concreto, ahí se hace un mendigo cordón.
3: Sí.
0: Ahí un motociclista se va a dar el...
3: en la torre.
0: Va a tener un accidente con consecuencias. Acuérdense que una caída de motociclista o de motociclista más bien, su cabeza queda vulnerable y más si no trae casco. Consecuencias trágicas. Uh-huh. Es muy peligroso. De un bache a otro bache, a comparación de uno de concreto, es una banqueta. Sí. Es un cordón prácticamente. Así que... Pónganse las pilas, póngale tierra de perdido.
3: 25 carreras.
0: Sí, en calle Violeta, unos metros del eje vial, la circulación, acuérdense que es de poniente a oriente ahí, la vialidad de Alberto Carrera Torres, que se convierte...
1: ¿Dónde la cantaría, no?
3: Sí, a un lado.
0: Bueno, sí, pero del lado del carril de alta. Sí. Uno que ya conoce, digo, por lo regular se va por el... Pero los que no conocen la ciudad se van a dar en la mandarina ahí. Y luego llegas al eje vial... no me tocó pasar ayer por ahí por la calle Violeta, pero me tocó dar vuelta en el eje vial para incorporarme a Alberto Carrera rumbo al oriente de Ciudad Victoria, rumbo al estadio. Y ahí, qué difícil es pasar las vías.
3: Oye, ¿no te ha pasado que te confunden los semáforos? ¿Te confunden? O sea, más por la calle, bueno, dices tú que Carrera, ¿verdad? Por la Carrera. Sí. Pero por la Berrozábal, cuando va de oriente a poniente.
0: Porque son dos.
3: Son dos semáforos. Pues y el primer semáforo es alto para ti, sí. Pero están verde para el otro.
0: Sí.
3: Entonces tú te vas con la finta de que pasando la vía están verde y te pasas.
0: Es lo que pasa en las rotondas.
3: Sí.
0: En las rotondas.
3: También.
0: Pero bueno, tienes que ver el que tienes más cercano también, por lógica.
3: Sí.
0: Pero sí se confunde porque vas al lejano y llega un momento que tu vista se empareja con los dos semáforos.
3: Sí. Exacto.
0: ¿Sí me explico? Y a veces ahí la confusión. Ayer hubo un accidente ahí fuerte. Ahí,
3: ha habido buenos trancazos.
0: De hecho, venía para acá y me fui mejor al accidente.
3: Bueno, golpes.
0: El del Jetta que...
3: Ah, cierto.
0: Que terminó pegando. Fíjate, la velocidad que iba... La señalización del federal es un riel prácticamente. Es un fierro que ahí con la cruzota así del ferrocarril.
3: La
0: ahí
3: X,
0: se ensartó.
3: La X.
0: Se ensartó la mujer, la dama, en su vehículo Jetta que lo... Pues, con chinfló.
3: Así.
0: Pero lo dobló, imagínate. Digo, no lo dobló, lo ladeó, pero sí, imagínate la velocidad que venía, o que lo proyectaron, porque creo que lo proyectó otro vehículo que se... Ay, esos graciosos que le pegan y se van.
3: Es lo que te digo, o sea, seguramente ahí...
0: Lejos de importar.
3: ¿Fue confusión del tema?
0: Yo creo que sí, porque, bueno, no sé, digo, al final del día cada quien sabe, a lo mejor venía...
3: Sí.
0: O venía amanecido, sepa Dios, pero el vato...
3: Venía con alguna
0: en short.
3: No, en la panza.
0: Una... Y bueno, oye, hablamos de las vacaciones, señor Víctor, de las vacaciones que a veces también nos tomamos fotos allá en la playa, todos sin playera.
3: Evitar publicar en redes sociales.
0: Sin playera.
3: eso, a eso voy.
0: ¿Qué
3: te exhibes? ¿Para qué te exhibes?
0: Acá estoy, roben mi casa, por favor, porque voy a tardar 2-3 días y ando hasta las chanclas y aquí voy a quedar en el, ¿cómo dijiste? ¿El hotel? ¿El hotel qué? ¿Tú? ¿Ajolote?
3: ¿Ajolote?
0: ¿Arenero? ¿Cómo?
1: El hotel Arenero.
0: ¿El Arenero? El Arenero, porque así termina. todo arenado. Sí, bueno, total, hablamos de ese tema que es importante. A veces nosotros mismos provocamos que los delincuentes ya no salen a recorrer a ver no, qué está mal puesto.
3: Están, mira,
0: y ahí están sobre todo en vacaciones. Sobre
3: es
0: todo
3: de redes sociales ya.
0: Yo, como repito mucho o repetí mucho en este día, digo, a través de la primera hora, el tema de que una persona le robaron toda su casa ahí en la Mariano Matamoros.
3: La vaciaron,
0: Víctor. O sea, llegaron, se dieron el lujo. Yo creo que sí. La persona es de Veracruz. Se fue a Veracruz a pasar, yo creo que la semana.
3: Ajá.
0: Regresó y se encontró su casa toda...
3: ¿Toda vacía?
0: ¿Vacía? Pues ni, no le dejaron nada.
3: Paso.
0: Se llevaron todo. Imagínate. Muebles.
3: Se andaban mudando. Haz de cuenta
0: que sí. Los vecinos, ¿dónde están? Sí. Que vieron.
3: Pero es que, ¿sabes qué? También crea confusión. Cuando ves a un camión, que dices, ah, mira, el vecino se está cambiando, se va. Es que no lo veo. Han de ser los trabajadores. Imagínate.
0: El tema de casa. Sí, y el tema de que llega la persona agüitada y no denuncia. ¿Para qué denuncia? Hay que denunciar, sí. Porque esas cifras negras,
3: sí.
0: La autoridad argumenta eso y con eso se la
3: barren.
0: Pues no hay nada, no hay delito que perseguir y hay que denunciar, insisto. Bueno, ¿quieres uno?
1: ¿Sí te conoce?
0: Sí te conoce, sí, ahorita sí, vamos con la comida. Saludo a los que nos incorporamos, a Carlitos, que tenía rato que no lo veía, al señor Víctor Muñiz, que sí lo vi ayer, a la Jolote. ¿No te vi ayer, verdad?
1: No.
0: ¿Por qué?
1: Ayer no
3: salió. ¿Por qué no quieres?
0: ¿Que no quieres? ¿No fuiste a almorzar?
1: No.
0: ¿Invitó el señor?
1: No, él me dijo que se iba a ocupar.
3: Ah, yo me ocupé.
1: Él me dijo.
0: Bueno, sí, se ocupó porque lo vi ya como a las 9:30.
3: Pues sí, yo me ocupé.
0: Sí, fue allá. Además, a apagar el foco.
3: Hasta comí hasta doble. Ayer.
0: No, fue
3: algo. No estaba planeado. Comí doble, en serio, ayer. En serio, ¿no te ha pasado que comes doble?
1: Sí.
3: O sea, almuerzas y luego, oye, te invitan otra vez a. Sí, sí, se nota.
1: ¿Se nota?
3: Se nota.
0: No, pero ¿sabes a dónde fue? Fue a regar un arbolito que tiene ahí en su casa, porque la llave del vecino.
1: Así es con ese arbolito.
3: Sí, todavía.
0: Y luego hay unos que lavan camionetas con agua ajena.
3: Oye, sí es cierto.
0: Con agua ajena.
3: Oye.
0: Agua que no le cuesta.
3: Espérame.
0: No, espérame, Víctor. Estoy enojado con ese pelado. ¿Cómo que chalupas y buenas?
3: ¿Cuándo se roban el agua?
0: Sí.
1: ¿De los parques? No, del vecino.
3: Se roban el agua del vecino.
0: Y los, según están estudiados académicamente, hombre, para enseñar a los ciudadanos.
3: Preparados.
0: Digo, no todos los profes son así.
3: No, tú
0: enseñándole a los niños y tú robando
3: valores,
0: agua.
1: Tú enseñando el valor del agua y robando
3: enseñas
1: el agua.
3: Enseñas valores cuando tú no los llevas a... No los ejecutas. Sí, sí. Otra cosa también. Aguas con las aguas.
0: ¿Aguas del mar o todavía?
3: Hay una fotografía, me mandó una fotografía de un comerciante que se dedica a vender agua purificada.
1: Ajá.
3: En las camionetitas.
1: Ajá.
3: Pues estaba agarrando agua, estaba robándose agua de la vía pública.
1: Ajá.
3: Estaba agarrando agua de la llave, rellenando garrafones para venderlos como si fuera agua purificada.
1: Ajá.
3: En serio, aguas con eso. Aguas con las aguas, porque hay gente que es muy abusiva, muy abusiva.
4: Gato por liebre.
3: Le dieron gato por liebre, te dan gato por liebre. Al momento
0: ¿Cómo tomar cuando agua, compras así, un cotón?
3: ¿Cómo que? Ándale, como cuando compré un cotón. Cuando me ofrecieron un cotorrito.
4: I'm hungry.
3: Ah, yo también. ¿Cómo?
4: I'm hungry.
0: ¿Tienes antojo de algo delicioso casero y con ese toque especial que solo la buena sazón mexicana te puede ofrecer?
4: ¡Sí!
1: ¡Yes!
4: ¿Y
0: es el lunes?
4: Yeah.
3: ¡Yes!
0: ¿El lunes?
1: No,
4: no, señor.
3: Digamos que es lunes.
0: Lunes.
4: It's Tuesday.
3: Lunes del recuerdo.
0: Para mí es lunes.
1: Yo no voy a otro.
0: Sí, no, para mí es lunes.
3: Dichosos
1: los
3: jefes. Ándale, sí, sí.
0: Dichosos bueno, los que salen. 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
0: Los hotcakes.
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0: Esos te encantan, vea, Carlitos.
4: Sí.
0: ¿Cómo
4: sí
0: te gustan los hotcakes, Carlitos?
4: Con
0: quiero saber.
4: Mermelada.
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0: La receta, perdón, yo pensé que
4: algo pasó aquí, ¿qué pasó?
1: Que quede grabado que aquí sufro de violencia. Que quede pasó grabado, pues me aventaron a Perucho. Pobrecito Perucho.
4: Vámonos a un corte. Oigan, están mencionando por acá, ese hotel que mencionaste ahorita,
3: sí, el Arenero,
4: se llama Camarena. Porque las camas están llenas de arena.
1: Camarena, está bueno.
4: Bueno, vámonos a pausa, ya regresamos.
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1: Ser así, porque no me paro.
2: Sí, yo lo sé, yo lo sé. Ya regresamos 7 de la mañana con 18 minutos. ¿Y qué tenemos?
1: ¿Y quedó aclarado?
2: Sí, ya.
3: Oiga,
2: claro. Que me, no me ve y no sí, me sí. extraña, todavía sí, me reclama.
3: Todavía te reclama. No. Así es, bueno,
2: ¿qué
3: sucede?
2: Pasó?
3: Teléfono en cabina, recuerden, 834-318-2403 y WhatsApp 834-121-29. Nos pone Mini Herrera Q. ¿Qué tal, Mini? Buenos días. Ya hemos visto los comentarios anteriores. ¿Hay un WhatsApp?
2: Claro que sí, tenemos el número de WhatsApp. Es el 834-121-29. Estamos esperando sus mensajitos. Bueno, recuerde que los leeremos atentamente.
3: Oiga, antes de pasar con el clima, si me permiten nada más dar una queja. Una queja así sí. rápida.
1: A ver.
3: Hay un problema. Ay, me dolió ahorita el pecho. Pobrecito perrucho. Pobrecito.
4: ¿Por qué te
3: dijeron así? Estaba una perrucho, Víctor.
2: Sí. Y luego, a ver, cuéntame.
3: Ah, hay una queja. Hay un problema que está sucediendo otra vez. Un problema añejo. Un problema.
4: ¿Y por qué te le quedas viendo al señor?
1: Muy añejo, o sea, es que
3: no,
1: está añejo.
3: Espérate, espérate.
4: Añejo.
1: Muy añejo.
3: Es que es antiguo, añejo, sí, bueno. ¿Qué? No, la fuga. Hay un problema de una a fuga ver. De agua potable, porque les dije que Comapa no se iba a salvar. Comapa no te ha
4: cierto,
3: salvado,
4: sí.
3: tranquilo.
4: Enderezas
1: sí.
4: de los dos.
3: A ver.
1: Sí.
3: Quieto, señor, aquí. Una fuga de agua potable que tiene desde el día... No, de aguas negras más bien, perdón.
1: Ajá.
3: Que tiene desde el día sábado afectando edificios públicos, instituciones educativas y hasta el centro oncológico, la colonia del maestro y el fraccionamiento Las Flores. Esta fuga ya la habíamos reportado anteriormente el 10 de junio y ha sido un problema ya antiguo.
1: Sí.
3: Una fuga que sale de un domicilio, de un registro domiciliario, pero que afecta toda la calzada de Luis Caballero.
1: Todo, sí, cierto.
3: Empezando desde el monumento.
1: Yo paso por ahí todos los días.
3: Bueno, bueno, me imagino que lo viste ayer
1: y antier, desde el sábado pasado.
3: Desde el centro de ejecución de sanciones, desde el parque Tamatán más bien, pasa toda la secundaria, pasa el centro de ejecución de sanciones, la Unión Ganadera, la Secretaría de Salud, no me quieren. También parte del centro oncológico sí. y la Avenida del Maestro y la Colonia del Maestro.
1: Ahí está encharcada el agua.
3: Y de hecho está bien feo, miren nada más, señor Víctor.
1: Pero ¿sabes qué se puede hacer ahí? Porque es una situación de un domicilio particular, pero sale bastante agua negra.
2: Igual
1: salen bastante aguas negras.
3: Me creo que se lo ha visto.
1: Mira, ahorita están de vacaciones en la secundaria técnica número 6.
3: Y también
1: están de vacaciones el colegio que está a un lado del penal. Los de Zagarpa también están de vacaciones. La ganadera están de vacaciones. Ahorita no hay mucho problema. El detalle es que cuando regresen se van a enfrentar una vez más a esta fuga de drenaje que está emergiendo de un domicilio particular.
3: Exactamente.
1: Sí, ¿verdad?
3: Pero también la fuga abarca mucho, mucho metro, por así decirlo, de la calzada y está afectando el centro oncológico.
1: Sí,
3: acuérdense que ahí van pacientes a recibir sí. sus tratamientos.
1: ¿Pero qué se puede hacer?
3: Pues que el coma paga su chamba.
1: Pero espérame, es que es
3: no,
1: particular.
3: Es que,
1: ¿cómo es la situación?
3: No, es que hay un detalle, hay un registro domiciliario afuera de ese domicilio.
1: Sí.
3: Es un registro que ha tenido problemas desde hace bastante tiempo y que también ha causado que haya un rompimiento de ahí de la privada Sierra Madre, ahí en la privada Tamatán, perdón.
1: Tamatán.
3: Ahí en ese sector, o sea, es un conjunto de situaciones que han estado presentes ahí.
1: A ver, para que se ubiquen bien, la gente, para que nos ubiquemos bien, está a un lado del monumento Adolfo López Mateos.
3: Uh-huh.
1: A el un mono. Lado, el mono más adelante. El mono negro está más adelante. Así le llaman ellos, el mono negro.
3: Uh-huh. Sí, sí, sí.
1: Está más adelante. No, está en el Adolfo López Mateos, casi enfrente a la estatal. A lo que es el campo de tiro. Casi para llegar al drenaje ese que sale, está casi llegar ahí al campo de tiro.
2: Sí.
1: Ahí está el drenaje, sale de un domicilio particular.
3: Uh-huh.
1: Como dices tú, ya tiene meses.
2: Pero ese domicilio estará solo, vacío.
1: No,
3: no, sí, vive alguien.
2: Sí, vive alguien.
3: El detalle es que ya ha metido el señor reportes y la Comapa.
1: Ni sus luces.
3: Y además, te digo, al lado, hicieron una disque reparación. y nada más dejaron los montones de tierra y dejaron invalidada la vialidad.
1: Oye, o sea, no puede. Ahí en la esquina hay una carnicería.
3: Bueno, sí. Ahí hay gente que vende comida en la calle.
2: Ahí también.
1: Ahí también hay vendedores de ambulantes, hay de... Ahí enfrente también gente que vende comida.
3: Uh-huh. Ya tenía ganas de hablar de Comafa, qué padre, ¿no? Sí. Es que de veras, es que te da material.
1: Sí, no, y es bastante agua y aparte ya está afectando el pavimento.
3: Exactamente.
1: Está afectando el pavimento que es por la carril de baja velocidad, viendo de norte a sur, ahí por el penal. Uh-huh. Está todo lo que es el penal y todo el Zagarpa. ¿Qué más? El parque
3: de Tamatán
1: también. Está afectando el pavimento.
2: Ya que estamos hablando de esa zona, sí, de la calzada, Luis Caballero dice, ¿sí? Buenos días, saludos, ajolote, favorzote, te a pedimos, ver, por favor.
3: Claro.
2: ¿Podrás acudir a los semáforos que están en la comisión y la tienda comercial que está en la calzada?
1: ¿La Soraya?
2: Sí, en la Soraya. Llega un momento en que todos los semáforos están en rojo.
3: Ah, caray.
2: Y solo está en verde el que está en la entrada a la tienda comercial.
3: Ah, sí, sí lo he visto.
2: Pero
3: sí,
2: la entrada solo es sobre la lateral. Sí. Carriles del centro no intervienen y aún así están en rojo.
1: Sí.
2: Todos durante un minuto y medio.
3: Sí, ya sé cuál.
2: O sea, ahí hay un descontrol.
1: Hay un descontrol.
3: No, está mal configurado, aparte que hay un descontrol. O sea, como bloquearon el acceso anterior, que antes había por la calle Jacaranda, la calle Jacaranda la bloquearon. Sí. La hicieron para que.
1: Salías de Soraya, ajá, y entrabas a la Jacaranda, sí, y salías allá atrás,
3: y
1: de
3: viceversa,
1: atrás de la CFE.
2: Ya tiene ratito, ¿eh?
3: Ya tiene ratito.
2: Sí,
3: y dejaron ese semáforo. Y dices tú, pero ¿para qué lo dejas? Y como quiera, no puedo entrar ni por Jacaranda ni salir. Nada más voy por la lateral. Sí. Y ya es todo. Sí, cierto.
2: O sea, entonces, ese semáforo nada que ver.
1: Nada que ver el semáforo.
3: O sea, ese semáforo que le está apuntando a la tienda esa por, ajá, la calle Jacaranda, o sea, pero viendo al centro comercial,
1: sí,
3: no tiene por qué ser, porque al final no puede ir derecho, o sea, nada más da vuelta a la derecha.
1: Pero espérame,
3: de derecha.
1: A ver, si vienes por la CFE, por calle Jacarandas, vienes por CFE rumbo a la calzada, Tamatán, te paras, vas rumbo al crucero, vas rumbo al 22... Pues sí tienes el semáforo.
3: No, pero, Víctor, pero es el que está apuntando directamente al estacionamiento de ese centro comercial.
2: Ah, pero como quiera, el meollo de este asunto es justamente la configuración de estos semáforos, uh-huh, que están
1: mal
2: en rojo, están mal coordinados.
3: Está mal configurado, no coordinado, está mal configurado.
1: ¿Configurado?
3: Configurado, sí.
2: ¿Y están a través de qué? ¿De la luz solar? Ya ves que hay unos,
1: ¿sí?,
2: que tienen como...
1: Sí, tienen celdas.
2: Celdas solares.
3: Luego, sí, te llevo para que veas cómo está.
1: Oye, pero sí, ¿a quién le compete semáforos?
4: ¿A qué?
1: Los semáforos.
4: Desarrollo urbano.
1: Desarrollo urbano.
4: El departamento de...
1: Ah, pues están de vacaciones. Aguanta. Aguanta.
2: Están dormidos.
1: Sí, están dormidos.
4: Ellos se van para Europa, ¿no?
1: Sí, creo que sí.
2: Entonces allá es de...
1: Sí.
2: De noche.
1: Ellos sí... Ellos sí tienen centavos.
4: El clima.
1: Vámonos, ellos sí tienen centavos.
2: Cuéntame cómo va a estar.
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3: Ya ves, Comapa, lo que nos obligas a hacer, ya casi perdemos el clima.
1: Oye, sí, sí.
3: Por la queja que estamos haciendo en la calzada.
1: Por, imagínate.
2: Bueno, cuéntame.
1: ¿Desde cuándo?
2: Cuéntame.
1: Oye, les cuento que el día de hoy, martes, estamos a martes 28 de julio, ¿mm?, del año 2075.
3: Ah, sí.
1: Del año 2075. Para este martes persistirá el ambiente muy caluroso y bochornoso con sensaciones térmicas de 44 grados centígrados hasta 48 grados.
3: Ya,
1: sensación térmica, así es. Presencia de viento surada con ráfagas de viento entre los 45 hasta los 65 kilómetros por hora en la zona norte, llanos de San Fernando y la zona centro de Tamaulipas. La actividad de lluvias aisladas en la región cañera y la zona sur.
3: ¿Sí va a llover?
1: En la zona cañera y zona sur podría haber lluvias. Se recomienda mantenerse hidratado y tomar precauciones por el calor y las rachas de viento. Nuevo Laredo, el día de hoy, estarán a una temperatura mínima de 26. Máxima, ¿cuánto crees?
3: ¿Cuánto máxima?
1: 40 grados.
3: ¿Qué?
2: A 40 grados, nena. No me quiero bañar.
1: 40 grados.
3: Oye, hace mucho que no se bañan. 40 grados.
1: 40, sí, grados, conozco, en Nuevo Laredo. 40 grados, imagínate. La sensación térmica de 44 más o menos.
2: Pónganse bloqueador.
1: Sí.
2: Cada 2 horas.
1: Cada 2 horas.
2: Y luego dijo una persona por acá, dijo, ya me imagino los albañiles.
1: Sí, cada 2 horas, imagínate. Oye, en Reynosa estará en una temperatura mínima de 25 grados, estará medio nublado en Reynosa, igual que en Nuevo Laredo. Medio nublado en Reynosa con 25 grados mínima y una máxima de 38 grados. En Matamoros, igualmente en un medio nublado, estará una mínima el día de hoy de 25 grados centígrados como mínima y una máxima de 35 grados. San Fernando y los llanos de San Fernando, parcialmente nublado, con temperatura mínima de 26 y una máxima de 36 grados centígrados. Miquihuana será parcialmente nublado con una mínima de 14 grados y una máxima de 29 grados centígrados en Miquihuana.
3: Que siempre estará fresco.
1: Sí, Iquihuana. Siempre está fresco.
3: Qué rico.
1: La verdad, sí está muy bien para el clima. En Gómez Farías, parcialmente nublado, 24 grados mínima y una máxima de 35. Ya lo decíamos, en Mante va a estar lluvioso o con lluvias. Podría haber lluvias en el Mante con 25 grados mínima y una máxima de 36. Y mientras que Tampico, Madero y Altamira habrá una mínima de 26 grados y una máxima de 34 grados centígrados. En Ciudad Victoria, Tamaulipas, México, habrá una mínima de 25 grados el día de hoy, parcialmente nublado, y una máxima de 36 grados centígrados. Fíjate, no ha habido lluvias y no creo que vaya a haber lluvias durante toda la semana, porque recuerde que estamos en plena canícula. Estamos en plan de canícula. El día miércoles, 3% de lluvia. Hay
3: nada, no lo menciones.
1: 3%, una máxima de 38 grados y una mínima de 24 en Victoria. El jueves hay un 1%, no va a llover. El jueves, no, ni lo menciono. Ni el viernes, ni el sábado, ni el domingo, ni el lunes. O sea, vamos a tener una semana totalmente seca y muy calurosa. Protégese del calor, tome agua, aunque no tenga sed. Y que sea lo que Dios quiera.
3: 7:29, Carlitos.
2: Ya con casi 10 segundos más.
1: Sí, ¿verdad?
2: Ya. Vámonos a una pequeña pausa y ya regresamos.
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2: Regresamos, 7:32 a.m.
3: No, ¿qué plan para hoy?
4: ¿Qué plan
2: hoy? Martes, hoy es martes.
3: ¿Vas a invitar a algo, Carlito? Lo que andas muy intrigoso.
2: Lo que tú quieras.
3: ¿En serio?
2: Ah, intrigoso.
3: Intrigoso.
2: Sí. No, insoportable.
3: No, insoportable. No, no, no, que come mucho trigo.
2: No, lo que comí fue mucha lechuga.
4: Ando de preguntón.
2: Oye, luego, deja que se vaya.
4: Sí, anda de preguntón.
2: ¿Qué plan para hoy, entonces?
3: ¿Qué plan para hoy?
4: ¿Qué plan?
3: No, no, no, Carlitos.
4: No, lo bochorna.
2: Sí, se bochorna. Porque quiere. Cuéntame entonces, ver, ¿qué rollo?
3: ¿Qué plan para
4: cuéntame
3: hoy?
4: Todas tus penas.
2: Cuéntame.
3: Vamos a dejar a un lado el a tema de la dieta. Vamos, sí, sí, claro. Que yo la abandoné ese día.
4: Vacaciones.
3: Este fin de semana la abandoné.
4: Y no importa, hombre.
2: Puras bueno, el lunes.
3: Recuperamos esos días.
4: Sí. Se le de menos.
3: Vamos bueno, después de hacer la invitación, que en serio hay que reunirnos de vez en cuando. Digo, hay personas que también a veces se dejan de ver por varios tiempo y la amistad siempre hay que reforzarla en una convivencia. ¿Y qué les parece la invitación que les vamos a hacer el día de hoy? 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
4: Oye, así es.
5: ¿Qué te he dicho yo, Carlito? Primero me golpea el señor con peluche y luego tú criticas mi espalda. No.
4: Es que si, como no te bañas.
2: Ya no dije.
3: Oye, Carlito. ¿Cuándo fue? La semana pasada me dijeron que te comunicara algo.
5: ¿Qué fue?
2: Vamos a Botanero 7 Leyes y ya me lo dices.
4: Sí.
3: Que sigas con tu alegría, que tu risa contagia.
2: Ay,
3: hay veces que gente que eso no les hago caso, pero hay personas que sí me comunicaron eso. Te lo hago público. Sí, cierto, pues un tema de reírnos aquí también, obviamente, guardando, digo, el tema o lo que estemos abordando, obviamente, pues ya hay situaciones que hemos mencionado aquí que son graves y situaciones que no es para reírse,
2: sí,
3: pero bueno, digo, lo vemos en ese sentido, digo, y contagia, la idea es contagiar, contagiar de la vibra y de la pues lo que estamos transmitiendo, porque a veces crean lo que nosotros venimos con problemas. Y aquí es nuestra válvula de escape.
4: Sí.
3: Esto es una terapia impresionante que yo descubrí en la radio. A veces todos tenemos problemas. Todos, no hay excepción. Todos tenemos broncas, y a veces muy graves, a veces de salud, a veces personales, a veces de otro tipo, mucho tipo, de económico, muchos. Hay muchos, depresión, ahorita que está todo, las situaciones. Pero créalo que esto nos ha servido. Yo creo que Carlitos me va a entender lo que le estoy diciendo, porque aquí a veces te desahogas, es una válvula de escape. Yo siempre lo he dicho y lo he mencionado siempre desde las primeras emisiones de ese programa. Víctor también ha sido testigo, y créalo que tratamos de transmitir eso, de que usted esté a gusto, de que usted se lleve la noticia de una forma diferente, que eso también es una esencia del programa. Obviamente hacer público las quejas y reportes y criticar a la autoridad, que se ponga las pilas, pero también el tema de otras cosas que se pueden aceptar como para permitirnos reírnos. ¿Podemos? Que yo sí me río a veces de cualquier cosa. Creo que también nuestros compañeros, y hay veces que nos critican ese tema, pero creo que estamos haciendo o vamos por el camino correcto, digo, nos lo ha dicho la mayoría de la gente.
4: Es que mira, aquí la esencia del programa es las quejas, pero también podemos informar entreteniendo.
3: Sí, claro.
4: O sea, vamos a informar de manera entretenida, que no, que usted lo vea la noticia que verá, de manera que usted le caiga bien la noticia, pero también analizando la noticia como debido, ¿no? Entonces, pues es importante. Por ejemplo, aquí mira, la hepatitis. ¿Tú sabes qué es la hepatitis?
3: No es cuando te... No.
2: Cuando te den las hepatitis.
3: Es que me dijo una... Saludos a Berlanga, a Chuy Berlanga, que fue que tenía... Es una enfermedad muy,
4: sí,
3: muy...
4: la hepatitis.
3: Muy fea.
4: Hepatitis e hígado graso.
3: A ver,
4: el reto de Tamaulipas es crear una cultura de prevención y detección oportuna. En el marco del Día Mundial contra la Hepatitis, especialistas hacen un llamado a fortalecer la cultura de la prevención, pues miles de personas pueden vivir con una enfermedad del hígado sin saberlo. Uno de los principales problemas es la desinformación, es lo que estás comentando, ya que con frecuencia se confunde la hepatitis con el hígado graso, aunque se trata de padecimientos diferentes. La hepatitis es la inflamación del hígado y puede ser causada por un virus, principalmente los tipos A, B y C, además del consumo excesivo del alcohol, algunos medicamentos o enfermedades autoinmunes. En cambio, el hígado graso consiste en la acumulación excesiva de grasa en ese órgano, generalmente relacionada con la obesidad, diabetes, colesterol elevado, sedentarismo o mala alimentación. Fíjate todo lo que
3: el hígado graso, ¿eh?
4: Así es. La confusión existe porque ambos padecimientos pueden desarrollarse durante años sin provocar molestias. Cuando aparecen síntomas como fatiga, color amarillo en la piel, dolor abdominal o pérdida de peso, es daño hepático. Suele estar avanzado, bueno, el daño hepático puede ser avanzado. Incluso un hígado graso sin tratamiento puede evolucionar a una inflamación conocida como esteatohepatitis y derivar en fibrosis, cirrosis o cáncer de hígado. Fíjate todo lo que conlleva si no hacemos ejercicio. En Tamaulipas, las autoridades de salud mantienen vigilancia sobre los casos de hepatitis viral, pero especialmente insisten en que la prevención no debe limitarse a evitar contagios. También es indispensable mantener un peso saludable, reducir el consumo de alcohol, vacunarse contra la hepatitis A y B, evitar compartir objetos que pueden tener contacto con sangre o acudir a revisiones médicas cuando existan factores de riesgo. Así es. El mayor desafío sigue siendo crear una verdadera cultura del autocuidado. Así como muchas personas se realizan estudios para detectar diabetes o hipertensión, también debería ser habitual revisar la salud del hígado. La hepatitis y el hígado graso son enfermedades silenciosas que, detectadas a tiempo, pueden tratarse y evitar complicaciones para que ponen en riesgo la vida humana. Así que ya lo sabe, hay que hacerse análisis de vez en cuando. Yo me lo hice apenas antier, el viernes me hice análisis generales ¿Cómo ya ando más o menos?
3: Análisis.
4: Bueno, yo me hice análisis, me hice un estudio de sangre y creo que ando bien. Ando ahí más o menos, y el doctor, andas más o menos.
3: Acá.
4: O sea, más o menos, en el sentido de que yo sí tengo obesidad, porque no debo pesar no tengo que tener este peso. Oye, peso.
3: Sobrepeso, a lo mejor tienes sobrepeso.
4: Tengo sobrepeso.
3: ¿Cuánto pesas? Obesidad, no, creo que
4: es sobrepeso. 89 kilos. Y estoy.
2: Yo también estoy.
4: Soy 1.20. De 1.20.
3: ¿Peso 90? Oye, acá.
4: ¿Estás alto? Es que depende de tu peso, depende también de la estatura.
3: Y tu cabello.
4: Sí, y también la.
2: Necesitas unas lechugas, unas buenas lechugas, Víctor.
5: En serio, ya.
3: Oye.
4: En serio, de veras.
2: Se
4: fue muy ofendido.
2: Necesitas para adelgazar unas muy buenas lechugas.
4: ¿Será por qué eso?
3: ¿Por qué? ¿Qué?
2: Unas buenas lechugas.
4: ¿Por qué lechuga?
2: Pues para que te.
4: Mira, aquí, ya se fue.
3: Voltea para allá, voltea para allá.
4: Ya se salió de la cabina.
3: Salud.
4: Mira, chécale. Ya se salió de la cabina el ajolote. ¿Por qué? Se ofendió porque le dijiste tenía sobrepeso. Es que sobrepeso es parejo.
5: No,
3: pero
5: ya no le
3: juega,
5: ya.
3: Que lo expliquen. A lo mejor la gente ni se ha dado cuenta.
2: Oigan, dice por acá, muy buenos días. Así como nosotros hacemos reportes de las situaciones que pasan, también decimos y mencionamos cuando se solucionan.
4: Ah, claro.
2: Nos saluda Margarita, muy buenos días, gente bonita y trabajadora, para avisarles que ya por fin cortaron el zacatal que estaba allá en la normal.
4: Ah.
2: Entonces, de esas matas.
3: ¿En dónde?
4: Allá, en el caracol.
3: Sí, las vi en la mañana.
2: Dice muchísimas gracias y bendiciones.
4: Qué bueno, qué bueno que él le echaba ganas.
2: Margarita.
3: Maggie.
2: Yo le digo Maggie de cariño.
4: Maggie Barrón.
2: Margarita, sí.
4: Qué bien, gracias.
3: Margarita también, Barrón.
4: Qué buen acierto, Qué bueno que ya lo.
3: Víctor, pero el nombre. En
5: ¿cuál acierto?
3: Una semana,
4: no,
3: dos semanas.
4: No.
3: Deben de cambiar la planta.
2: Cámbialo, porque va a volver a crecer.
3: Mire, ¿sabe dónde deben de poner esas?
4: ¿Dónde?
3: ¿Dónde?
2: Ahí en la sierra.
3: Oiga, en la ampliación del. Que las quiten, las trasplanten, las pongan en el bulevar. Tengo muy pelón allá en el nuevo bulevar de ampliación José López Portillo.
4: Sí,
2: ya nos vamos a ir a un corte, pero antes dice por acá. Saludos a Otoniel. Dice, pregunta para los cuatro. ¿Cuál ha sido ¿Cuál ha sido el momento más divertido de su profesión? Sean breves. Saludos, Otoniel.
5: Cuando la Comapa la cruzó por la fuga, es el momento más divertido
3: más,
5: que tengo.
3: ¿Más divertido?
2: Sí, más divertido en su profesión.
4: De bueno, nuestra
2: ustedes,
4: profesión.
2: Hablando del tema periodístico.
5: Cuando me caí en el Congreso.
2: O aquí en la locución.
3: Divertido.
2: El momento más divertido que hayas pasado.
3: Yo creo que el divertido es el contacto, digo, cuando estuvimos en el canal había mucho contacto con la gente. Bueno, ahorita también, pero ahorita es diferente porque ahorita es tema de que no nos conocemos.
4: Aquí te escucha.
3: Pero allá el tema de atender o las quejas o situaciones de ayuda, dices divertida, a lo mejor no dices, me estoy desviando, es que
4: estoy así como.
3: Conoces mucha gente y esa gente. Yo fui camarógrafo del señor Víctor muchos años. A veces nos llegábamos a contagiar de las familias que íbamos a visitar. Nos invitaban a comer. Esas experiencias no se van a olvidar nunca. Sí son divertidas porque cotorreabas con la gente. Digo, nosotros se nos da al señor Víctor y tenemos una forma de ser casi similar, de muy sociables en ese sentido. Pero no, hombre, llegamos a cotorrear. Digo, hace días nos acordamos de una anécdota de los elotes allá en Mamaleón. Es una anécdota que tenemos muchas, pero sí, yo creo que más el tema es que son infinidad de gente que conocimos en esa época. Pero sí de contacto y de cotorrear y de, a pesar de una desgracia o una situación de ayuda, porque muchos de ellos tenían cáncer o una enfermedad muy difícil, ahí llegamos, digamos, a alegrar el día o a cotorrear en ese sentido, pero por bien, para bien. Yo creo que me quedo con eso. Digo, hay muchas cosas que nos han pasado divertidas. No sé, yo. Que después se las contamos.
4: Oye, no, a mí la satisfacción que me queda es que cuando damos una información o una queja, es que la autoridad la resuelva. La verdad es la satisfacción propia, muy, muy, muy personal que me da decir, aquí se dijo, aquí lo dijimos, aquí se dio a conocer y la autoridad ya resolvió la problemática. Para mí es lo más importante, ¿verdad?
2: Gracias, nos vamos a ir a un corte y ahorita que regresemos me van a decir cuál fue el momento más divertido en su profesión. Vámonos a pausa.
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3: Pero eso me da penilla.
4: Bueno, no seas
5: penilla. Oye, lo divertido es cuando hacemos enojar a los funcionarios.
4: Okay.
5: Cuando se molestan.
4: Okay.
5: Eso me divierte porque dices, a ver.
4: A mí no me grite.
3: Cállate, Víctor. Sí. Cállate que tú correteaste a una de la...
5: ¿A quién?
3: Una...
6: ¿Diputada? ¿Regidora?
3: No, mejor me callo.
5: Bueno. No, lo que pasa es que lo divertido, a mí lo divertido es cuando se enojan.
6: Sí.
5: Cuando se enojan los funcionarios que dicen, espérame. Y luego se voltean y se van. Eso me divierte porque finalmente no soy yo, es la gente lo que está preguntando.
4: Claro.
5: Yo nomás soy...
3: Yo le pregunté una vez a Jico que le dije, me acuerdo que estaban en la rueda de prensa, que decía, ¿te acuerdas que se ponían un...? Y le digo, ¿qué opina le merece de que la gente le diga alcalde bailarín?
5: ¿Quién te contestó?
3: Pues se molestó.
5: No creo.
3: Dice que la gente no dice ese. Y tienes que refutar, porque si no refutas,
5: sí.
3: te quedas mal tú. Y yo le dije, ¿cómo no? Aquí la gente lo conoce así, porque usted en cada evento pues decide baila. Pues dar un pasito que no tiene nada malo.
4: Y baila bien padre.
3: Y baila, sí, la reconozco, sí, al señor.
5: Baila bien.
3: La verdad, y no es malo bailar, pero bueno, eso lo criticaron, fue una opinión que daba la gente. Y cuando le dije a la diputada también de su opinión por el tema de Lady Moches.
4: Ajá.
6: Uh-huh.
3: Le escala eso, digo, la opinión pública le escala, ¿verdad?
5: Sí.
6: ¿Cómo no?
3: Tú tienes bastante, Víctor, y híjole, tú has hecho enojar hasta al diablo.
5: Okay.
3: Yo creo que el diablo no te soporta. Oye, ¿tú dónde vas a quedar?
5: No sé.
3: Porque ellos no te van a querer, el diablo. Los vas a desesperar. No, mi respeto del señor, es mi maestro en esa cuestión de las preguntas. Digo, a muchos les debo.
5: Ah, sí,
3: uno de los maestros que tuve, Claudia Vázquez, y yo,
5: sí, Claudia.
3: A mi jefe ahorita que lo sumo mucho, que también le prendió bastante al señor Armando Horta. Digo, yo creo que también depende de eso, ¿eh?
5: Sí,
3: depende de quién mucho. ¿Quién te respalda?
5: Sí, claro. Oye, la verdad, mira, lo divertido de la profesión de ser reportero es muy divertido porque aparte que tú vas todos buscando la información. Te mandan a, no sé, por ejemplo, vas a la playa, vas a la pesca, que va a llegar un huracán como tú lo has hecho.
3: Uh-huh. Sí.
5: Pero
3: bueno,
5: en ese inter te diviertes porque vas, sí, conoces, te diviertes.
3: A la playa, a la pesca, sí. Y todos, no.
5: Van para allá.
3: Un día anterior estábamos allá esperándolo así en la playa, mira, ¿en serio? Estábamos viendo allá al horizonte la playa, en el, ¿cómo se llama la cosa esa?
5: Sí, el...
6: ¿Malecón?
3: No, la escollera. Allá la punta estamos, mira.
5: Esperando.
3: El morado y yo. Y dicen, y no se veía nada, todo bien padre. Ajá. Y se ve allá.
5: ¿Y el santo solazo?
3: El vivo del solado, mira. No, pues váyase para allá porque va a pegar en Tampico. Y ahí vamos otra vez. Llegamos ya cuando había pasado todo. Pero los viáticos, mira.
5: Ah, no, sí, eso sí. Oye, a mí lo más divertido ahorita me estoy acordando es que andaba haciendo una entrevista.
3: ¿Para qué le mueve?
5: Andaba haciendo una entrevista en la Condón de Libertad.
4: Ajá.
5: Y me acuerdo que entrevisté a un señor de una noria que habló acerca de la situación, de la falta de agua en la Libertad. Y lo entrevisté y le pregunté, ¿cuál es su nombre? No me acuerdo cómo se llama, señor.
4: Pregunta.
5: Un saludo para él. Y ya me dice su nombre. Y voy a, ¿y cuál es su cargo aquí? O sea, ¿cargo?
4: Ajá.
5: Porque él se encargaba de la noria.
4: Anda.
5: Se encargaba de ver, de prender la noria y todo para sacar agua. Oye, y resulta que dice el señor, ¿cuál es su cargo? Digo, soy noriólogo.
4: ¡Noriólogo!
5: Me dio mucha risa. ¿Cuál es su cargo?
4: Noriólogo.
5: Bueno,
4: si no la había, él la inventó.
6: Yo era su camarógrafo.
4: Mira nomás.
7: Oigan, pues bueno, antes de que continuemos, ahorita pasa algo bien peculiar y lo siento, Santiago, lo tengo que decir.
4: ¿Qué pasó?
0: Mira nada más, Carlitos. Que mira nada más.
7: Pégalo
0: mira,
7: con chicle.
0: Mira nada más. Y me dio material para el comercial.
5: Plastilina. Ponle plastilina.
0: Hombre, mire, se le quebró desde...
5: No, ya no sirven. No, ya no sirven. Los lentes de Santiago ya no sirven.
0: Mire, quiero que sea testigo usted. Mire nada más.
5: ¿Dónde? Pues sí, mántalo.
0: Pues sí, pues ni modo.
7: Tú también ya los traes así.
0: Tiene que hacer gasto.
7: Desconchinflados.
0: Sí, ahora, sí, ¿cómo andan de la vista, señores? ¿Cómo andan de sus lentes? Pues ya, mi Santiago, ya sus lentes, el sueño rayados y los de Carlitos.
5: Me falta ya, me falta. Mira, ahí no encuentro las cosas.
0: No, no, pues
5: las encuentro, mira. No las encuentro, mira.
0: Entonces, pues vaya, te avisó, señor Víctor Muñiz. Usted que me está escuchando, amigo de Ciudad Victoria, no esperes a que ya no vea bien, porque la vista es una bendición que a veces no cuidamos hasta que empieza a ver borroso,
7: Carlitos. ¡Ah, méteme arroz!
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2: Oftavisión. Dice por acá, buen día, mañanitos.
3: Oli.
2: Ayuda, por favor.
3: A ver.
2: En la calle Valle Hermoso de la colonia López Portillo, tengo la problemática desde hace años. Hace años se para ahí en doble fila. Hay talleres de motos, mecánicos, gente que vende carros y la verdad es muy complicado, porfa. Dense la vuelta.
0: ¿La Portillo?
2: Sí, la Portillo. Ajá. Dice que nos va a compartir. Es desde la Ceferino Fajardo, sí, hasta Golfo de México, allá por el eje vial.
0: Oye, de por sí que la Ceferino Fajardo es muy concurrida.
4: Uh-huh. Y está muy angosta.
0: Está angosta.
2: Como yo.
0: Así. Oye, haz de cuenta.
4: Haz de cuenta. Se te vayó, Carlitos.
2: Cuando no me infonola.
3: No, te digo, ¿bicicleta qué? ¿Bicicleta?
2: Balona
3: también, hombre.
0: ¿Por qué? Luego, por las llantas. Por las llantas.
3: Ándale. Ya no le muevas.
4: Bueno, sí, ya, para explicación, ¿no?
0: Sí, ya sé. Bueno, oye, un llamado, por favor, a la operación grúa, ¿no? Se supone que hay un operativo de grúa.
3: Operación grúa.
0: Sí, operación grúa. Hay un operativo de grúa para llevarse. Hay una operación grúa para llevarse los vehículos que,
4: pero,
0: están,
4: Víctor,
0: que están descompuestos.
4: Los de aquí, de la zona centro.
0: ¿Cuál es?
2: Los que dejan.
0: Seguro.
2: ¿Esos están abandonados?
0: Los que dejan billullos.
4: Es que está muy lejos para allá.
0: Allá en la Portillo.
4: Deben de ser otra base allá.
3: Oye, y luego la grúa de 20 años la hicieron como nueva.
0: Ah, sí, cierto. Pues la repintaron.
2: Oye, siguen quemando basura la gente. Oh, allá sí, en Colonia, ¿dónde? Vamos, Tamaulipas, un basurero clandestino quemado.
0: O sea, lavamos Tamaulipas ahí por las enfermeras.
3: Sí, más o menos.
0: Sí, ¿verdad?
3: Sí,
2: o sea, la gente ya se harta, ¿sí? Y quema la basura.
0: Sí, ah, mira, ahí está.
3: Sí, o de Otoniel también.
0: Ahí está, mira, ahí está la...
4: Bueno, iniciamos el programa a las 6 de la mañana hablando de ese tema de los incendios. Que de hecho, hay una nota que la dejamos para mañana. Hay que hablar de ese tema porque hay un incendiario, no sé, creo que algo, ya lo han reportado varias, que en diferentes puntos.
0: Regresó,
4: el incendiario, ¿verdad? Sí, regresó. Va y prende y se va caminando y va y prende. Y digo, no sé qué plan tenga ese pelado, pero no me gustaría topármelo para...
0: Para preguntarle,
4: hacer la entrevista, oye, ¿qué se siente? A lo mejor se siente algo padre para él.
0: Y que no te digas,
4: pero
0: soy,
4: es malo.
0: Y que te digas, soy incendiario.
2: Incendianólogo.
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2: Cuatro, no cinco, tampoco tres, ni ocho, ni nueve, ni diez. Cuatro, no, cuadras.
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3: Ya nos vamos,
2: estamos a la recta final. Dejaron dos preguntas que mañana vas a responder, Santiago.
3: Dice,
2: ¿cuál ha sido tu mejor satisfacción como reportero, Chago? Y tu peor chascarrillo. Mañana lo respondes.
0: Ándale. Ándale.
2: Bueno, ya nos vamos.
0: Llevas tarea.
2: Mañana. Nos vemos, nos escuchamos mañana. Vámonos. Si Dios quiere, los dejamos con el gran Antonio Morales. Cuídense mucho, que pasen un excelente
0: día.
4: Gracias por acompañarnos, nos vemos mañana. ¿Mañana qué es?
2: Mañana ya es 29 de julio.
4: ¿Quién se va de vacaciones mañana?
0: Otra vez.
4: ¿Tú?
0: Ya te vas tú de vacaciones. También tú, oye.

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1: 8 de la mañana con 7 minutos, 8 con 7. Buenos días, señora bonita y caballero amigo. Acá su seguro servidor, Natalio Morales. Transmitiendo completamente en vivo desde el Centro de Operaciones de Organización Radiofónica Tamaulipeca, la Casa de la Radio, en el corazón de la hermosísima y calurosa Ciudad Victoria, Tamaulipas, México, en este martes 28 de julio del 2026. Un gusto y un placer volver a saludarle ya acá de regreso en horario habitual, 8 de la mañana con 8 minutos, 834-318-2403, el teléfono en cabina, mensajería, WhatsApp, 834-100-2129, 8 de la mañana con 8 minutos. ¿Cómo está usted? ¿Cómo le va? ¿Cómo se siente? Buenos días. Dice, buenos días, ocupo ayudantes con ganas de trabajar y lonche. No hay paga, solo ganas de trabajar. Ah, ¿qué andas? Ah, ando limpiando el terreno, ¿verdad? Saludos, Otoniel. Gracias, el primerito en el WhatsApp, 834-100-2129. Teléfono en cabina, 834-318-2403. ¿Cómo está? ¿Cómo le va? Manifiéstate en el WhatsApp 834-121-29. El teléfono en cabina 834-318-2403. 8 de la mañana con 9 minutos, 8 con 9. Es la música que alimenta el alma y el corazón. Gracias ahí arriba por la oportunidad del día de hoy. Hoy pasaron lista y yo dije presente. Y si estoy aquí, es por algo. Por lo pronto, con buena actitud y echándole muchas ganas, le voy a sacar el mayor provecho a este martes 28 de julio del 2026. Se acaba julio. 8 de la mañana con 9 minutos, deseando de todo corazón que todos y cada uno de ustedes estén de lo mejor. Hoy siempre yo le digo que a partir de este momento escuchas la música que alimenta el alma y el corazón. En la B de Victoria.

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6: 8 de la mañana con 18 minutos, 8 con 18.
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8:22, 834-318-2403. El teléfono en cabina, 8:22, 8:22. El WhatsApp, 834-121-29. La hermosísima Cani García canta ahora.

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1: 8:25, 8:25, las que cantamos hoy para ti, hoy por ser tu cumpleaños, muchísimas felicidades para Lalo. Lalo está cumpliendo hoy años, muchas felicidades, Lalo, que vengan muchos, muchos, muchos más con dicha, con felicidad y con mucha salud. El saludo de parte de tu hermano Sergio, de tu mamá, la comadre Paz, y desde el cielo de el compadre Rigo. Muchas felicidades, Lalo. A echarle muchas ganas, que haya dicha felicidad y mucha, mucha salud. Hoy cumpleaños, Lalo, si usted lo conoce, por favor, felicítelo. 8:25.

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10: 8:36, 8:36, las que cantamos hoy para ti, hoy por ser tu cumpleaños. Muchísimas felicidades para mi buen amigo, mi gran amigo Víctor Hugo Pérez López, está cumpliendo años el día de hoy. Víctor, muchísimas felicidades, un abrazo gigante para ti, con mucho afecto y con mucho respeto, que vengan muchos más, con dicha, con felicidad y con salud, mucha salud, porque teniendo esa, lo demás viene de la mano. Gran talento, gran persona, gran amigo. Víctor Hugo Pérez está hoy cumpliendo años. Si usted lo conoce, por favor, felicítelo. 8:36, 8:36. Dice así, en el WhatsApp 834-121-29. Buenos días, Vania, mamá y Vania. Dice, muy buenos días, presente, bienvenido. Muchas gracias, ya de regreso a la orden en este martes de el programa Cara a Cara. A las 10, de 10 a 11, Cara a Cara. Y a las 11, regresaré con la música que alimenta el alma y el corazón. Dice así en el WhatsApp: bendecido día. Soy de las personas a las que les gusta expresar lo que pienso y siento. Tiene usted todo el derecho, primero que nada le digo. Antes de leer lo que sigue, déjeme decirle que tiene usted todo el derecho de expresarse. Hay libertad de expresión. Y le doy gracias a Dios por darle ese gran don de la palabra a usted para transmitir paz a todas las personas que lo escuchamos, ya que considero que hay muchas que necesitan una palabra para que salgan de su problema o depresión. Y usted, el primer mensaje que da es gracias a Dios por decir presente. Dios lo siga bendiciendo para que transmita deseos de vivir, de alegría, de superación a todos los que tenemos el privilegio de escucharlo. Atentamente, la maestra Marta. Nota, casi no tengo la oportunidad de escucharlo por mi trabajo, pero cuando lo escucho me carga de paz y energía. Gracias, maestra Marta, muchísimas gracias. Muchísimas, muchísimas, muchísimas gracias. Hay que ser agradecidos, como siempre lo digo. Yo le agradezco en este caso a la maestra Marta por sus palabras en el WhatsApp de la B de Victoria. Y pues imagínese, si yo siempre le deseo una palmada en la espalda para saber que está haciendo bien las cosas, aquí la maestra Marta me acaba de dar mi palmada en la espalda. Gracias, maestra. Es un gusto enorme saber que le sirvo a alguien de algo para seguir adelante. Mis palabras y mi actitud. Y ahí refrendo el dicho que dice que la palabra dicha y la flecha enviada no las detiene nadie. Ojo, atención, funciona para los dos lados, ¿sí? Si tú a un niño, por ejemplo, a tu hijo, le dices que es muy bueno y que le eche muchas ganas y que estudie mucho y lo motivas, le vas a activar ese chip. Pero si le dices que es un conejo, se la va a creer y va a decir, soy un conejo y seré un conejo toda mi vida. La palabra dicha y la flecha enviada no las detiene nadie. 8:40, 834-318-2403, el teléfono en cabina. 8:40.

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1: 8 de la mañana con 43 minutos, 8 con 43.

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1: 8:52, 8:52. Buenos días, Margarita. Grandes cosas suceden cuando confiamos en Dios. Así es, y que así sea. 8:52, 8:52 en la música que alimenta el alma y el corazón. El turno es para los enanitos verdes.

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1: 8 de la mañana con 57 minutos, con su permiso ir a almorzar. Regreso a las 10 con el programa de entrevista cara a cara. Y a las 11 regreso de nueva cuenta. Pues qué regresadero, hombre. Con la música que alimenta el alma y el corazón. Está usted almorzando, está desayunando, muy buen provecho. Recuerde que dicen los que saben que el almuerzo es el alimento más importante del día. Dalo macizo, decía mi abuelita. 8 de la mañana con 58 minutos. A las 11 conmigo hay más de la música que alimenta el alma y el corazón. Voy y vengo.
0: Llévanos a todos.

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Escucha de la Casa de la Radio ORT, Radio Escucha de la B de Victoria. Buenos días, es martes, gracias a Dios, de fecha 28 de julio. Julio trae 31 días, ¿verdad? Entonces, hoy es martes, pues el viernes va a coincidir con el fin de semana. Le decimos bye al mes de julio, pero todavía, o sea, todavía no. Hoy es 28, estás festejando algo especial esta fecha, este día, 28 de julio. Con mucho cariño te felicitamos, te deseamos lo mejor. Te enviamos abracito cargadito de buenos deseos. Por favor, acéptalos, son francos. Son buenos los deseos para ti, repito. Y acepta doble felicitación, tú que estás cumpliendo años este día, esta fecha, 28 de julio. Qué gusto contar con ustedes, espero que se encuentren muy bien. Saludos a la gente bonita que nos visita, Tamaulipas, que visita la capital, Ciudad Victoria. Estamos transmitiendo en vivo. Desde aquí mero, el centro del estado de Tamaulipas, Ciudad Victoria, con mucho gusto transmitimos para ti a través del 104.1, a través de nuestra página www.ort.com.mx, a través de TikTok, estamos en vivo en TikTok, aún no puedo ver el monitor, pero estamos en vivo. Si hay por allí algún mensajito, deme permiso, en cuanto abra el monitor puedo ver. Y ya le envío el saludito, ya le envío el comentario. Bien, pues aquí andamos ya, como decimos, ¿no? Aquí andamos, de andar será. Aquí estamos con mucho gusto trabajando para ti, acompañándote, si nos lo permites, un ratito leve, porque se va muy rápido, para luego regresar a la programación de la B de Victoria. Pero hoy es martes, ¿verdad? Los martes y los jueves hay otro programa, me parece. Bueno, pero ahorita estamos aquí en Más que Mujeres y repito, qué gusto saludarte, muy, pero muy buenos días.

Hola, hola, hola. ¿Qué tal? ¿Cómo está? ¿Cómo le va? Muy buenos días. Hola, ¿quién anda por ahí? ¿Quién anda por allí? Algunos todavía vacacionando, otros laborando. Qué gusto saludarles. Gracias, gracias por estar de aquel ladito, queridos, muy queridos radioescuchas.

temperatura máxima para Ciudad Victoria, Tamaulipas y la región, 38 grados. Sí hemos tenido estas temperaturas con sensación térmica de 41 hasta 42 grados, con viento, pero viento así ya caliente. Es un poco desesperante, hay que ser pacientes, pues en algún momento se va a ir esto. Mínimo un mes, creo, un poquito ya menos de un mes. Bueno, vamos a ver cómo nos va. Mi nombre es Yadira Bermúdez, gracias nuevamente por la sintonía para ORT, para la B de Victoria. Te presento, si me lo permites, tu emisión de contenido Más que Mujeres, edición de martes. Espero que me permitas acompañarte y también espero que lo que aquí vamos a compartir te guste, te interese y te sirva. Ya comenzamos. Bienvenidos, bienvenidas.

0: También está abierta nuestra línea de WhatsApp 834-121-29. Discúlpeme. Ahí está la orden y creo que tenemos mensajitos. Sí, hay por aquí uno que otro. Vamos a darles lectura. Buenos días, mi querido Merengues. El Merengues, aquí está. Nos dice, han seguido algunos incendios y al parecer es una persona que prende, o sea, provoca el incendio y después huye. Eso provoca que se intensifique el calor en la zona. A cuidarse del calor, saludos a todos. Fíjate que existe este trastorno llamado piromanía y pues tiene que ver con lo que tú comentas. No había escuchado lo que nos compartes, mi querido Merengues, pero pues dadas las circunstancias que ya son muy frecuentes los incendios, habría que ponerse alerta la ciudadanía para grabar, para saber, para dar aviso y pues esperemos, ¿no?, que se tomen las medidas necesarias. Este mensaje de El Merengues tiene que ver con nuestra capital, Ciudad Victoria, Tamaulipas, donde efectivamente casi todos los días sabemos de un incendio y pues súmele el calor del clima más el sofoco ese terrible de los incendios, el olor tan desagradable y lo peligroso, ¿no? Porque no sabemos el alcance del incendio y lo que puede ocurrir tras, pues, no sé, un impacto con un tanque de gas, por ejemplo, Dios no lo permita. Gracias, Merengues, gusto en saludarte, gracias por tu comentario. Buenos días, Esteban Estrada, bendecido día, nos dice, que Dios con su inmenso amor nos cubra y la Santísima Virgen nos cubra con su manto. Demos lo mejor de nosotros, tomemos conciencia de nuestros actos y a darle, nos dice. A darle que Dios nos hizo guapos. Dice, a darle que Dios nos hizo guapos, no ricos. Como dicen por allí, mi querido Esteban, de mí no vas a estar hablando. Que Dios nos hizo guapos, no ricos. Oye, te mandé allí una risilla, pero la primera parte pues es una oración. Con mucho respeto. Es por el último comentario. Buenos días, Angélica Soria. Bendiciones, nos comparte. Y pues también nos escribe que ayer se fueron sus hermanos. Bueno, pues es que de eso se tratan las visitas, los tiempos de convivencia. Tienen un inicio y un final, como todo en la vida. Pero imagínate, si nunca se fueran los familiares que vienen a visitarnos, pues los queremos y todo, pero ¿cuál sería la emoción? O sea, aquí los tenemos siempre, los seguimos queriendo, los seguimos amando, pero aquí los tenemos siempre. Para que vuelva a darse eso de que vas, los visitas o de que vienen y se reúnen, pues tienen que irse. Sí, sí, que les vaya muy bien, buen viaje. Y qué bueno que tuviste la oportunidad de reunirte con ellos. Buenos días, Rita Sotelo. Un abrazo grande también para ti. E igualmente bendiciones, gusto en saludarte. Tengo más mensajitos de WhatsApp, les doy lectura enseguida. Voy a prepararme para el primer corte. Ayer hablamos de pensamiento limitado en relación a las diferencias de personalidad, de carácter, de ideología. Hoy vamos a hablar de pensamiento limitado en torno a nuestras aspiraciones, a nuestros anhelos, que tristemente solo se quedan en sueños la mayoría de las veces. ¿Por qué razón solo ideamos? ¿Por qué razón solo soñamos? ¿Por qué razón no llevamos a cabo los proyectos? Bueno, hay diferentes motivos, pero uno de ellos definitivamente tiene que ver con tener un pensamiento limitado en torno a tu capacidad, en torno a tu talento. Pero es seguimiento de lo que platicamos ayer, entonces vamos a tocar dos o tres cosillas de lo que ayer se comentó. Será después del corte, el de las 9:15. Es el que voy a presentarte, pero es el que dura bien poquito. Ahorita vengo.
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2: Cada vez que tendemos a exagerar nuestros problemas, nos estamos quitando capacidad para resolverlos.

0: Mi querida Paz Rivera, buenos días. Ya te vi que andas por ahí en TikTok. ¿Cómo te has sentido, Paz? ¿Cómo te encuentras? ¿Cómo te va? Gusto en saludarte. Nos dice bendecidos días. Yo escuchándote en la ampliación Linda Vista. ¿Qué andas haciendo por allá? Lejos de tu ranchito, como tú le dices. ¿Quién vive allí en la Linda Vista? Saludos a toda la gente guapa, porque yo sé que son muy guapos los de Ampliación Linda Vista, yo sé, yo sé. ¿Qué anda haciendo Paz por allá? No lo sé, eso no lo sé. Pero ella nos va a platicar. También para ti, bendiciones, mi querida Paz, para ti, para tu familia. Que tengas un lindo día. Gusto en saludarte, mi hermosa. Buenos días, Erika. Saludos y bendiciones desde la tienda del 7 Morelos. Ay, déjame ubico, a ver, espérame. 7-7, ando en el 6, ando en el 6, 6, ando, no, ando en el 6 Hidalgo, déjame regreso. 6, y ando en el 6 Morelos. Ah, ya sé cuál, una, donde se puede sacar fiado, ¿verdad? ¿Sí o no? ¿Tú recuerdas, mi querida Erika, que, bueno, qué edad tienen, mi amor? Bueno, si me quieres decir, ¿recuerdas qué había antes allí en esa esquina del 7 Morelos? Creo que sí puedo decirlo porque ya no existe la tienda, pero fue la primera tienda de autoservicio que yo conocí cuando llegué a vivir aquí a Ciudad Victoria, porque yo no soy de Ciudad Victoria, yo soy de Villagrán, Tamaulipas, sí señor. Tenía 4 añitos y entonces abrieron esa tienda, como pues no sé cuántos años después, la primera tienda de autoservicio aquí en la capital de Tamaulipas, ¿eh? Era relativamente pequeña y era bien emocionante agarrar el carrito y elegir, pues lo que hacemos ahora, perdemos, ¿cómo se le llama esto? La capacidad de asombro. La capacidad de asombro es cuando conoces algo por primera vez, ¡ah!, y lo disfrutas mucho, pero luego ya te adaptas, te acostumbras y ya no te asombras y es bien triste porque dejas de valorar. Entonces, lo que hacemos todos los días, esto de recorrer pasillos en las tiendas de autoservicio, elegir el producto que nos gusta, que sí, que no, llevar y traer, pues era nuevo en aquel entonces, o sea, ya no tenías que decirle al tendero, me da el jabón aquel, no, el otro, no, el otro, o sea, tú ibas y tomabas. Era bien padre eso. Bueno, Erika, te agradezco que me trajiste estos recuerdos tan hermosos. Te envío un saludo cariñoso y también saludo a mi querido Choco Jaevo. Oiga, cada rato me agarro el cabello, se lo digo a mis amigos de TikTok porque anda bien esponjado. O sea, hasta el calorón y la humedad. ¿Cómo se le dice ahora? No se le dice esponjado, ahora se le dice frizz. Trae mucho frizz. Pues me desespera el frizz. Ayer hablamos de pensamiento limitado en relación a las diferencias que por nuestro pensamiento limitado marcamos con las demás personas. O sea, vemos una diferencia en ideología, en comportamiento, en género, en nacionalidad, en edad, en muchas cosas y rechazamos. Y es muy triste, ayer lo platicamos. ¿A qué se debe esto? Tiene que ver con varias causas, es multifactorial, pero uno de esos factores es que lo aprendimos cuando éramos pequeños. Es decir, en algún momento observamos a personas hacer diferencia en el trato con otras a razón de, pues, muchas cosas. Y esto es algo triste, sí. ¿Por qué? Pues porque no debe ser así. De entrada debemos respetarnos unos a otros y en el ánimo de ese respeto debemos ser considerados con las otras personas. No tiene, hay que decirlo, no tiene que gustarnos cómo es una persona, ¿no? O sea, pero el respeto tiene que ver precisamente con eso. Puede no gustarte cómo es una persona, cómo se comporta, cómo actúa, pero respeta. La persona tiene derecho a ser como es, y si en algún momento dado alguien va a juzgar a la persona, pues no es apropiado que seas tú. ¿Y por qué? Pues porque no te deja nada juzgar, o sea, no vas a cambiar a la persona. Y qué bueno, porque qué bueno que no tenemos este poder de cambiar a otros, simplemente tenemos que respetar cómo son las otras personas. Y ahora vamos a hablar de nosotros mismos y de cómo también aprendimos a, pues, ¿cómo te digo esto? A no valorarnos de la forma adecuada. Porque el rezo nos lo aventamos bien bonito, ¿no? No, yo sí me valoro, yo sí me quiero, yo sí tengo autoestima. Y podemos agregarle, yo soy fuerte, o sea, lo que tú quieras. Y qué bueno que te dices cosas bonitas. Sin embargo, aquí la pregunta es, ¿y lo que dices lo demuestras con tus acciones? ¿Eres una persona que enfrenta? ¿Eres una persona que afronta? ¿Eres una persona que cruza las barreras o eres una persona que se quedó estancada, se quedó en el bache, ya no quiso intentar, se adaptó a lo que no le favorecía? Esto tiene que ver con pensamiento limitado, sí, tiene que ver con pensamiento limitado, y en este caso el pensamiento limitado es estrictamente contigo mismo o contra ti mismo, como tú lo quieras percibir. Muchas veces no nos creemos de lo que somos capaces, incluso escuchando lo que otras personas dicen de nosotros. Y hasta argumentamos con esas personas que hablan bien de nuestro potencial, argumentamos que no tienen razón. Y entonces, ¿qué sucede? No damos esos pasos que son valiosos por una sencilla razón, son pasos que quieres dar. Yo me atrevo a asegurar que eres una persona que tendrá mínimo algún aspecto de su vida con intención de cambiar. Eres una persona que mínimo en algún aspecto de su vida quiere prosperar, quiere ser mejor, quiere tener algo mejor. Pero para eso pues se necesita actuar, no solamente tener la intención, no solamente tener el deseo, sino llevar a cabo las acciones necesarias. Y cuando empezamos a pensar en que necesitamos, por ejemplo, soporte físico, ¿a qué me refiero? O sea, habrá personas, muchas personas, por cierto, ¿no?, que dicen, no, es que yo sí podría dar ese paso para obtener aquello, pero me hace falta esto, esto y esto y esto. Hablo de cuestiones materiales, cuestiones físicas, pues. Cuando empezamos a dar ese argumento u otros argumentos, únicamente tienen que ver, no digo que no sean ciertos, pero tienen que ver con el pensamiento limitado. Te voy a dar un ejemplo, y en este caso se llama modelaje lo que voy a hacer, y es un término aplicado en psicología. Te voy a hablar un poquito de mi persona. Yo empecé a trabajar como muchos otros mexicanos, muy jovencita, tenía 13 años de edad. 12, pero enseguidita cumplí los 13. ¿En qué trabajaba? Pues me pintaba la cara para animar piñatas. 12 años, o sea, 13 años. A esa edad uno cree que ya es bien grande, ¿eh? Cuidado, si tienes hijos de esa edad, cuidado cómo les hablas, busca hablar con ellos, busca relacionarte con ellos, porque la mentalidad del adolescente es una mentalidad de me como el mundo, todo lo puedo, todo lo consigo y tengo la absoluta razón en todo. Por eso es que se generan acciones de rebeldía, ¿no? Cuidado con esto. Bueno, estaba muy jovencita, era una niña. Ya cuando crecemos y volteamos a ver a las personitas de esa edad, pues caray, son niños, o sea, sí se siente uno grande, pero no, fuimos niños a los 12 y a los 13 años. Muy bien, animaba fiestas infantiles, entonces podrás imaginarte, quiere decir que tenía un show estructurado y que físicamente pues contaba con una bocina, un micrófono, música para animar, porque si hoy piensas en un evento de este tipo, tiene que incluir todos esos elementos, ¿sí o no? Sí, ¿verdad? ¿Quieres contratar a un payasito, a unas animadoras, a unas muñequitas, no sé cómo se les diga ahora, Y entonces preguntas, o al menos conoces de que, mira, traen buen equipo de sonido, traen un animador, tienen coreografías puestas, traen, ¿cómo se llaman? Botargas, en fin, todo es muy estructurado. Entonces, en ese tiempo, déjame decirte, mi trabajo era animar fiestas infantiles y mi trabajo era animar fiestas infantiles y mi trabajo era animar fiestas infantiles. No tenía una bocina, no tenía un micrófono, no había música. Lo único que tenía era mi persona, mi disfraz y una bolsa donde metía cosas para jugar con los niños. ¿Se podrá hoy día hacer eso? No lo sé, porque ya la misma demanda, o sea, el que busca un animador de este tipo, pues pide más cosas. Pero en aquel tiempo yo ni siquiera lo pensaba. Yo empecé animando una fiestecita de mis sobrinitos y yo ni siquiera pensé en animar la fiestecita. Yo solo dije, me voy a vestir de payasita para pasar a los niños a pegarle a la piñata. Pero ¿qué pasó? Cuando yo salí de payasita, todos se sentaron y esperaban que yo hiciera algo. Y lo que se me vino a la cabeza, empecé a hacer, empecé a jugar con ellos y ahí se acababa la historia. Pero las invitadas de mi hermana, porque acuérdate que era fiesta de mis sobrinitos, empezaron a preguntarle, oye, ¿tu hermana no querrá ir a la fiesta de mi niño, a la fiesta de mi niña, porque lo hizo muy padre? Y así empezó a darse esto. Yo le dije a mi hermana, diles que yo no me dedico a eso, no, pero quieren que vayas. Y empezó una cadenita que duró 20 años. ¿Por qué te estoy contando esta historia? Porque cuando tenemos esa edad, pues yo no digo que haya excepciones, pero definitivamente la gran mayoría de las personitas de esa edad no tienen el pensamiento limitado, ¿sí? Levantamos los hombros, pero solo para decir, pues, no tengo esto, pues, ni modo. No tengo aquello, pues, ni modo. No, que, ni modo, o sea, yo puedo, yo lo hago, pero no solamente decimos yo puedo, yo lo hago, lo hacemos. Y ahorita yo te estoy hablando de trabajo, pero también pensamos y hacemos cosas que nos afectan cuando somos adolescentes. Pero bueno, solamente agregué un poquito más al comentario. A lo que voy es a que definitivamente en la adolescencia lo último que tenemos es un pensamiento limitado, por lo tanto sí llevamos a cabo las cosas que pensamos. Conforme vamos aumentando de años, el pensamiento empieza a limitarse. Tengo que cortar el comentario porque voy al segundo corte. Platícame si captaste la idea del ejemplo que te di. ¿Voy bien o me retacho, como les digo yo? Mientras voy al corte comercial.
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0: Gracias a quien se reporta a través de las diferentes vías por WhatsApp. Saludo a esta personita. Pues aquí está identificado con doble E y una V. Entonces, de cualquier manera, no sé si es hombre, si es mujer, pero muchas gracias por comentar. Me dice, el tema que está desarrollado tiene que ver con el síndrome del impostor. Si no, me gustaría que hablara de eso. Fíjate que el síndrome del impostor es precisamente un diagnóstico que puede resultar tras una evaluación psicológica. ¿Qué significa? Significa que la persona que está desempeñando una función, una labor en cualquier área, ¿no? Como mamá, como papá, como trabajador, como estudiante, esa persona siente que está tomando un lugar que no le corresponde y que está recibiendo, tal vez, el reconocimiento que no merece. Vamos a ubicarnos en un ejemplo. Una persona que está trabajando, desempeña muy bien su actividad laboral, le remuneran perfectamente y le felicitan. Pero cuando se platica con esa persona, dice, es que no, yo no hago nada bien, no estoy haciendo las cosas como se deben. Y quienes le rodean le dicen, pero tú estás en un error, o sea, pues si hasta te felicitaron, lo estás haciendo muy bien. No, yo sé que no lo estoy haciendo bien. No merezco este lugar. Oye, te van a promocionar, te van a pagar mejor. No, yo no merezco eso. Por eso se llama síndrome del impostor. La persona siente y se percibe como alguien que está usurpando un lugar y recibiendo comentarios favorables que no merece. Y es, pues como en todo lo relacionado con el área psicológica, algo digno de tomarse en cuenta porque pues es una persona que genera infelicidad, es una persona que no sabe vivir plenamente el aquí y el ahora, y eso es muy desgastante. ¿Cuál es la diferencia en relación a lo que hoy estamos hablando? Hoy estamos hablando de pensamiento limitado en torno a los proyectos que tenemos. La diferencia entre quien puede padecer síndrome del impostor y lo que hoy estamos hablando es que quien tiene síndrome del impostor ya está haciendo algo. Acá el pensamiento limitado te lleva, o mejor dicho, te inhibe para hacer. No haces las cosas. Solo tienes la idea y le das bonita forma en tu mente, ¿no? Solo tienes tal vez la propuesta, tal vez simplemente la intención, pero no haces nada. El pensamiento limitado también, escucha lo que te voy a decir, dependiendo del ámbito, pero también se conoce como pensamiento de pobreza. Lo dije mal, déjame recordar el término correcto. Ahorita me acuerdo. Pero ¿a qué me refiero? A que la persona tiene tan limitado su pensamiento en torno a sí mismo o a sí misma que se convierte en un pensamiento pobre. Vamos a darle el significado correcto, pobre, carente, falto de. A esa persona con pensamiento limitado o en esa persona con pensamiento limitado, se pueden encontrar carencias relacionadas con lo que percibe de sí mismo, de sí misma, con lo que puede lograr, con lo que puede hacer. O sea, no se cree nada. Es un pensamiento muy pobre de su persona. ¿Es grave? Pues pues que cada quien puede medir esto, pero la cuestión es que estamos hechos para avanzar, estamos hechos para movernos, y no solo hablo de moverse físicamente, sino pues de subir niveles, de mejorar, y entiendan bien esta parte, o sea, subir niveles, o sea, estar en una posición económica o socioeconómica muy alta. No, los niveles los vamos a medir en torno a nuestro bienestar. Es decir, si tú estás en un espacio, en una experiencia, en una situación mala, donde no estás a gusto, donde estás sufriendo tal vez de angustia, por lo que te hagan o por lo que sientes o percibes de ti mismo. El nivel al que deberías subir es un nivel en donde mejoras la conciencia que tienes de ti mismo, de ti misma, donde buscas el estado de bienestar, que significa que todo está súper bien. No, significa que a pesar de lo que puedas estar atravesando, te sientes a gusto. Y aquí también quiero comentar que muchas veces fingimos, ¿no? La gran mayoría de las veces fingimos, ah, no, yo estoy muy bien, no, yo estoy perfectamente bien, o sea, no tengo aquello, pero yo estoy muy a gusto. La persona puede mentirle a todo el mundo, menos a sí mismo. Puedes tú, puedo yo mentirle a todo el mundo, menos a nosotros mismos. Y la cuestión es esta, o sea, no te puedes mentir a ti mismo, ¿cómo estás? ¿Cómo te sientes? ¿Cómo es tu realidad actual? ¿Hay cosas que te desagradan? Pues entonces tienes que subir de nivel, tienes que cambiar, tienes que dejar cosas, tienes que modificar, no porque yo lo diga, sino porque estás hecho para eso, para moverte de lo que no corresponde. Pero si estás sufriendo con un pensamiento limitado, donde tu talento se obscurece, donde los dones no los reconoces, donde estás en espera que otros hagan por ti, pues entonces estamos en un problema. Vuelvo al comentario, quizá no grave o tan grave, pero pues sí tiene cierta gravedad o cierta tristeza, o estamos desperdiciando la vida. Buenos días, muchas gracias a la persona que nos solicitó, con las siglas aquí, el síndrome del impostor. Saludo con mucho cariño a mi querida ingeniera. ¿Cómo estás, mi reina? Gusto en saber de ti. Bendecido día. Gracias por ese abrazo con todo tu cariño. Y sí, está pendiente el cafecito, pero se tiene que resolver, mi querida Martita. Abrazo con cariño para ti. Israel nos dice que ya despidieron. Hoy se van nuestro querido Leonardo y su querida esposa Martita. Pues ya, se regresan a su casita. Espero que hayan tenido una estancia pues bien padriurix, que la hayan pasado bonito. Se les ve felices, ¿eh? Pero como que no los llevaste a comer flautas o algo pasó, ¿no? O no les compraste barbacoa o qué fue, o no los llevaste a las gorditas de Jaumabe o a comerse una torta de la Barda allá en Tampico. O sea, que sepan que acá también, Israel, ¿qué onda contigo? O sea, les faltó ir un poquito más allá. Abrazo con cariño a todos ustedes, buen retorno a casa. Buenos días, mi querido Manuel. Ay, Manuel, dice, qué buenos calores. Pues yo no sé qué le ves de bueno a los calores, Manuel. A mí no me gusta. Las noches se sienten agradables, gracias a Dios. Eso sí. Algo pasa, ¿verdad, Manuelito? Pero sí, las noches, sí, tienes razón. Al menos eso. Hay que agradecer eso, ¿no? Que nuestras noches pues nos permiten descansar bien, Manuel. Oye, saludos también para ti, bendecido martes. Nos recomienda hidratarnos con agüita, ¿verdad, Manuel? Por supuesto que sí. ¿Qué más? Bueno, me regreso acá de este ladito. Estamos hablando de pensamiento limitado. Buenos días, Choco Jaibo, gusto en saludarte. Hola, buenos días. Llegué tarde, pero llegaste. Gusto en saludarte. Se me olvida el del icono del corazoncito. ¿Quién es? Disculpen, pero son muchas personas de aquel ladito. Limitación de pensamiento, pensamiento pobre. Fíjate, estamos hablando sí de acciones, pero también estamos hablando de posesiones. Las personas que viven en ambientes sucios, desordenados, con cosas acumuladas, tienen un pensamiento pobre. ¿A qué me refiero? baja autoestima, donde no aprecian su necesidad de tener una estancia, o sea, el estadio, el lugar en el que se desarrollan, en mejores condiciones. No hablo de que sea un lugar más caro, que tenga cosas de alto valor económico, no. Hablo de un espacio, no importa si el piso es de tierra, pero donde tú te sientas feliz. Pero si tu pensamiento es pobre, o sea, tal vez consciente, lo dices, o tal vez inconsciente, no te das cuenta, pero crees que no mereces estar mejor. Por eso te permites vivir así, inmerso en desorden, en suciedad, en acumulación, en cosas, rodeado de cosas que están viejas, rodeado de cosas que están dañadas, atiborrado o atiborrada de cosas que pueden estar nuevas, pero que no usas y que te están quitando tu espacio físico. Este también tiene que ver con un pensamiento limitado. ¿Qué sería lo contrario? Un pensamiento en donde yo me pongo en primer lugar, pero en serio, y ni siquiera lo digo, o sea, me voy a poner en primer lugar y todo esto no me gusta. O sea, quiero un espacio limpio, un espacio ordenado. Quiero que estas cosas viejas se vayan. O sea, las cosas son cosas y todo se acaba, ¿no? Que se vayan porque me están quitando espacio. Me merezco estar mejor. Ah, eso sí lo decimos. Pero poco hacemos para estar mejor. Tiene. Por supuesto que tiene que ver con pensamiento limitado. Dame permiso, es el último corte.
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9: Reflexionemos. Está demostrado científicamente que el solo imaginar no perdonar una ofensa altera el ritmo del corazón, aumenta la presión sanguínea y tensa los músculos.

0: Continuamos, buenos días, estamos hablando de pensamiento limitado. Hace rato platiqué una historia personal y aquí tengo un comentario, le voy a dar lectura porque aquí damos lectura a todas las opiniones. Esta persona dice que se llama, ay, se me perdió, espérame, este sí está el nombre y pues sí voy a darlo al aire, ¿verdad? Por el comentario. Se me perdió, ¿dónde está? Aquí está. Esta persona se llama Roberto Medrano. Y dice, allí se contradijo. Y yo dije, ¿en qué hubo, cómo, cuándo? Me dice, al pensar, en lo que nos dice, al pensar que no ocupaba mejores cosas para prestar el servicio que platica cuando era payasita. Pensar que solamente así, o sea, sin pensar en crecer, comprar una bocina y demás, allí se contradijo. Mi querido señor Medrano, no, lo que pasa es que conté la historia solo hasta un punto. Y el punto crucial de lo que conté tiene que ver, bueno, antes de seguir, te agradezco mucho tu comentario. Espero que sigas por allí. El punto hasta donde llegué es el punto crucial porque tiene que ver con que a pesar de que no había, cuando comencé a trabajar, las condiciones físicas, que el micrófono, que la bocina, que los discos, bueno, no, ya se usaban los cassettes. Mi pensamiento no era limitado, o sea, yo dije, pues, va. La señora, porque eran mamás, ¿no? ¿Quiere que vaya? Pues voy. Ni siquiera sabía cobrar, ¿eh? Pues lo que usted me quiera dar o enséñenme a cobrar porque yo no soy profesional. Pero fíjate, llegó un circo aquí a Victoria y yo fui a la función del circo y me esperé hasta que acabó la función para hablar con el payasito y le pedí de favor que me enseñara a maquillarme la cara. Porque yo me maquillaba con esos productos que todavía existen de la marquita de que empieza con A y termina con ON. Había unas sombras para los ojitos en crema y esas usaba para pintarme la cara, porque acuérdate que yo nada más salí un ratito a animar ahí a los niños del invitados de mis sobrinitos. Bueno, me esperé al payasito a que terminara y le pedí que me enseñara a maquillarme. Amorosamente acudió a mi casa al siguiente día, me enseñó a preparar el maquillaje y me puso nombre. El nombre artístico de Estrellita vino de parte de él. Luego, conforme fui, pues teniendo ingresos, del mismo ingreso, por supuesto que me compré una bocina, por supuesto que me compré cassettes infantiles. En el proceso decidí aprender pantomima y teatro. ¿Qué tiene que ver? Pues tiene todo que ver, o sea, me paraba enfrente de un montón de gente, había que saber moverse y había que saber expresarse, o sea, sí fui creciendo mi vida. Lo que pasa es que no conté toda la historia, fueron 20 años, los últimos años ya traía un DJ que me acompañaba y me ayudaba con los efectos de sonido. Dejé de hacer eso porque, pues la verdad ya estaba cansada, 20 años es mucho. Y ya tenía que hacer otras cosas, pero te agradezco mucho el comentario. No hay contradicción ahí, solamente subrayarte que la dirección del comentario era a cuando no tenemos el pensamiento limitado, decimos, va, lo hacemos. Lo que sí me faltó decir, los adolescentes no tienen el pensamiento limitado, pero tú como adulto, o sea, le hablo a todos, me hablo a mí misma también. Nosotros como adultos podemos no tener el pensamiento limitado. Hay adultos con el pensamiento nada limitado. Hay adultos que igual lo hacen. Oye, qué bonitas plantas y esas macetas. No, no son macetas, no tenía macetas. Pero ocupé los botes de no sé qué, las cubetas que se habían roto. Ocupé aquella taza de baño. Vi una planta preciosa en un sanitario viejo. Y precisamente ayer que salí del gimnasio, vi en una esquina donde había basura todo un sanitario así completo y me acordé. Dije, ay, si aprovecharan ese sanitario, pusieron la planta en el tanque del sanitario y donde va el sanitario. O sea, es una cosa que ya no se usa y lo usaron para poner una planta. O sea, qué bonita tu casa. O sea, no necesitas tener mucha lana, o si tienes lana, pues qué padre. Pero la gente va, lo hace cuando no tienes el pensamiento limitado. Haces las cosas en cualquier área, en cualquier índole, a nivel individual, a nivel común. O sea, haces. Cuando no tienes el pensamiento limitado, lo haces. Y cuando tienes el pensamiento limitado, le piensas mucho. No lo llevas a cabo tal vez nunca. Y es bueno reconocerlo, porque si no es grave, si bien es cierto que no es tan grave tener el pensamiento limitado, pues sí es triste, porque estás atascado, estás frenado, estás inhibiendo la posibilidad de estar bien, de estar mejor. Y eso es lo que en un momento dado podemos decir que es grave. 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Saludo con mucho cariño a Tere, no la había saludado. Gracias, Tere, por reportarte, que todo vaya bien allí con nuestra querida Paz. Y gracias también a las personitas que nos siguen vía TikTok. Oiga, pensamiento limitado, ¿podemos quitarlo? Sí, pero lo primero que hay que hacer es reconocer que el pensamiento es limitado. O sea, no asumir que todo está bien, o sea, no tengo, quiero, pero no tengo, o sea, puedo, pero no lo hago, y así ya, que se vayan pasando los días, es triste. La única persona responsable de sí misma, pues, eres tú mismo, tú misma, yo mismo, yo misma, y necesitamos actuar. ¿Por qué actuar? Porque nos merecemos una mejor calidad de vida, pero eso no lo compramos en la tiendita de la esquina. Tiene que ver con mejorar nuestro plano físico, nuestro plano material, nuestro plano emocional. Tiene que ver con cambios, tiene que ver con acciones. El pensamiento limitado te ha retenido, pero puedes liberarte iniciando por reconocerlo. Y luego, ¿qué sigue? Pues lo dejamos pendiente. Mientras nos volvemos a encontrar, enamórate de la fe. La fe es la única que nunca nos defrauda. Con ella vamos a ser más que mujeres. Gracias por estar de aquel ladito. Me tengo que ir. Soy Yadira Bermúdez, y con el favor de Dios Padre, hasta la próxima.
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3: Queda claro que los refranes populares son sabios. Y tras el homicidio de la niña de 13 años de edad en las instalaciones de la Academia Militarizada Marina Doenitz, ubicada en el municipio de Madero, al gobierno en general, le queda aquel refrán que dice, una vez ahogado el niño, a tapar el pozo. Y es que tras la muerte de esta menor, hecho que traspasó las fronteras del estado, el secretario de Educación Pública, Mario Delgado Carrillo, afirmó que ni la legislación educativa ni las disposiciones constitucionales contemplan la operación de escuelas con formación militarizada y menores de edad. Así que queda claro que las escuelas de esta naturaleza están prohibidas en el país, por lo tanto, son ilegales o por lo menos irregulares. Hasta ahí, todo está bien. Pero por ello, surge una serie de interrogantes como, entonces, ¿cómo es que funcionan estas escuelas? Porque hay que decir dos cosas en este caso. La primera, que la famosa Academia Militarizada no es la única que funciona en Tamaulipas. Según Mario Delgado, existen 5 más, pero tampoco son las únicas en el país. Y segunda, ¿cómo o por qué esta academia funcionó por casi o más de 30 años en Madero? ¿Cómo es que el sistema educativo en México no tenía en su radar la existencia de más instituciones como esta? De hecho, se asegura que en la capital del país existen varias, amén de otras en algunas entidades federativas. Por los directivos de esta escuela, porque lo dijeron en su defensa, se supo que tenían todos esos años en servicio, lo que avalaba su experiencia, y así lo refirió con orgullo el director. Esperemos que este caso movilice a las autoridades de educación nacional para que verifique en todo el país que no funcione una escuela o academia bajo este concepto de militarización y bajo ningún otro esquema que lastime o violente a niñas, niños y jóvenes. Pero dados los antecedentes de este caso que motivó se enteraran que operan de manera ilegal o irregular, pues que se investigue que no se cometieron ningún tipo de abuso con los menores que hayan tenido inscritos a lo largo de sus años de funcionamiento. Porque quiérase reconocer o no, la famosa Academia de Madero dejó al descubierto que la Secretaría de Educación Pública no tiene control sobre las escuelas privadas que operan en el país. Y hablo de las militarizadas. Vaya usted a saber cuántas escuelas o colegios patitos existen en el territorio mexicano.
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0: Gracias, gracias por seguir con nosotros aquí en la B de Victoria. Estamos en su programa Cara a Cara. Mi nombre es Javier Terrazas, periodista, y me acompaña en la conducción la doctora Leticia Santoyo. La invitada de hoy a este espacio es la maestra Eliana Guevara Peña. Ella es jefa del Departamento de Salud Mental y Prevención de Adicciones de la Secretaría de Salud en Tamaulipas. Gracias, gracias por acompañarnos, maestra. Bienvenida.
1: Muchas gracias. Para mí siempre es un honor que nos tomen en cuenta para venir a hablar un poco de lo que hacemos.
0: Doctora.
2: Gracias, gracias, Javier, por esa entrada. Bueno, pues tenemos aquí a una persona pues, prácticamente conocedora, con mucha experiencia de estos programas que tiene de salud, porque además no es nueva en lo que hace, y con su perfil de psicóloga también, creo que es experta y pues nos va a hablar acerca del tema. Ileana, me gustaría llamarte Eli, como te dicen en los amigos,
1: claro,
2: ¿verdad?
1: Sí, sí.
2: Entonces, Eli, en esta parte, háblanos un poquito, ¿por qué estar en esta parte de adicciones, en esta parte? ¿Cómo te nace esa vocación o cómo te acercas ahí al programa?
1: Pues mira, la oportunidad de entrar al programa pues se dio a la par de que inició la administración del doctor Américo Villarreal. Fue como, creo que mi perfil profesional pues era como, encajaba o se podía trabajar en ese programa. Y la verdad que cuando inicié en el programa, fue realmente el programa iba iniciando en algunos sentidos y he ido creciendo junto con él. Le cuento un poquito, bueno, yo soy psicóloga de profesión, estudié una maestría en educación porque siempre pensé que por ahí iba a estar mi vida laboral, pero la vida nos lleva por muchos caminos. He sido maestra de universidades, estuve mucho tiempo en la Universidad La Salle, y bueno, he desempeñado algunas otras funciones. Y entonces, cuando yo llegué a salud mental y a prevención de adicciones, administraciones pasadas, estos programas eran completamente diferentes. Era un programa de salud mental y era otro programa de adicciones. Y

0: El sexenio federal pasado, en la administración del gobierno, en la administración de López Obrador, se hizo una fusión de este programa, porque bien, yo creo que desde nivel federal se dieron cuenta que era importante trabajarlos de la mano, ¿verdad? Porque a final de cuentas, a veces uno es la consecuencia de otra, o a veces pues va en comorbilidad. Entonces, ha sido un programa en el que me ha tocado acompañarlo en cómo se ha ido construyendo de una manera diferente. Antes existía, por ejemplo, la comisión comisión de adicciones, así se llamaba, Comisión Nacional de Adicciones. Y entonces teníamos que dejar un poquito de fuera todo lo que tenía que ver con problemas de salud mental. O sea, si una persona pedía ayuda, por ejemplo, en el primer nivel de atención, que es donde tenemos una fuerza grande, pues tenías que forzosamente ser como consumidor de alguna sustancia para poder entrar como en los criterios de inclusión del tratamiento. Entonces, en el 2022... se crea la Comisión Nacional de Salud Mental y Prevención de Adicciones, y esto va a la par de que yo llego al programa. Entonces, por eso le digo que ha sido como mi bebé. He ido creciendo, hemos ido así creciendo juntos el programa y yo. Y a mí me gusta mucho porque me ha tocado ver cómo desde las políticas públicas el programa, como les digo, ha ido cambiando. O sea, se creó la comisión, hubo una reforma a la Ley General de Salud en materia de salud mental y adicciones a nivel federal, y pues recientemente ya hay una ley de salud mental del estado de Tamaulipas. Entonces, como les digo, este programa es como mi bebé. O sea, pero aparte es un programa que creo que a la administración pública le ha dado muchos logros y creo que muchos beneficios a la población. Y no, el mérito en realidad no es mío, ¿verdad? El mérito es de todas esas personas que trabajan dentro del sistema de salud, que bueno, ahora fueron transferidos al bienestar, pero que son personas comprometidas, que son personas empáticas, que son personas misericordiosas, que se preocupan por el prójimo, y pues que andan ahora sí que en escuelas, en empresas, en instituciones, que se adaptan también a las necesidades del contexto social, porque luego a veces nos hablan de que, oye, es que fíjate que en tal escuela tengo tal problema, ¿tienes algo de eso? No, pero te lo hacemos. A ver, dime cuál es el contexto, qué necesitas. Y pues yo soy muy afortunada porque tanto dentro de los otros municipios del estado como dentro de mi misma oficina y dentro de la misma secretaría he encontrado gente pues muy preparada y muy empática, que yo creo que en estos 3 años yo te puedo decir que nadie me ha dicho no puedo, no quiero, se sale. No, ha sido una construcción. Entonces, pues hemos ido el programa y yo ahí de la mano caminando, y creo que pues me hace muy feliz ser parte de este logro. Hablo mucho, por si me quieres interrumpir.
1: Vamos a hacer una pregunta. A ver, hablas del equipo, hablas de esas personas que dan el acompañamiento en las diferentes instancias, pero en el departamento, ¿cuántas personas están ahí contigo? ¿Qué perfiles tienen? ¿También son psicólogos como tú? Y esas representaciones en los municipios o en los hospitales, cuando de pronto aparecen esas peticiones, esa estructura del sector salud, ¿quiénes son, cómo están y cómo se entrelazan para que la sociedad sepa con quiénes acudir de pronto cuando se enciende una alarma, una alerta de que alguien necesite el apoyo?
0: Okay, bueno, ahí conmigo en mi oficina somos 26 personas aproximadamente. Dependemos obviamente, de la Secretaría de Salud, del doctor Ricardo Guerrero. Después viene la Dirección de Políticas Públicas, tiene un nombre muy largo, todavía no me lo aprendo, ahí con la doctora Sergio Juárez. Después está la Dirección de Prevención y Promoción de la Salud, y después donde está el doctor Jorge Calzada, y después sigo yo en el departamento. Ahí en mi departamento, pues yo creo que la gran mayoría sí tienen perfil de psicólogos, o sea, bastantes psicólogos. Creo que somos como unos 13, 14 psicólogos conmigo. Y el resto, pues obviamente es personal administrativo, que tienen diferentes perfiles y que también son igual de importantes porque son los que ahora sí que sacan muchísimo el trabajo, que también es parte, ¿no?, del funcionamiento, la parte administrativa, el de hacer oficios, el de ahora sí que es girar la pluma. Y bueno, hace 2 años más o menos, cuando empezó la federalización de los servicios de salud, pero seguimos, sin embargo, nació el INBienestar, pero seguimos trabajando de manera vinculada, obviamente, y ordenada, la Secretaría de Salud, que quedó como un órgano rector, y los servicios del INBienestar. Entonces, en el primer nivel de atención, hablando de salud mental, hay 18 centros comunitarios de salud mental y adicciones, que son totalmente gratuitos, que puede asistir cualquier persona que tenga alguna situación que le aqueje y que necesite apoyo. Ahí hay personal de diferentes instancias, hay personal que nos manda directamente la Comisión Nacional de Salud Mental y Adicciones, que ellos son los que absorben sus gastos salariales, y pues otros que obviamente son por el Estado. También existen 2 centros, centros de atención a la juventud se llaman. Están también los 2 centros integrales de salud mental y adicciones, que esos están en Laredo y en Victoria. En Victoria también tenemos el centro de internamiento Renacer, que también es un centro de rehabilitación para adicciones. Y pues bueno, todos los módulos que hay en centros de salud, hospitales, y los propios de cada servicio de salud. La ventaja y lo bonito de estos Secosamas que les hablo es que pues cualquier persona puede asistir a pedir atención y pues no va a demorar la atención ni va a haber una brecha entre la petición y la atención. O sea, son realmente procesos rápidos que en salud mental yo creo que son muy importantes, el tener un acceso oportuno y directo a la atención, ¿no? Entonces, así es como estamos más o menos estructurados en el tema de salud mental.
2: Sí, veo una persona muy joven de frente a mí. Realmente, para mí, en esta parte de la gran responsabilidad que tienes en las manos, pues bastante juventud. ¿De dónde egresas? ¿Cómo fuiste como alumna? Y esto que estás viendo ahora en la práctica, ¿de alguna manera también lo vistes dentro de las posibilidades como antes de egresar?
0: Pues mira, yo soy egresada de la Universidad La Salle Victoria. De ahí empecé, ahí estudié la carrera de psicología. Soy de la tercera generación de ahí de psicólogos. Y pues como alumna, la verdad, siempre fui pues aplicada. O sea, siempre he sido preocupona, siempre he sido muy aprensiva, comprometida. Me gusta ser responsable en el área en la que esté. Yo creo que ese es un valor que mi mamá me dio en el biberón. Dicen, una vez me dijo una maestra, ay, tu mamá te dio en el biberón la responsabilidad y la aprensión, porque siempre estoy preocupada por lo que tengo que hacer. Y pues yo creo que cuando eres estudiante, pues en realidad no tenía muy claro hacia dónde se iba a dirigir mi vida profesional. La verdad que la vida me ha sorprendido de maneras bastante agradables. Y lo que sí te puedo decir es que mi carácter y mi manera de ser y los valores y la formación que traigo me permiten ahora sí que, si no sé algo, aprender. O sea, siempre tengo ganas de aprender. Entonces, creo que esa necesidad de aprender, de leer, de letrarme, si no sé cómo se hace preguntar, es lo que me ha permitido abrirme puertas y ponerme retos padres, que luego a veces cuando ya estoy en medio del reto digo, ay, ¿para qué me metí en esto? Pero ya tengo todo medio avanzado y bueno, es parte de la vida. Creo que el estrés es parte de la vida, y la verdad te digo, como yo creo que lo más importante que me dejó a mí la universidad fue el tipo de maestros que tuve, porque tuve maestros muy exigentes y bueno, de todo un poco, pero los que más como marcaron mi vida fueron maestros así, con ese perfil de exigencia. Nombres. Pues mira, una de ellas es la maestra Carolina Rojas Díaz de León. Ella es una psicóloga que es excelente. Ella, la verdad, aprendí muchísimas cosas de ella. La maestra Claudia Torres,
1: Vamos a nuestra primera pausa comercial. Regresamos en unos momentitos. Seguimos en el programa Cara a Cara. Nos acompaña en esta ocasión la maestra Ileana Guevara Peña,

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2: Gracias, gracias por seguir con nosotros en su programa Cara a Cara. Mi nombre es Javier Terrazas, periodista, y me acompaña en la conducción la doctora Leticia Santoyo. Estamos en la entrevista este día con la maestra Eliana Guevara Peña, quien es jefa del Departamento de Salud Mental y Prevención de Adicciones en la Secretaría de Salud de Tamaulipas. Pues un hombre muy rimbombante del programa, entonces, pero también muy... Pues, cuando hablamos de salud mental, como que lo trasladamos nada más a quien perdió la coherencia, y pues no se trata de eso.
3: No.
2: Y bueno, también otro tema delicado que son las adicciones. Entonces, son dos palabras fuertes en las que pues me gustaría que nos explicaras así de una manera tranquila desde ese departamento, qué es lo que se ve en salud mental y en el caso de adicciones, para que la gente que nos esté escuchando pues valore y que sepa que en la Secretaría de Salud o en las áreas en donde tienen las instancias de conectividad con ellos, sí, pues que la sociedad, que los radioescuchas nos puedan comprender mejor, y cuando tengan un caso que ellos crean que es necesario entrar en contacto con ustedes, pues lo puedan hacer. Si okay, nos puedes precisar.
3: Sí, sí, a mí me gustaría, porque realmente, ahorita como Javier plantea, en mi concepción no médica, no psicóloga, veo como si fueran dos vertientes diferentes, salud mental y adicciones, así como que, ¿por qué están juntas?
4: Pues mira, el tema aquí es que generalmente las adicciones podría decirse de una manera... fácil de entender, que pues a veces las adicciones o el consumo de sustancias pues son una salida, una escapatoria que realmente pues no es la ideal ante algún problema que nos aqueja, ¿no? Una manera de desconectarnos de la realidad ante alguna situación que como seres humanos tengamos. Entonces, pues obviamente hay que trabajar procesos terapéuticos cuando hay una persona que tiene algún problema de consumo de sustancias, que obviamente van a tener un impacto positivo en su salud mental, y al mismo tiempo pues obviamente va a ayudar a que esta persona probablemente pueda dejar de consumir una sustancia. Obviamente ahí entran pues otras disciplinas también, porque pues una persona que tiene alguna... adicción pues tiene que ir de la mano con un tratamiento médico adecuado que le permita pues contrarrestar probablemente los síntomas secundarios de una sustancia. Entonces yo creo que la importancia es esa, o sea, el que nos demos cuenta que una persona que sufre de algún tipo de adicción pues probablemente también tenga algún tipo de salud mental. Entonces hay que atender las dos al mismo tiempo. Y Yo, y desde nivel federal, la construcción o lo que yo alcanzo a percibir de que es la idea o la ideología o esta parte que se vio desde ahí, es precisamente trabajarlo desde el nivel comunitario y desde el primer nivel de atención, para pues obviamente que haya mayor acceso, o sea, que no haya tanto problema a la hora de accesar. A veces hablamos de salud mental, y bueno, la salud mental pues es un estado de bienestar mental que nos permite afrontar la vida de una manera adecuada, de una manera regulada, y con el tema de nuestras emociones. Y sin embargo, creemos que la ausencia de ella es nada más, por ejemplo, un trastorno o llegar a extremos, y en realidad no. O sea, la salud mental la construimos todos los días, con las diferentes situaciones que nos aquejan, y la salud mental en realidad, si lo analizamos, no se construye únicamente en un consultorio psicológico o en un consultorio psiquiátrico, se construye de manera social. O sea, de hecho, la ley del estado de Tamaulipas se llama Ley del Estado de Tamaulipas y Bienestar Psicosocial.
2: ¿Y dónde está el semáforo amarillo ahí para que pues podamos detectar esos problemas y no pues hasta
3: llegar
2: que
3: hasta
2: ya
3: el, extremo, ¿no?
2: El problema está acentuado.
4: Ok, mira, a terapia, yo digo, terapia es canasta básica para todos. O sea, aunque no tengamos un problema aparente, podemos asistir y decir, ¿saben qué? Yo vengo porque quiero aprender de mí, quiero que me ayuden a tal vez a gestionar el estrés, a ver, a enseñarme técnicas de respiración. O sea, pueden, cualquier persona, aunque no tenga un problema en particular, puede asistir a terapia. Y los focos amarillos, pues probablemente sean cuando estamos atravesando por situaciones complicadas, o tal vez no, pero que sepamos que tal vez ante situaciones de la vida cotidiana, pues reaccionamos de manera colérica, o a lo mejor, o todo lo contrario, o a lo mejor con mucho temor, o a lo mejor sintiendo mucha como ansiedad de que tal vez no sé cómo hacerle, o que veo que me cuesta trabajo hacer cosas que cotidianamente hacía. O sea, obviamente hay un abanico enorme de posibilidades de hacia dónde puede ir nuestro comportamiento, pero cualquier cosa que nos haga sentir incómodos y que digamos, ah, esto no me está gustando, es momento de pedir. Siempre es una buena idea pedir ayuda.
3: Eli, en este sentido, ahorita mencionaste una palabra muy, muy fuerte y clave, canasta básica. Es decir, todos debemos de ir, o todos debemos de tener esa parte de atención, ¿no? Uh-huh. Pero prácticamente en México como país, en Tamaulipas no lo sé en esa parte, pero la atención, o sea, pocas veces vamos al médico, pocas veces vamos para atender nuestra salud general. La salud mental es algo que dejamos al final, pero además hablar de canasta básica como esta parte de que es necesario, cuestiones gratuitas, ¿sí? O pensando solamente en el pago de un psicólogo, de esa atención privilegiada que pues que va a mermar también mi canasta básica de consumo.
4: Mira, es que justo es eso, a veces es la falta de conocimiento. O sea, realmente en el estado de Tamaulipas, por ejemplo, estos centros comunitarios de los que te hablo, donde hay atención psicológica, hay en 15 municipios, en las cabeceras de los municipios pues más grandes, y el servicio es completamente gratuito. Y hay otros municipios, por ejemplo, como Victoria, como Altamira, en algunos puntos de Altamira, que también hay servicio gratuito de psicología, por ejemplo, en los centros de salud. Y así, en cada municipio hay al menos una persona que asista. Ahora, la cosa es que se asista, porque todavía existen muchos tabúes y como mucha resistencia a acudir a este tipo de atenciones, porque creemos que pues el psicólogo o el psiquiatra es para personas que pues están
3: mal.
4: Y no, en realidad no. Entonces, aquí yo te puedo decir que me gustaría decirte, estamos rebasados, es que estamos súper saturados. Habrá unidades que claro que sí están saturadas porque, la gente va teniendo mayor conciencia de esta necesidad, pero hay otros lugares en los que todavía tenemos la capacidad suficiente para atender a aquel que quiere y de manera totalmente gratuita. O sea, y eso es importante que lo sepan. Más allá del negocio, no, o sea, es el hecho de que asistan, o sea, pueden asistir, ya hay a dónde asistir.
2: Bien, hay una nueva realidad social. Antes, uno de cada 10 matrimonios se separaba. Ahora creo que el 50% están divididos ya. Hay muchas madres que se hacen cargo de sus hijos, falta el padre, o hay algunos casos donde es el padre y falta la madre. Esa nueva realidad, más la... también la nueva realidad virtual, obviamente que hace a los hijos, a los adolescentes en particular, más vulnerables. ¿Qué tanta asistencia hay de estos padres o madres o con sus hijos en busca de ese apoyo? O si no están yendo, ¿de qué manera el departamento a tu cargo está buscando hacer los enlaces para estar presente en donde hace falta, en donde la prevención es importante para evitar que lleguen a las adicciones o bien que esto se convierta en un mal manejo de cuestiones de estrés en esas etapas de la vida, puedan convertirse en problemas de salud mental?
4: Okay. Mira, nosotros trabajamos de manera muy vinculada con Secretaría de Educación. Es como nuestro mayor aliado. O sea, quisiera decir que todas las secretarías, pero en particular con la Secretaría de Educación. Entonces, por lo general en Secretaría de Educación a veces identifican algunas escuelas con mayor vulnerabilidad en algún sentido, y a veces funciona de que ellos nos hablan a nosotros para ir a trabajar con esta escuela. O nosotros, como está en una zona que probablemente vulnerable, nosotros vamos y decimos, podemos trabajar con su comunidad escolar, tiene alguna necesidad, funciona de las dos maneras. Entonces, ¿qué se hace en las escuelas? Se les aplica una serie de tamizajes, de unas pruebas como rápidas, donde nosotros buscamos identificar jóvenes y jóvenes y señoritas que traigan algún síntoma de, no sé, de ansiedad, de depresión, o que tal vez estén iniciando en la curiosidad de algún tipo de consumo. Entonces aplicamos estos tamizajes, se revisan, vimos, de este grupo de 30 alumnos tal vez salieron 3 en riesgo, un ejemplo de este grupo, y de otro grupo 3, y de otro grupo 3, y entonces ¿qué hacemos con ellos? Obviamente todo esto es con consentimiento de escuela y con consentimiento de padres de familia. Entonces, cuando ya se detectan, nosotros hacemos una, de la mano de la escuela, juntamos a todos los padres de familia y entonces les decimos, miren, sus hijos traen algún síntoma, no quiere decir que sea un trastorno como tal, o sea, está tal vez atravesando una situación complicada, que aparte la adolescencia ya es complicada, y pedimos autorización para trabajar con ellos en talleres dentro de las escuelas. Si nos dan autorización el padre de familia, lo hacemos. Y quien no desea hacerlo al interior de la escuela por cuestiones de que, pues para que no pierda clases o algo, se les brinda la invitación de asistir a estos centros a que trabaje, o sea, a que el alumno reciba atención psicológica personalizada. Hay papás, pues como de todo en la Viña del Señor, muy comprometidos, que claro que sí nos los llevan, y ellos, porque aparte cuando trabajamos con menores de edad, ellos tienen que autorizar el trabajo con el menor, y pues hay papás que pues dicen, pues no me interesa, ¿verdad? Pero en la mayoría, pues sí asisten. Entonces nosotros esa es la manera que ahorita tenemos de trabajar con esta población que vulnerable, ¿no? Que finalmente, pues son los adolescentes y los jóvenes, pues son los que están en esta situación vulnerable.
3: Eli, ¿cuál es la situación en Tamaulipas, grupos vulnerables? ¿Cuál de los grupos eres vulnerable? Y en esta parte, geográficamente, ¿dónde más, dónde menos?
2: Vamos a una pausa comercial, regresamos en unos momentos. Le recordamos que estamos en su programa Cara a Cara. Nos acompaña en esta ocasión la maestra Eliana Guevara Peña, quien es jefa del Departamento de Salud Mental y Prevención de Adicciones de la Secretaría de Salud de Tamaulipas.

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0: gracias, gracias por continuar con nosotros. Estamos en su programa Cara a Cara. Mi nombre es Javier Terrazas. Me acompaña en la conducción la doctora Leticia Santoyo. El teléfono aquí en cabina es el 834-318-2403 para que usted, si tiene alguna inquietud, pueda hacernos una llamada, un comentario. Y en nuestra línea de WhatsApp, el 834-100-2129, también para mensajes que haremos llegar aquí a la compañera Eli. Claro, y bueno, pues lo responderemos ya sea en este momento, en la primera oportunidad, o de manera posterior ella hará los comentarios. Y bueno, pues estábamos hablando de esa población, de los grupos más vulnerables, y bueno, pues hacía referencia a que uno de los grupos más vulnerables, independientemente de las edades, pues es el caso de los varones. Platícanos un poco cómo abordar este tema con el varón, que es de alguna manera, por patrones culturales, pues más difícil de que baje sus brazos y que acuda de manera voluntaria en busca de auxilio.
1: Okay, mira, es que en el tema, lo que comentamos ahorita en el corte, en el tema de los varones, como que jala mucho la situación cultural y generacional, ¿verdad? De que cómo debe de ser el hombre, ¿verdad? Estos estereotipos de fuerte, que no llora, que, o sea, y entonces los varones al no poder externar o no poder mostrarse vulnerables o el no poderse poner en contacto con aquellas emociones que le generan precisamente eso, vulnerabilidad o entre comillas debilidad, entonces ¿qué pasa? Van cargando, pues ahora sí que hasta psicológicamente con una piedrita muy grande que obviamente a veces pues tiene que explotar. Y socialmente, por ejemplo, nosotros las mujeres, pues se nos permite, ¿no? Ay, es bien llorona, ay no, es muy efusiva, o es muy, y los hombres no. Entonces, precisamente eso es en lo que estamos trabajando. Y yo en muchas entrevistas, bueno, en algunas entrevistas lo que yo siempre les digo es que es precisamente eso parte de lo que estamos sembrando en las nuevas generaciones, ese cambio de paradigma de decir, tú también tienes derecho, tú varón también tienes derecho a sentirte vulnerable, a sentirte triste, a sentirte eufórico, a sentirte feliz, y sobre todo también a expresarlo, porque aquello que no se expresa se imprime, se guarda, y entonces ¿qué va a pasar? Lo vamos a guardar y de alguna manera se va a canalizar, y en el mejor de los casos lo canalizas tal vez a través del ejercicio o algo, y en el peor de los casos, no sé, tal vez consumiendo alcohol o fumando o algo. Entonces estamos trabajando mucho con los jóvenes, ¿para qué? Precisamente para impactar en ellos. Y yo siempre digo, si en unos años mis estadísticas de suicidio bajan sobre todo los casos de varones, yo me voy a dar por bien servido y me voy a dar cuenta que el trabajo que estamos haciendo de la mano del gobierno del doctor Américo está rindiendo frutos. Y a veces son cosechas que nosotros no recogemos porque estamos como funcionarios, vamos de paso, ¿no? Pero es un compromiso muy grande porque, pues yo, por ejemplo, soy mamá, tengo una niña y un niño, y a mí me encantaría que mi hijo viva, él y sus amigos y todas las personas, todos aquellos varones a los que les tengo y a los que no, también un aprecio, que vivan nuevas masculinidades donde el expresar cómo me siento no sea sinónimo de fragilidad ni mucho menos, o sea, que se vulneren, porque cuando tú te vulneras y permites que salgas o que tú traes, o sea, hace totalmente la diferencia. Es como, por ejemplo, el ponerle el nombre a cómo nos sentimos, o sea, tú pregúntale a alguien, ¿cómo te sientes? Bien. ¿Cómo te sientes? Mal. ¿Qué es bien? ¿Qué es mal? O sea, desde ponerle el nombre a decir, estoy estresada, estoy feliz, estoy nerviosa, estoy, o sea, eso marca la diferencia, y son cosas tan sencillas que no están dentro de nuestro saber diario. Entonces, pues yo, esa es parte del trabajo que estamos haciendo.
2: Eli, yo tengo la percepción, no sé, a ver si que tú platícame de esto, que a partir de COVID, que estuvimos en una pandemia, que estuvimos en confinamiento, muchos no, los periodistas realmente no nos confinamos, pero al final hubo como que un atraso en los avances que habían en salud mental, en problemas de adicciones, por estar inclusive en violencia intrafamiliar, según he estado viendo. ¿Esto es real o qué tan cierto es en Tamaulipas o cómo se ve desde el punto de vista?
1: Pues obviamente sí ocurrió, pero mira, te voy a decir algo. De la mano de las cosas malas siempre vienen cosas buenas. Y la pandemia, si bien nos trajo pues muchas cosas muy tristes, porque yo creo que la gran mayoría tuvimos al menos un amigo, un familiar o alguien cercano que perdimos a raíz de la pandemia, lo que trajo de bueno es precisamente el poner los ojos en la salud mental. O sea, tuvo que pasar la pandemia, aumentar los casos de suicidio como aumentaron, no en México, a nivel mundial, o sea, fue una situación bien complicada. Obviamente los casos de violencia también, porque pues estaba, cuando, o sea, realmente, ¿quién está acostumbrado a convivir con tu esposo, con tus hijos las 24 horas del día? Está medio, ¿verdad?, complicado. Entonces, ¿qué trajo? O sea, ¿se volteó a ver? O sea, dijeron, ah, espérame, ¿qué está pasando? O sea, ¿cómo está lidiando la gente con el estrés? ¿Cómo están lidiando con esta situación? Porque si bien es cierto, hubo muchos médicos que su salud mental se vio muy mermada, también al interior de las familias, también al interior de las casas hubo, o sea, hubo un caos. Entonces ahí se dieron cuenta a nivel mundial del problema tan grave que había en la salud mental de la población. Y a raíz de eso vinieron los cambios en las políticas públicas nacionales, internacionales, y ahora sí que hasta ya, ahorita ya nos alcanzó en el nivel estatal. Entonces, sí hubo algo muy feo, muy triste, muy malo. Yo fui, les digo yo que como chiste, yo fui de los primeros 100 casos de aquí de Ciudad Victoria, de Tamaulipas, era cuando te ponían en el mapa de que aquí está el enfermo, así me pasó a mí. Y yo digo, o sea, sí estuvo muy crítico, pero esta parte trajo esta transformación en el tema de salud mental. Entonces ya no nada más estaba escrito en el discurso, entonces ya hicieron algo, ya legislaron, ya abrieron un poco el presupuesto, ya abrieron un poco el tema del abanico de atención. Entonces sí fue un caos, pero que trajo al mismo tiempo algo positivo, ¿no? Que fue esta transformación del tema de salud mental, y que ahora hablemos de ella, porque antes era como más complicado, como no estaba tan de moda.
0: Ahora teníamos en el baúl.
1: Sí, ahora dicen, ¿está de moda la salud mental? Pues claro, aquello que lo que se nombra existe, lo que no se nombra no existe. Y ahorita a mí me da muchísimo gusto que en cualquier situación, yo les puedo asegurar, en cualquier secretaría, ante cualquier circunstancia, siempre el tema termina siendo salud mental, porque a final de cuentas una persona que tiene una buena salud mental es una persona que puede funcionar a muchos niveles y se permea en su equipo de trabajo, ¿no? Entonces siempre, invariablemente, terminamos hablando de salud mental, y el nombrarla y el repetirlo y el decirlo, y siempre decide que por salud mental tengo que hacer esto. Claro, por salud mental hay que descansar, por salud mental hay que hacer ejercicio, por salud mental hay que dormir bien, por salud mental hay que tener momentos de recreación, o sea, porque todo eso abona a que nosotros como seres humanos estemos bien. Entonces, como te digo, vinieron cosas buenas, a pesar de...
0: Tamaulipas, por su condición de estado fronterizo, la vecindad con Estados Unidos, otro tipo de vida social, familiar en aquella nación, pues también permea nuestras fronteras, y bueno, también la globalización, las nuevas tecnologías han abierto ventanas importantes de información, pero también para la perversión y también para la desviación. Sí. Entonces, ¿cómo estamos en Tamaulipas? ¿Cuáles son nuestras adicciones y cuáles son nuestros problemas básicos de salud mental? ¿Dónde están esos, después de esta experiencia, después de estar documentando esto, dónde estamos y qué necesitamos hacer para pues moldear, trabajar en esos segmentos y poder dejar experiencia y enseñanza para, sobre todo para la prevención?
1: Bueno, ahí, contestando tu primer pregunta, en el tema de las redes sociales, definitivamente las redes sociales han tenido un impacto en la salud mental y en el tema de las sustancias en los jóvenes de ahora. Entonces, como mamá y como psicóloga, mi primera recomendación para todos los padres de familia es que estén muy pendientes de los celulares de sus hijos. O sea, realmente la corteza prefrontal se termina de desarrollar ya como entre los 19, 20 años, entonces realmente... los jóvenes no tienen la conciencia ni la responsabilidad total de a lo que tienen acceso, ¿no? Y entre más estén expuestos a videos que puedan dañar su mente, pues son más vulnerables ante situaciones, ¿no? Ahora está de que el algoritmo, si tú le das like a algo que no sé, a un video de violencia, un ejemplo, ahora que hay casos, entonces ya el mismo algoritmo te va a seguir llevando cosas de violencia. Si tú le das like a algo de adicciones, te va a seguir llevando, y ojalá fueran cosas positivas y no siempre lo son. Entonces, mi primer consejo, o lo primero que yo les digo a los padres de familia, es tengan acceso a los dispositivos de sus hijos, tengan acceso al contenido que ven sus hijos, tengan acceso a lo que comparten, qué aplicaciones bajan, con quién hablan, con quién interactúan, porque la verdad, o sea, la fuerza, ni toda la fuerza del mundo, ni toda la fuerza del Estado va a ser suficiente nunca para impactar en tantos que somos en el mundo. O sea, el impacto empieza en casa, la educación comienza en casa, y el cuidado de tu mente y de estos factores de protección o de riesgo empiezan en casa. Entonces, como papás, como seres humanos, como tíos de alguien, como compañeros de alguien, tenemos que estar al pendiente. Tenemos una campaña en ahí de comunicación social en Secretaría de Salud, que le pusimos guardianes de la salud mental, y le pusimos, tú puedes ser un guardián de la salud mental. ¿Cómo puedes ser un guardián de la salud mental? Y ahí damos varios consejos. Entonces, parte de mis consejos, que a lo mejor no vienen ahí publicitados, es eso. O sea, sé guardián de la salud mental de tu hijo, fíjate, o de la persona que quieres o la que está por un lado tuyo. Eso como principio.
0: Vamos a nuestra tercera pausa comercial. Regresamos en un momento. Le recordamos que estamos en su programa Cara a Cara. Mi nombre es Javier Terrazas, periodista, y me acompaña en la conducción la doctora Leticia Santoyo. Nuestra invitada de hoy es la maestra Eliana Guevara Peña, quien es jefa del Departamento de Salud Mental y Prevención de Adicciones de la Secretaría de Salud.

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5: Regresamos al programa Cara a Cara. Gracias por seguir con nosotros. Les recuerdo que la invitada del día es la maestra Eliana Margarita Guevara Peña, quien es jefa del Departamento de Salud Mental y Prevención de Adicciones de la Secretaría de Salud. Y pues parecía que una hora iba a ser mucho tiempo, pero bueno, vemos que se nos pasa rápido el tiempo. Y sí me gustaría que profundizaras un poquito más en este tema de adicciones, cómo pues el teléfono, las horas, el tiempo en internet se convierte en una adicción más. Totalmente. Y bueno, esa adicción lleva por los contenidos que se ven y que se revisan y a los que se tienen acceso, pues también nos convierte en más vulnerables, en particular a los menores y a los adolescentes e incluso a adultos, ¿no? Porque se es adulto a los 18 años, pero todavía hacías referencia que la madurez todavía se da de pronto, no se tiene.
6: Sí. Bueno, y por ejemplo, en el caso de las adicciones, pues ahorita ha ido cambiando. Por ejemplo, antes la droga de inicio era el alcohol, o sea, empezabas por el alcohol porque aparte es legalmente y socialmente aceptada, ¿no? Y ahorita pues ya, por ejemplo, también como parte de las drogas de inicio pues está la marihuana, por ejemplo. Entonces ya ha ido como que cambiando el panorama de... pues esto obviamente considero yo que tiene mucho que ver con el acceso, te digo, a información de ciertas sustancias. Y pues te digo, en el estado es más o menos es así, esas son las como que las dos principales drogas de inicio. No quiere, si un joven, un adolescente probó alguna vez algún tipo de sustancia, no quiere decir que sea adicto, muchas veces es por... producto de la curiosidad o de la presión social, porque funcionamos de diferente manera como individuos y en grupo, ¿no? A lo mejor de manera individual digo, no, eso está mal, en mi casa me han dicho que está mal, pero ya en grupo de dos, tres y veo que mi amigo y el otro...
7: O no pasa nada,
6: ajá. Entonces también trabajamos mucho en eso, en la prevención de las adicciones y volvemos al punto, o sea, a estar al pendiente de lo que... Ahorita es más, yo creo que... cuando no existían la tecnología, pues a lo mejor nuestros papás podían imaginarse que hablábamos con nuestros amigos, pero ahorita ya es tan fácil tener acceso a ver con quién habla, de qué habla, qué planea, qué no planea. Y pues hay que estar muy, muy pendientes, salvaguardar la integridad de nuestros hijos y de nuestro entorno, ¿no?
7: Ahorita hablabas de la relación que tienen muy cercana con lo que es la Secretaría de Educación. En ese sentido, materias, políticas públicas educativas, algo que... porque cualquier esfuerzo es insuficiente. Creo que la Secretaría de Salud no tiene personal suficiente como para ir a todas las escuelas y estar dando pláticas en cada momento. Y ese tipo de cuestiones. Algo que esté generándose como para dar en las escuelas más orientación.
6: Mira, ahorita hay una estrategia presidencial que se llama el ABC de las emociones, que es una compilación de material didáctico que se va a enviar a los, creo que es a las escuelas, lo van a trabajar de la mano de las escuelas y pues de la mano un poco también con nosotros. Eso que dices claramente es real, o sea, nunca vamos a tener manos suficientes para llegar a todas las escuelas. pero estas estrategias sí bajan a todas las escuelas. Por ejemplo, también estuvo la del fentanilo te mata, si te drogas te dañas, que eran campañas enfocadas a Secretaría de Educación, pero que nosotros les ayudamos un poco a aterrizarlas, a ayudarles con a través de la capacitación. Del año pasado nos tocó capacitar, creo que eran como 1,200 maestros más o menos, de que en varios grupos en línea y así estuvimos apoyando ahí cuando salió la estrategia de si te drogas te dañan, porque bueno, también los maestros decían, híjole, es que cómo voy a hablarle a los chavos de esto, o había como cierta, pues no resistencia, pero como cautela para hacerlo, y los estuvimos ayudando. Y en el tema del ABC de las emociones, pues no será la diferencia, ¿verdad? O sea, finalmente lo que se busca es, como te digo, que se nombre aquello, que se le ponga nombre a aquello que no se le había puesto, que se hable de aquello que no se había hablado, que es el tema de emociones y salud mental. Y pues te digo, se está logrando a través de, sí, de nosotros, pero también pues de los maestros, ¿no? Porque los maestros ahora sí que le hacen de todo y lo hacen de una manera bastante bien, y cuando no pueden nos piden ayuda y siempre estamos ahí.
5: Bien, hay, por ejemplo, en materia de salud, hay cartillas de vacunación, hay periodos de vacunación, que la del sarampión, que la polio, que es. La pregunta es, ¿en qué edades, en qué etapas del crecimiento, del desarrollo de los niños, de los jóvenes, estamos realmente los con más vulnerabilidad? De acuerdo al ciclo de desarrollo, pero también a la experiencia que ustedes han acumulado en estos años de la implementación de los programas, ¿a qué edades recomiendas para todos los padres de familia e incluso para los maestros, en donde debe ponerse más cautela, más trabajo serio en esa vigilancia, y no tanto vigilancia, en ese acompañamiento, que creo que es la palabra más apropiada, para que desde casa, que desde el aula y en la calle, las familias o los colaterales a la familia básica, podamos estar más al pendiente y cuidar esta salud mental y la prevención de las adicciones de nuestros niños, de nuestros jóvenes?
6: Te voy a decir algo. Es una pregunta muy difícil de responder por dos cosas. Mira, la primera infancia es súper importante. Hay una frase que dice que si supiéramos que la salud mental se construye en la infancia, trataríamos con más amor el alma de los niños. Y entonces ahora sí que en el mundo occidental se nos ha enseñado que aquello, que el apego es como, este, ven brasilar, déjalo que llores y ya hiciste todo, etcétera, etcétera. Entonces, para mí los primeros 5 años de vida son súper importantes. Ahí es cuando hay que generar apego seguro, cuando hay que estar al pendiente, porque no hay otro mamífero más vulnerable que el ser humano. O sea, nosotros somos los más vulnerables. Y los niños psicológicamente son una extensión de mamá y papá hasta que tienen como 5 años. Entonces, esos 5 años, si tu hijo te agarra en una etapa en la que estás regulada, que tienes un buen control de tus emociones, que lo acompañas con respeto, etcétera, y que aparte de todas las necesidades básicas también lo acompañes en estas necesidades emocionales, muy probablemente en la adolescencia vas a tener problemas, porque pues somos seres humanos y obviamente somos, pero no tantos. Entonces, yo diría, cuiden mucho a sus hijos, abrácenlos, quiéranlos, tengan apego, no le tengan miedo al apego. Pero la etapa más complicada del ser humano, donde vienen a desarrollarse todo lo que no se arregló en la primera infancia, es en la adolescencia. O sea, definitivamente la adolescencia también es un parteaguas. Y no todo está perdido. Si dices, es que, ¿sabes qué? Pues de chiquito a la regué. Bueno, no todo está perdido. A través de un proceso psicoterapéutico se pueden subsanar algunas situaciones. Entonces, para mí son las dos etapas más importantes.
7: En esta parte, pues, estamos terminando nada más. ¿Cómo se encuentra Tamaulipas a nivel nacional? ¿Cuál es la situación que tienes tú, que tienes las estadísticas y el pulso como experta del área?
6: Bueno, pues en Tamaulipas, algo que para mí me parece algo muy padre es que las consultas han aumentado muchísimo. En 2024 teníamos más o menos un total de 91,000 consultas al año. Ahorita en 2025 tuvimos más de 104,000 consultas, lo cual quiere decir, a mí no me preocupa, a mí me da gusto, porque digo, entonces la gente está teniendo conciencia de que necesita atender su salud mental. Hemos aplicado más de 46,000 tamizajes a alumnos, hemos hacemos al año más de 10,000 acciones de prevención. Hemos involucrado a más de 320 mil personas en estas actividades de prevención, porque les digo que nuestro trabajo es mucho de campo. Y pues Tamaulipas está, en cuanto al tema de la tasa de suicidio, estamos por debajo de la media nacional. La media nacional es de 6.8, nosotros estamos entre un 4.8 y ahí varía conforme van pasando.
5: A ver, y eso es los porcentajes, es una tasa.
6: Es una tasa.
5: Y la tasa es diferente, si nos pudieras explicar la diferencia para que no se queden en la evidencia.
6: Es la tasa por cada 100,000 habitantes. Por cada 100,000 habitantes.
5: O sea, 4 por cada 100,000 habitantes.
6: Así, aproximadamente. Okay. Entonces, pues quisiéramos que la tasa de Tamaulipas estuviera en cero, pero bueno, es un trabajo de todos los días y es un trabajo multidisciplinario. Seguimos trabajando, estamos al servicio de quien nos escucha si ocupa algún tipo de apoyo en el 834-312-1732 y el correo de departamento.mental@tamaulipas.gov.mx. Y pues ahora sí que nosotros nos adaptamos a ustedes y a lo que necesiten, y a la medida de nuestras posibilidades siempre cuentan con nosotros.
5: Tres oficinas, ¿dónde están las tres oficinas más importantes en donde puede la gente pedir auxilio aquí en Ciudad Victoria?
6: Está el Centro Comunitario de Salud Mental y Adicciones, está en la colonia Nuevo Amanecer, y al ladito, o sea, así al lado, está el Centro Integral de Salud Mental y Adicciones, y en el ejido Laborcitos está el Centro de Internamiento Renacer.
5: En las oficinas que están ahí en el 17, en la Alameda del 17, en la Secretaría de Salud, ahí también se pueden dirigir a...
6: Sí, bueno, yo estoy... ahí está mi dirección... la dirección general a la que pertenezco y la dirección de área, y yo estoy en el 18 Méndez de Ocampo. Bien, 18 okay. Méndez de Ocampo, número 414.
5: Bien. Bien, pues estamos a punto de llegar al final de esta entrevista. Pues agradecemos a ustedes que nos acompañaron. Es un tema importante, relevante para la vida de la familia, de nuestros hijos, de nuestros nietos, de todos. Y bueno, aunque nos enfocamos un poco más hacia la niñez, la juventud, también pues la etapa de salud mental, la salud mental es en todos, hasta que estamos a punto de morir, nuestra salud mental es importante, y bueno, también cuidar las adicciones, porque las adicciones, a veces el alcohol o a veces el cigarro, pues nos llevan a enfermedades también de cirrosis o de cáncer pulmonar. Entonces, todo es importante en todas las etapas, así es que lo invitamos a que cuide su salud, y bueno, esperemos que en otra ocasión nos acompañe, maestra.
6: Sí, por supuesto.
5: Y bueno, pues recordamos que en este su programa Cara a Cara también nos preocupamos por la salud mental y por la prevención de adicciones, y en esta nueva realidad que tenemos de muchas plataformas, muchas ventanas de información, pero también de riesgo, hagamos causa común como familia para protegernos y cuidar lo que estamos viendo en todas esas pantallas y sus influencias, y cuidemos que el celular, estos aparatos, pues no lo convirtamos en otra más de las adicciones.
6: Así
5: porque
6: es.
5: Bueno, entre más estemos en esas pantallas, pues más vulnerables podemos ser. Gracias por acompañarnos, doctora.
7: Gracias, y agradecemos mucho la confianza que nos tiene el ingeniero Enrique Cárdenas del Avellano para estar aquí en su programa Cara a Cara en el 104.1 en la B de Victoria. Gracias, Eli.
6: Gracias.
7: Gracias a nuestro equipo técnico que nos apoya, y que tengan un buen día.

0: Tras la muerte de Dafne Zapata durante actividades en una academia militarizada de Ciudad Madero, la Secretaría de Educación Pública reveló que en Tamaulipas fueron detectadas al menos 5 escuelas más que ofrecen este tipo de educación, por lo que serán sometidas a revisión para determinar si cuentan con autorización para operar bajo esa modalidad. Durante la conferencia mañanera, el secretario de Educación Pública Federal, Mario Delgado Carrillo, aclaró que la llamada educación militarizada no está reconocida ni autorizada por la legislación mexicana, por lo que las autoridades estatales deberán revisar los permisos de los planteles que ofrecen este tipo de formación. El funcionario explicó que la SEP ya solicitó a las autoridades educativas de todo el país realizar una revisión para detectar escuelas que promocionen o impartan una supuesta modalidad militarizada, al considerar que dicha formación es incompatible con los principios establecidos en la Constitución y la Ley General de Educación. El presidente de la Cámara Nacional de la Industria Restaurantera y Alimentos Condimentados en Victoria, Jesús Arnoldo Gómez, advirtió que la reducción de la jornada laboral de 48 a 40 horas, prevista para entrar en vigor el próximo año, podría generar afectaciones económicas para los meseros y personal de servicios en restaurantes formales. Explicó que además del salario, los trabajadores dependen en gran medida de las propinas, las cuales se verían reducidas al disminuir las horas de trabajo. Gómez detalló que las propinas no solo benefician a los meseros, sino que por acuerdos internos también se reparten entre el resto del equipo, cocina, barra, limpieza y caja. El dirigente empresarial reconoció que los trabajadores podrían buscar compensar la disminución de propinas solicitando horas extras, pero advirtió que esto representaría un costo adicional para los empresarios, quienes tendrían que pagar salarios más altos conforme aumente el salario mínimo hacia el 2030. El Instituto Electoral de Tamaulipas no necesitará ampliar su presupuesto para lo que comprende el último trimestre de este año, a efecto de hacer frente a las actividades relativas al inicio formal del proceso ordinario 2026-2027 en el mes de septiembre. El presidente de este instituto, Juan José Ramos Charre, explicó que el presupuesto a ejercer por el YETAM está definido e incluye las actividades propias de inicio del año electoral, que inicia en el mes de septiembre, donde las prerrogativas que le corresponden a cada partido político por concepto de financiamiento público ordinario se entregarán en forma puntual.
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años que me quedan por vivir, con los años que me quedan, cantó Gloria Estefan. 11:07 en la música que alimenta el alma y el corazón. 834-318-2403, el teléfono en cabina, el WhatsApp, 834-100-2129.

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1: 11 de la mañana con 17 minutos. Melendi canta Tu Jardín con Enanitos y lo canta aquí en la B de Victoria. Y lo canta aquí en la música que alimenta el alma y el corazón. 11 de la mañana con 17 minutos.

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0: 11:34, llegando a ti el charro de Huentitán, Vicente Fernández. Qué bonito cantaba Vicente Fernández, de las voces que quedaron en el acervo cultural de nuestro país, cantando nuestra música mexicana. Gracias, Chente, gracias, don Vicente Fernández. Llegando a ti, canto en la programación de este martes 28 de julio del 2026, 11:35, es la B de Victoria, 104.1 en la frecuencia modulada, 3W.ORT.com.mx, la B de Victoria.
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0: 11 de la mañana con 38 minutos, Sergio Dalma y Daniela Romo. Daniela Romo y Sergio Dalma, yo no te pido la luna. 11 con 38.
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4: 11:49, 11:49, casi llega el mediodía y con él llegará la papita.

11:53, 11:53. Muchísimas gracias por haberme permitido acompañarle el día de mañana. Primero Dios, regresaré con más de la música que alimenta el alma y el corazón. Por favor, cuídate bastante. Recuerda que nadie te va a cuidar como tú mismo. Aquí, maneja con cuidado. Siempre hay alguien esperándote en casa. Me despido de ustedes con mi deseo, el mismo de siempre, pero no por eso deja de ser importante. Que Dios me los cuide. A mí que no me olvide. Mi nombre, Natalio Morales, y ustedes son un público maravilloso. Gracias. Buenos días.

0: El presidente de la Unión Nacional de Padres de Familia, Israel Sánchez Martínez, cuestionó la falta de supervisión de las autoridades educativas de Tamaulipas en torno a la academia militar donde falleció la joven Dafne, hecho que calificó como grave y resultado de omisiones reiteradas. Sánchez Martínez explicó que la institución ya había sido señalada previamente por padres de familia debido a prácticas de disciplina extrema, incluso con uso de fuerza física, pero la escuela nunca fue sancionada ni inspeccionada. El dirigente señaló que al tratarse de una escuela privada con autorización estatal, corresponde a los gobiernos locales verificar que cumplan con la normativa. Sin embargo, acusó que en este caso posiblemente hubo favoritismo y omisión, pues pese a las quejas, la institución fue librada de inspecciones y multas. El presidente de la UNPF insistió en que las autoridades deben atender los reportes de abusos y aplicar la normativa con rigor. La región Mante concluyó el ciclo escolar 2025-2026 con la participación de 120 educadores que atienden alrededor de 218 servicios educativos comunitarios en zonas rurales y semiurbanas de la región de El Mante, a través de la participación de los módulos de CONAFE. Esta dependencia federal logra beneficiar a niños y niñas entregando educación inicial y educación básica en comunidades en donde la Secretaría de Educación no puede habilitar una escuela. Roberto Villarreal Downing, coordinador estatal de CONAFE, dijo que son poco más de 107 los servicios de educación inicial que se brindan en la región, más los servicios de educación primaria en donde también se trabaja, y advirtió que a partir del próximo ciclo se va a aperturar 5 servicios educativos para nivel secundaria, con lo cual se busca dar continuidad a la educación básica en jóvenes de zonas rurales. Advierte que el trabajo que realiza el Consejo Nacional de Fomento Educativo en las regiones de Tamaulipas ha permitido que niñas, niños y jóvenes puedan lograr concluir su educación primaria y secundaria, por lo que siguen invitando a los jóvenes egresados de preparatoria que deseen incorporarse como educadores, pueden acercarse a las coordinaciones de CONAFE para que puedan recibir a principios del mes de agosto la capacitación y convertirse en responsables de centros educadores. Ante la proximidad del inicio del ciclo escolar 2026-2027, la Cámara Nacional de Comercio de Ciudad Victoria, en coordinación con la Procuraduría Federal del Consumidor, prepara para el próximo 16 de agosto una feria de regreso a clases, con promociones y descuentos para apoyar la economía de las familias. Aunque la sede de esta actividad aún está por definirse, Federico González Sánchez, presidente de la Canaco Victoria, informó que la intención es concretar en un solo espacio a proveedores de papelerías, calzado y uniformes para facilitar las compras de los padres de familia. González Sánchez señaló que el objetivo es que las familias puedan encontrar en un mismo lugar los artículos que requieren sus hijos para el próximo ciclo escolar, con precios accesibles y mayores opciones de compra. Para ORT, Areli Treviño.
1: 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Oremos por la paz. Son las 12, mediodía.
2: El ángel del Señor anunció a María.
3: Y concibió por obra del Espíritu Santo.
2: Dios te salve María, llena eres de gracia, el Señor está contigo. Bendita eres entre todas las mujeres y

0: Vientre Jesús.
1: Santa María, Madre de Dios, ruega por nosotros pecadores, ahora y en la hora de nuestra muerte. Amén.
0: He aquí la esclava del Señor.
1: Hágase en mí según tu palabra.
0: Dios te salve María, llena eres de gracia, el Señor está contigo. Bendita eres entre todas las mujeres y bendito el fruto de tu vientre Jesús.
1: Santa María, Madre de Dios, ruega por nosotros pecadores, ahora y en la hora de nuestra muerte. Amén.
0: Y el Verbo se hizo carne
1: y habitó entre nosotros.
0: Dios te salve María, llena eres de gracia, el Señor está contigo. Bendita eres entre todas las mujeres y bendito el fruto de tu vientre Jesús.
1: Santa María, Madre de Dios, ruega por nosotros pecadores, ahora y en la hora de nuestra muerte. Amén.
0: Ruega por nosotros, Santa Madre de Dios,
1: para que seamos dignos de las promesas de Cristo.
0: Oración. Derrama, Señor, tu gracia sobre nosotros, que por el anuncio del ángel hemos conocido la encarnación de tu Hijo, para que lleguemos por su pasión y su cruz, y con la intercesión de la Virgen María, a la gloria de la resurrección. Por Jesucristo nuestro Señor.
1: Amén.
2: 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Son las 12 del mediodía.
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1: ¿Qué tal? ¿Qué pasará? ¿Qué pasará? ¿Qué misterio habrá? ¿Cómo están? ¿Cómo están? ¿Cómo amanecieron? Martes 28 de julio del 2026. ¡Wow! Es el día 209. Faltan 156 días para que el año termine, esta semana 31. Hoy es día de San Víctor. A todos los victoriosos, a todos los víctores, pues muchas felicidades. Día de San Víctor Papa. Así que enhorabuena. Hoy, ¿quién cumple años? ¡Felicidades! ¿Quién? Fíjate, de hoy ni mañana hasta pasado. Así que pues nada más, general, para quien hoy esté celebrando

¿Ya? Bueno, ¿quién cumpleaños hoy? No, ayer tenemos muchos cumpleaños, hoy no tenemos ni uno. Nadie cumpleaños, nadie nació el día 28 de julio. Y mañana 29. Y el 30. Ay, ah, sí, el licenciado José Ángel Cárdenas de Avellano. Es cierto, sí, es cierto. Bueno, 12 con 10 minutos. Vamos a seguir adelante. Por besarte viene el Lu. Teléfono en cabina 834-318-2403 y WhatsApp 834-100-2129.

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2: Las 12:27. No va a dar tiempo, no, pues ¿qué hacemos? De ti, marido, primero. ¿No vamos al corte? Pues sí, yo creo que sí, primero. Y luego regresamos con la música. Pues entre más entretenga. Vamos con Maná. Vamos con Maná. Es que hoy es día del chocolate con leche. No, sí, no es leche con chocolate. No, chocolate con leche. ¿Qué onda sacan? Pero bueno, es la celebración que todos tenemos que festejar. Y tenemos la obligación. Vámonos, 12:22. Vista de pies a cabeza. Viene Maná.

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1: A Julio le quedan tres, pero ¿por qué está con el gato, Patito, gracias. Estás perdida, mujer. Estás extraviada. Estás extraviada. ¿Dónde andás? Bueno, me pongo en el Facebook. Gracias, Patisquis. Y vamos a poner a Julio, el meme de Julio, ya, de los que quedan tres nada más. Se acaba. Fue un suspiro, y más pues con tanto pendiente, ¿verdad? De toda tanta cosa de este julio del 2026, inolvidable. Bueno, gracias Claudia Tobar, un saludo para ti muy especial. Mira tú, Julio en el corazón, ese nada más para ti. Qué loquilla. Otoniel, saludos, ¿qué tal? La de madre, sí es cierto, dame una lista de esas canciones que te gustan para pasarla al programador, por favor. Entonces ponme una lista de esas canciones de ese tiempo. Sí, para que no estés esperando varios días, para que no te esperes sentado, pásame una lista de todas las canciones que quieres escuchar y ya para ponerlas al programador y ya las puedo agregar juntas y asunto arreglado y todos felices y contentos. ¡Ea! 12:41, sí, pidan las canciones que quieran y si no es ahora, será mañana. Dijo Timbiriche. Margarita, milagro, una margarita, de todo el ramillete de margaritas no me quedó ni una margarita. ¿Qué se pasó? ¿Qué les pachó? Vacaciones. Gracias, qué gusto, ¿eh? Ah, trabajando. Oh, ¿también trabajas en vacaciones? Bueno, pues vacaciones son para todos, aquí estamos también trabajando. Y también otra aparición, Lili Blanco, ¿qué te habías hecho, mujer? Bueno, ahorita les contesto. Gracias, Alfredo Yam, también un saludo para ti, Alfredo. Para Alfredo, para la negra, para el naranjoso. ¿Qué le pasó? Ya no sé nada de él. Bueno, pues 12:42 minutos, sigamos adelante porque está Emanuel esperando con su bella señora.

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1: Las 13 horas con 12 minutos, 13, 12 minutos y bueno. Ahorita vamos a proceder al departamento de felicitaciones, pero ¿qué creen? De agosto. Pues sí, porque ya a partir de este sábado, ándale, pues es que el 1 de agosto va a cumplir años Hortensia García, el día 3, o sea, el lunes, el profesor Pedro Guevara Alfaro y Alma Gloria Valderas Ruiz, el 4, Juana María Alfaro Reyes, el 7, San Juanita García, el 30, Juana María Valderas Ruiz, o sea, hasta dentro de un mes, en agosto, ¿verdad? Y claro, antes se le decía a José Ángel Cárdenas de Avellano el día 30, eso sí es cierto, sí es cierto. Y aquí su segura servidora, por supuesto, también. Así que para todos nosotros, y ya continuará. Ahí está, y rapidísimo, venga, el departamento de felicitaciones. Oye, bueno, y 13-13, si no da tiempo, pues arráncate. Álvarez Romina Power.

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son las 3:26. Buena tarde. Saludos. Esas eran cuando era niño y ya tengo algunos añitos. Bueno, pues muchas gracias por su mensaje. No voy a decir quién, para que no digan, ay, le exhibió en el radio. Pues me da mucho gusto que esté escuchando canciones aquí en la Bella Victoria, que sean de su agrado, que le tenga recuerdos. Y pues nos vamos, brincamos de generación en generación, porque aquí viene la Thalía y tú y yo. La Thalía, ¿eh?

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1: Las 13:38. Oye, Lilia Margarita, así se llama Lilia Margarita. Unas eran, tengo Lilia Blanco, Lili Blanco y Lilia Margarita. Y Margarita Barrón, Margarita, Cilia Margarita, Margarita Gómez, por supuesto, que anda extraviada. Y la hija también. Andan de vacaciones. Y otra Lili también, Margarita, otra Margarita, así, puras Margaritas. Bueno, un saludo para todas. 13:38, vamos con... ¡Ay, Cuauhtémoc también! Saludos, ¿cómo estamos, Cuauhtémoc? Vamos con la calle de las sirenas, viene Cabá.

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1: Las 13:53, entonces vamos a seguir por los 80s todavía. Y luego, ¿qué tu 90s? Vamos a los 90s. No estamos en los 90s, vamos a los 80s. Ustedes me entendieron. Bueno, oye, faltan 7. ¿Nos dará tiempo a regresar? Bueno, por sí o por no, ahí con permisito ustedes. Aquí está Mecano, me cuesta tanto olvidarte.

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3: La Junta Municipal de Reclutamiento dio a conocer que a partir de este año 2026, la Secretaría de Defensa Nacional volvió a dar apertura a la convocatoria para todas aquellas mujeres de 18 años de edad o remisas que deseen contar con la cartilla militar nacional liberada. Pueden inscribirse en las Juntas Municipales de Reclutamiento para realizar su servicio. Carlos Márquez Quilpas, responsable de este módulo en el municipio, dijo que cada trimestre se apertura la convocatoria para que las mujeres puedan llevar a cabo el proceso de servicio militar. Señala que ha sido poca las interesadas, pero la invitación es permanente para que aquellas jóvenes mujeres que deseen realizar este servicio se puedan acercar a la oficina mencionada y entregar documentación para quedar a la espera de realizar este proceso. Dijo que la Sedena ha dado mucha mayor apertura a este tipo de oportunidades y en el tiempo de las mujeres también se brinda la oportunidad a las jóvenes para que cuenten con este documento que otorga la Defensa Nacional. Los operativos para regularizar los vehículos que prestan servicio mediante plataformas digitales como Uber y Didi continuarán en Tamaulipas, luego de que usuarios y hasta operadores de transporte solicitaran mantener las revisiones contra quienes trabajan fuera de la normativa. El subsecretario de Transporte Público del Gobierno de Tamaulipas, Armando Núñez Montelongo, informó que actualmente se mantienen operativos en el sur del estado y Reynosa, mientras que en Matamoros prácticamente se ha concluido con el proceso de regularización. El funcionario señaló que la exigencia principal es que los vehículos y sus operadores cuenten con registro correspondiente y porten el tarjetón que permite identificar tanto al conductor como a la unidad que brinda el servicio. Aunque algunos apenas alcanzan unas centésimas de milímetros, los ácaros agrícolas pueden provocar pérdidas de hasta 90% del valor económico del cultivo cuando no son detectados y controlados a tiempo, advirtió el doctor Julio César Chacón Hernández, catedrático de la Universidad Autónoma de Tamaulipas. El especialista, que desde hace 11 y 14 años investiga estas plagas, explicó que especies como la llamada arañita de dos manchas succiona la savia de las hojas y frutos, afectando la fotosíntesis hasta provocar el amarillamiento, la defoliación y, en casos severos, la muerte de la planta. En Tamaulipas, las altas temperaturas y la humedad favorecen la proliferación de diversas especies, una de ellas es la Titranichus merganser, plaga que afecta principalmente a la papaya y que puede desarrollarse con temperaturas de entre 30 y 35 grados centígrados, condiciones que se presentan en zonas productoras como El Mante y Abasolo. El investigador señaló que otro riesgo es la resistencia que desarrollan cuando se utiliza repetidamente el mismo acaricida, por lo que recomendó monitorear constantemente los cultivos y rotar los productos de control. Para ORT, Arely Treviño.
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0: Ay, ay, ay, escuchamos a Natalia Jiménez con, oigan, la costumbre, es que cuando hablo con ustedes, a veces, sí, pues porque luego me cuelgan, descuelgo un poquito el teléfono, pero ahora, ¿qué creen? Llego a la cabina y nos cambiaron aquí como que, nos cambiaron algunos aparatos y unos están del lado izquierdo, otros del lado derecho. Por ejemplo, el teléfono estaba a mi lado izquierdo, ahora está al derecho, la computadora la elevaron un poquito más, donde está el Facebook, el WhatsApp, etcétera. Bueno, pues ahora sí que adaptarnos, ¿verdad? Digo, pues, ¿quién no se adapta, verdad? ¿Quién no se adapta a la vida? A la vida, un día a la vez. ¿Cómo están en este martes 28 de julio, mi gente? Acabamos de escuchar a Natalia Jiménez con Te Sigo Amando. Quédense conmigo, compartan conmigo. Pues ahora sí que estas dos horas que vamos a estar con ustedes, 35 grados la temperatura en el centro de la capital, la máxima 36, sensación térmica de 38, 39, casi los 40 grados. Hidrátense bien, está bochornoso y así va a seguir el clima. No hay pronóstico de lluvia. La lluvia que les había comentado, pues ya se esfumó, no llovió, no pasó nada, pero bueno, se quedan conmigo, Nancy Quintero con ustedes, gente, cuéntenme, platíquenme, presente, díganme, 834-121-29, escuchamos a La Mosca, Para No Verte Más, así se llama esta canción, comuníquense con nosotros, queremos saber de ustedes, queremos escucharlos.
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escuchamos a la mosca para no verte más. Óigame, óigame, ¿cómo han estado ustedes? Espero que muy bien. Y aquí estamos con toda la actitud en San Martes. Saludos para Otoniel. Dice que estaba de vacación, que está de vacaciones y que está ahí disfrutando, ¿verdad? Él andaba ausente, dice, oye, bien padre el sol, dice, bien padre el sol. No, hombre, tú eres un Contreras, ¿verdad, Otoniel? Saludos para ti. En esta maravillosa tarde calurosa de martes, gente. Vámonos con lo que sigue, porque ahí viene Salo Reyes, motivo y razón. Son así, las 2:10, ya las 2:10.

0: ahí escuchamos a Camila, Aléjate de mí, y les lanzo una pregunta al aire. ¿Puedes vivir 24 horas sin tu celular? Platícame que sí y no, o por qué. Yo regreso después de la pausa.
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0: saludos para Teo Gámez, que nos escucha allá en Tierra Nueva. Ahí estamos a la escucha. Saludos a Teo Gámez y familia. Saludos a Karen. Ay, de Liliana, saludos. Dice, por mí, bien, nunca me falte motivo y razón. Hola, hola, bonita tarde, bonita canción. Le gusta la canción que pusimos de motivo y razón. Saludos para Otoniel también en esta maravillosa tarde de el martes, que es joven aún la tarde. Cuéntenme qué están haciendo. Aquí viene Celia Cruz a cantarnos. Dice que la vida es un carnaval. ¿Usted qué piensa?
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0: Escuchamos a MDO en esta tarde, gente, en esta tarde que usted nos está acompañando. Gracias. ¿Ustedes creen que las redes sociales, el celular, ha afectado, pues ahora sí que las relaciones humanas? Porque uno ya se sienta a la mesa, ya, y lo primero que hacen, pues los jóvenes, los niños, los adolescentes, pues es traerlo, ¿verdad? Y estar comiendo y viendo el celular, y bueno, pues ya no le hacen caso a los papás, y cada quien en su rollo. Pero ¿usted cree que eso es correcto? Platíqueme, cuénteme, dígame, ¿qué piensa al respecto? Ya estamos en la media, a las 2 de la tarde con 33 minutos. Voy a la pausa publicitaria y regreso.
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0: Así como si nada, nos cantó Samo, por supuesto aquí en la B de Victoria. Salud para usted que me está escuchando en la casa, en el taller, en la oficina, donde quiera que esté. Muchísimas gracias por escucharnos. Vámonos con Timbiriche. Corro, vuelo, me acelero. 2:39 p.m, la temperatura 35 grados zona centro.
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0: amor en silencio. Ya escuchamos la voz de Dulce, una voz extraordinaria, que bueno, pues ya está cantando en el cielo, pero ellos se van físicamente, dejan este mundo terrenal, pero ¿qué creen? Que dejan aquí su legado. Y por eso podemos seguir disfrutando de su música, que al fin y al cabo, para allá vamos todos, ¿verdad? ¡Ay! ¡Óigame! ¡No me achute! Ya son las 2:47 en esta tarde del martes, la temperatura 35. Váyase por la sombrita, mire que hace calor. Use ropa clara si puede, ¿verdad? Porque para que no se me vaya a deshidratar, tome mucha agua, tome sueros y cuide mucho a los bebés, a los niños, a los adultos mayores, nosotros mismos. No se olviden de las mascotas también, ¿eh? Vámonos con lo que sigue, y lo que sigue es más música, pero antes la pausa y regreso.
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0: cantar Ángela Carrasco, Alguien Como Tú, a esta hora de la tarde, a las 2:53 minutos, 2:53. Buenas tardes, saludos a toda la gente que va circulando por las principales calles de la ciudad y que nos está escuchando en su automóvil. Muchísimas gracias por escuchar la B de Victoria a través de 104.1 FM. Vámonos con Laura Pausini, nos canta Inolvidable.
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3: Tras la muerte de Dafne Zapata durante actividades en una academia militarizada de Ciudad Madero, la Secretaría de Educación Pública reveló que en Tamaulipas fueron detectadas al menos 5 escuelas más que ofrecen este tipo de educación, por lo que serán sometidas a revisión para determinar si cuentan con autorización para operar bajo esa modalidad. Durante la conferencia mañanera, el secretario de Educación Pública Federal, Mario Delgado Carrillo, aclaró que la llamada educación militarizada no está reconocida ni autorizada por la legislación mexicana, por lo que las autoridades estatales deberán revisar los permisos de los planteles que ofrecen este tipo de formación. El funcionario explicó que la SEP ya solicitó a las autoridades educativas de todo el país realizar una revisión para detectar escuelas que promocionen o impartan una supuesta modalidad militarizada, al considerar que dicha formación es incompatible con los principios establecidos en la Constitución y la Ley General de Educación. El presidente de la Cámara Nacional de la Industria Restaurantera y Alimentos Condimentados en Victoria, Jesús Arnoldo Gómez, advirtió que la reducción de la jornada laboral de 48 a 40 horas, prevista para entrar en vigor el próximo año, podría generar afectaciones económicas para los meseros y personal de servicios en restaurantes formales. Explicó que además del salario, los trabajadores dependen en gran medida de las propinas, las cuales se verían reducidas al disminuir las horas de trabajo. Gómez detalló que las propinas no solo benefician a los meseros, sino que por acuerdos internos también se reparten entre el resto del equipo, cocina, barra, limpieza y caja. El dirigente empresarial reconoció que los trabajadores podrían buscar compensar la disminución de propinas solicitando horas extras, pero advirtió que esto representaría un costo adicional para los empresarios, quienes tendrían que pagar salarios más altos conforme aumente el salario mínimo hacia el 2030. El Instituto Electoral de Tamaulipas no necesitará ampliar su presupuesto para lo que comprende el último trimestre de este año, a efecto de hacer frente a las actividades relativas al inicio formal del proceso ordinario 2026-2027 en el mes de septiembre. El presidente de este instituto, Juan José Ramos Charre, explicó que el presupuesto a ejercer por el IETAM está definido e incluye las actividades propias de inicio del año electoral, que inicia en el mes de septiembre, donde las prerrogativas que le corresponden a cada partido político por concepto de financiamiento público ordinario se entregarán en forma puntual.
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0: que se llama Cuando me enamoro. 3:06 p.m. Gracias a usted que nos hace compañía donde quiera que esté, en la casa, en el taller, en la oficina. Muchas gracias por estar en sintonía de la B de Victoria. Saludos, Lini Blanco. Saludos para ti. Gracias por escucharnos en esta maravillosa tarde del martes. Ahora le toca el turno a Ricardo Arjona y nos canta ¿Quién diría?
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0: 10 minutos pasan de la hora. Ya son las 3 de la tarde con 10 minutos. Le mando saludos a Lili Blanco allá en Torre, en la Torre Bicentenario, en la Torre Nueva. Saludos a todos los trabajadores que ahí están en sintonía. Gracias por escucharnos. A mí lo que me encanta es que nos sintonicen, pero más su grata compañía. Saludos a Charlie Patlán. ¿Cómo estás, Charlie? Espero que muy bien. Excelente tarde para ti. Vámonos con Thalía. Este tema se llama ¿Qué será de ti? Y saludos para Lili, saludos para Charlie Patlán, que es el fan número uno de la Thalys.
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0: Chave, que se comunicó con nosotros desde el Antiplano. Saludos, que quiere escuchar algo de Cristian, de Pedro Fernández. Claro que sí, tenemos esas canciones ahorita, por supuesto, en programación. Le mandamos un saludo cordial y le manda saludos a todo el staff de la B de Victoria. También saludamos a Alicia, Alicita, allá, Alicia Ortiz, allá en Las Flores. Y, por supuesto, ¿cómo estás, acapulqueña? Espero que muy bien, bonita tarde. Saludos a Francis, a su esposo, ingeniero Álvarez, allá por el Libramiento. Saludos a Adris. ¿Cómo estás, Adris, amiguita, allá en San Luisito? Y, por supuesto, también a nuestra amiga... nuestra amiga Mari, allá en la colonia Morelos, que está preparando todo para la vendimia, ¿verdad? Bonita tarde, junto con su esposo, que tengan muchas ventas. Y, por supuesto, Esperanza Sánchez, allá en la Linda Vista. ¿Cómo están? A Gloria de Córdoba también, en la Simón Torres. Gracias por estar en sintonía de la B de Victoria. Y le mandamos saludos a... Saludos a Juan Manuel López Montalvo, que dice, claro, dice, no soy un esclavo de él, o sea, del celular. Dice, tú puedes estar 24 horas sin celular, y opina la gente. Dice, claro, no soy un esclavo de él, y que, dice, qué felicidad tan grande. Olivia dice, sí, ¿por qué no? Los domingos le doy vacaciones, cuando no trabajo me aíslo de él, y... pues descanso porque me centro en mis gustos y mis hobbies. Saludos, gracias, dice Gerardo Basilio. Dice, revisión inesperada, ja, ja, ja. Dice, ya valió, ándele, saludos. Gracias por sus opiniones, que también son muy, pero muy importantes. Vámonos con lo que sigue, y lo que sigue es más música. Ahora viene el turno de Per Fernández, nos canta A Mi Forma de Sentir. 3 de la tarde, 22 minutos, la temperatura 36 grados, zona centro.
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0: escuchamos a Pedro Fernández con este tema. Saludos a José Luis Torres, allá de Jaumabe. Saludos a toda la gente del Antiplano. Gracias por comunicarse con nosotros y gracias por estar en sintonía de la B. Lichita, saludos para ti, que te comunicas con nosotros. Gracias por estar también ahí del otro lado. Por supuesto, de ese apartito receptor. Saludos, dice, regresé a mi lugar de trabajo y la voy escuchando, la canción para Lili Blanco. Saludos, Lili, esperando también que estés muy bien. Saludos cordiales para ti. Vámonos con lo que sigue. Mónica Naranjo nos canta. Cuando son las 3 de la tarde con 26 minutos y una temperatura ambiente de 36 grados, tomen mucha agua, hidrátense bien. Empiezo a recordarte.
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0: Háblame de ti. Escuchamos a Ariana con esta canción. 3 de la tarde con 37, casi los 38 minutos. Saludos para ustedes que nos están acompañando en esta tarde. Saludos a Lili Blanco, Juan Manuel López Montalvo, Gladys Garza, Olivia Castillo, la Dama de Negro. ¿Cómo estás, Andrés? Gracias por estar en sintonía, por los likes a nuestra publicación. Aquí viene Diego Verdaguer y Ana Victoria, Pídeme.
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0: sí. Entre semana, en mi horario laboral, no. Dice, pues trabajo y también con él. Pero sí me gusta el fin de semana estar un poquito desconectada, aunque luego te pido canciones por medio del WhatsApp. Ay, sí, bueno, en ratitos, ¿verdad? Pues no todo el tiempo, pero ahí está. Saludos para Lili Blanco, que ella opinó así. Bueno, pues vámonos, mi gente. Ya nos vamos a despedir con Diego Verdaguer, con este tema que se llama La Ladrona, así se llama esta canción, y a las 3:57 el editorial correspondiente de este martes 28 de julio. Vean qué rápido se pasan los días, las horas, los días, los meses. Hoy ya dicen que ya nada más quedan de julio, fíjese nada más, hoy es día 28 y ya nada más quedan 3 días para que nos dé el mes de agosto. Imagínense nada más, el octavo mes lo vamos a tener, si Dios quiere, pues el fin de semana ya. 3 días para que se acabe julio. Le quedan 3 a julio. Le quedan 3 a julio. Oiga, bueno, pues si están comiendo, buen provecho, mi gente maravillosa. Si están ustedes descansando, tirados de panza, bocajo, planchando oreja, también disfruten su tarde, su día. Mire que la tarde es joven aún, y si están trabajando, mis queridas hormigas chicatanas, pues échenle muchas ganas a todo lo que hagan. Sí, a todo lo que hagan. Bueno, pues ya nos vamos, ¿eh? Ya nos vamos. Su amiga Nancy Quintero les da las gracias por su atención, por su compañía. Cuídense mucho, que Dios los bendiga, pero sobre todo que les vaya como se porten, ¿eh?
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2: Queda claro que los refranes populares son sabios. Y tras el homicidio de la niña de 13 años de edad en las instalaciones de la Academia Militarizada Marina Doenitz, ubicada en el municipio de Madero, al gobierno en general, le queda aquel refrán que dice, una vez ahogado el niño, a tapar el pozo. Y es que tras la muerte de esta menor, hecho que traspasó las fronteras del estado, el secretario de Educación Pública, Mario Delgado Carrillo, afirmó que ni la legislación educativa ni las disposiciones constitucionales contemplan la operación de escuelas con formación militarizada y menores de edad. Así que queda claro que las escuelas de esta naturaleza están prohibidas en el país, por lo tanto, son ilegales o por lo menos irregulares. Hasta ahí todo está bien. Pero por ello surge una serie de interrogantes como, entonces, ¿cómo es que funcionan estas escuelas? Porque hay que decir dos cosas en este caso. La primera, que la famosa Academia Militarizada no es la única que funciona en Tamaulipas. Según Mario Delgado, existen 5 más, pero tampoco son las únicas en el país. Y segunda, ¿cómo o por qué esta academia funcionó por casi o más de 30 años en Madero? ¿Cómo es que el sistema educativo en México no tenía en su radar la existencia de más instituciones como esta? De hecho, se asegura que en la capital del país existen varias, amén de otras en algunas entidades federativas. Por los directivos de esta escuela, porque lo dijeron en su defensa, se supo que tenían todos esos años en servicio, lo que avalaba su experiencia, y así lo refirió con orgullo el director. Esperemos que este caso movilice a las autoridades de educación nacional para que verifique en todo el país que no funcione una escuela o academia bajo este concepto de militarización y bajo ningún otro esquema que lastime o violente a niñas, niños y jóvenes. Pero dados los antecedentes de este caso que motivó se enteraran que operan de manera ilegal o irregular, pues que se investigue que no se cometieron ningún tipo de abuso con los menores que hayan tenido inscritos a lo largo de sus años de funcionamiento. Porque quiérase reconocer o no, la famosa Academia de Madero dejó al descubierto que la Secretaría de Educación Pública no tiene control sobre las escuelas privadas que operan en el país. Y hablo de las militarizadas. Vaya usted a saber cuántas escuelas o colegios patitos existen en el territorio mexicano.
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5: Señoras y señores, ¡qué calorón! 36, ya no sé qué día es, hace menos o más calor. Yo todos los días lo siento igual. Estamos a una temperatura ambiente de 37 grados centígrados. Infame se siente que ¡qué bruto! Y han alertado a las autoridades, sobre todo a Protección Civil, que en próximos días, ojalá y que no, porque parece ser que sí, bueno, güey, que estaría probablemente en próximos días, sobre todo creo que los primeros días de agosto, estaríamos rebasando los, pues, que tal vez lleguemos a los 40 grados centígrados, con sensación por arriba de los 47, ojalá y que no, pero bueno, eso no depende de uno, también la naturaleza es caprichosa, pero bueno, muy buenas tardes al momento, son 37 grados centígrados y bienvenidos, ¿cómo están? ¿Cómo les va? ¿Arrancamos, les parece? Bueno, vamos a arrancar, Paco de la Cruz, buenas tardes, Tocayo, bendecida tarde, muchas gracias, Paquillo, Ya les tengo la pregunta del día y la pregunta es, ¿y tú qué número de hermano eres o fuiste? ¿Tú qué hermano? ¿Qué número de hermano eres? ¿El 1, el 2, el 3? ¿Fuiste el último?

0: que nos engañaron por toda la vida. Nos dijeron que eran hermanos y eran esposos. O, bueno, esposos.
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0: Bueno, dejémoslo así. ¡Hola! De la otra. ¡Hola! Muy, pero muy buenas tardes. ¿Cómo están? ¿Cómo les va, amigos? Bienvenidos. 104.1 de FM. ¿Ya están listos? ¿Preparados? ¿Preparados? ¡Hostias! ¡Hostias, tía! ¡Hostias, tía! ¡Que me mola mucho lo padecido! ¡Hostia! Oigan, estamos de regreso. Muy buenas tardes. Hoy ya martes, situados en martes 28 de julio del 2026. ¿Quién cumple años el día de hoy? Hoy está de manteles largos. Vamos a dedicarle las mañanitas a Dulce Sosa.

cumpleaños, Dulce Sosa. Dios te siga bendiciendo, Dulce. Quiero suponer que estás en victoria con tu hermosa familia. Pásala de maravilla, pásala increíble y que bueno, Dios te siga bendiciendo. Y tú, la pregunta del día de hoy, ¿tú qué número de hermano o hermana eres? La pregunta del día de hoy, ¿eres mi buena suerte? Porque algunos... Ah, no, ¿verdad? No, nada que ver. No, nada que ver, traigo el chiste ya, perdón. ¿Y tú qué número de hermano o hermana eres? Ellas son Pandora. Nunca voy a olvidar.

0: es Pandora y así comenzamos, señoras y señores.
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0: Ese tremendo calorón, que vengan los bomberos, que me estoy quemando. Ah, ¿verdad? ¿Y tú qué número de hermano o hermana eres?

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8: Bien, estamos de regreso a 4 de la tarde con 17 minutitos. Pero qué seriedad, qué seriedad. ¡Hostias, tía! Oigan, ¿y tú qué número de hermana o hermano eres? Dice Gladys Garza, el 4. Y fui la última, fui el pilón, como quien dice, Paco. Yeyes Gómez dice, fui la cuarta de 6 hermanas. ¡Puro estuche para caballero! ¡Órale! Se vuela la barda, Yeyes. Saludos, Yeyes, a toda tu hermosa familia.

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2: 37 grados. No, pues no, qué padre, ¿no? O sea, anúnciame que ya vas a poner la mano cuando tú quieras. Amigo, la pregunta del día de hoy, que bueno, le están respondiendo. Ahorita me damos la respuesta y opiniones. ¿Y tú qué número de hermano o hermana eres? Spring Royce, dame un beso, ¿no?

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1: Alan Tiernan, Prince Royce. 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
1: Bien, estamos de regreso. ¿Y tú qué número de hermano o hermana eres? Sigue la respuesta, dice. Vamos a la respuesta. Luis Ronson, el tercero de tres. ¡Vamos! ¡Tres de tres! ¡Jonrón! Lili Blanco dice: soy la décima de once. La décima de once. Dios la siga bendiciendo, amiga, y a toda su hermosa familia. Maribel Gatica dice: uno. La número uno, Francisco. Ah, no, la, esa es la número cuatro. La número uno de ocho. ¡Órale! Saludos a Maribel Gatica. Un saludote enorme donde quiera que te encuentres. Esto es Querida. Juan Gabriel y Juanes.

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0: sé si me sorprende. Estamos de regreso. 4:32, 37 grados centígrados, temperatura ambiente en la capital tamaulipeca. Y antes de proseguir, quiero recordarles que hay que estarse constantemente hidratando, tanto a pequeñines, en personas de tercera edad, como usted mismo, inclusive mascotas, si es que tiene mascotitas, en la sombrita. Y ponerles el agüita, ahí en la sombrita, ¿no? Bueno, muchas gracias por acompañarnos esta tarde maravillosa. Dice, ¿y tú qué número de hermano o hermana eres? Rosa María Paz dice, 6 de 6, Paco. Soy la sexta de 6, fuimos 2 pares de gemelos. ¿En serio? Que eso es muy difícil que se dé, ¿no? Tengo entendido, no sé. Bueno, no soy ginecólogo ni, ¿verdad? Como para, o, ¿cómo se dice? Especialista en genética, ¿verdad? Pero, wow, o sea, en su familia de 6 fueron, o sea, wow, 2 veces gemelos, wow. Bendiciones, amiga, su hermosa familia. Priscila Villarreal, a ver, canta la de... Licha Villarreal, perdón. Perdón, Priscila. Priscila Villarreal Estrada dice, la consentida y la más chica. ¡Ay! La conce y la más chica de 3. O sea, fue la tercera. La tercera de 3. O sea, ¡ay, bebé! ¡Ay, la pequeña bebé! No, sí, me imagino que es de ser la chiflada. Sí, la más chica. La más chica o el más chico siempre es el chiflado, ¿no? ¿A poco? ¡No!
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1: 4:37 p.m. ¿Y tú qué número de hermano o hermana eres? ¡Oscar! ¿A poco tú eres el Kansas, Oscar?

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1: Así de bien de fiesta, no hay salta al agua porque mucho tiburón, porque mucho tiburón. Me envían esto, el tío Antonio. Y aparte fusil, tío, ¿eh? Dice Club América, historia, pasión y gloria. Para empezar, la frase está volada de el álbum. Hay un álbum de Metallica que se llama precisamente así, historia, pasión y gloria, ¿eh? Primero que nada, hasta eso roban frases. Pero ¿quién es campeón de la Liga MX y campeón de campeones? ¡La Máquina! Ahí va para el tío Antonio. Tío, ya cámbiese, en serio, cámbiese de equipo, tío. Yo sé lo que le digo, compa. Saludos a Javier del Carmen, un fuerte abrazote a todos del taller. Saludos a Oscar. Dice la pregunta, ¿y tú qué número de hermano eres? Lourdes Puente, la segunda de tres hermanas. ¡Órale! Dos de tres, órale. La segunda de tres hermanas. ¿Qué se siente ser la sándwich? Porque el más grande siempre lleva como que tú tienes que ser ejemplo, ¿no? Y el más chico o la más chica siempre es la más chiflada, ¿a poco no? Es la conce, la chiflazón, o el chiflazón, o el chiflado, pues, qué bárbaro. Dice Rosa, ya se lo leímos, Sandra Pérez, ahora soy la cuarta de siete hermanas. ¡Siete hermanas! Y tú fuiste la cuarta, ¡órale! Leti Sintra, yo la número uno, la más grande de edad y la más chaparrita, chispas. ¿Pero cómo? O sea, ¿cuántos hermanos son en total? Bueno, en fin, es la número uno, al menos ella dice, ¿eh? Maribel Gatica, uno de ocho. Dios mío, imagínate, a ti te tocó cargar casi prácticamente a toda tu hermosa familia. Bendiciones, ¿eh? Ya, que ya tengo pausa comercial, chanfle. ¡Pausa, volvemos!
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1: En 4 de la tarde con 48 minutos estamos de regreso y dice, ¿y tú qué número de hermano o hermana eres? Dice Anita Licón, la número uno, don Francisco. Ah, no, perdón, o sea, me dice a mí, don Paco. Paco. Perdón, ¿cómo que don Paco? Colgando en tus manos.
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0: 4:52.
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0: Que mi corazón está colgando en tus manos. Oigan, ¿y tú qué número de hermano o hermana eres? Nos vamos a las opiniones. Ay, de Marente dice, yo soy la segunda, pero como fueron dos en uno, o sea, fueron como las promos. Te volaste la mano, Zaide. Llegué hasta la tercera posición de mandar buen. Dos en uno. O sea, fueron cuates o gemelos, vaya pues. Se fue hasta la tercera posición. Qué barro, me tuviste risa y risa, mujer. Te pasaste como las promos. Ay, Dios mío. Bueno, Verónica Garza dice, 5, fui la quinta de 6. Después de esto lo vamos a escuchar la cápsula informativa deportiva.

0: Hola, ¿qué tal, amables amigos? Con el gusto de saludarlos. Ya es martes y a esta hora, como es costumbre, estamos enlazados en todas nuestras estaciones de Organización Radiofónica Tamaulipeca para compartir con ustedes el resumen más completo de lo acontecido, lo que ya es historia, pero también hay agenda, la cual hemos seleccionado para compartir con ustedes en este espacio. Así que quédense con nosotros. Esto es ORT Noticias en los deportes. Comenzamos con información de béisbol de las grandes ligas. Los resultados más recientes: los Rangers de Texas derrotaron 7-3 a los Mariners. Son rivales de la misma división oeste de la Liga Americana, y con esto los Rangers ya le arrebataron el liderato de este sector al equipo de Seattle. Están 2 juegos arriba incluso de los Astros de Houston. Ya pronto se van a enfrentar. Los Pirates de Pittsburgh, que dejaron ir recientemente a José Urquidy, el lanzador mexicano, vencieron 3-2 a los D-backs. Los Tigers de Detroit, de A.J. Hinch, no han tenido una buena campaña, perdieron el día de ayer, y como locales ante los Orioles de Baltimore, 8-5. Los Marlins dieron la campanada el día de ayer, resultado sorpresivo, vencen 8-7 a los Phillies, y con esto, y a pesar de que ganaron los Braves de Atlanta, bueno, pues siguen ahí buscando el equipo de los Phillies regresar en la división este de la Liga Nacional. Por otra parte, los White Sox perdieron con los Yankees de Nueva York, 9-5, esto allá en Chicago. Los Cubs, es un buen partido, de hecho tuvimos la oportunidad de seguirlo desde que comenzó. 7-3 derrotaron a los Cardinals en el Busch Stadium, una feria de palos de vuelta entera por parte del equipo de los Cubs, que parece que quiere renacer en la central de la Nacional. Ya lo decíamos, los Astros ganaron 6-4 a los Angels, iban perdiendo por 4-0 en la parte final del partido, le dieron la vuelta y terminaron con un gran trabajo de Josh Hader, el cerrador, para darle la victoria y estar ahí ya levantando la mano por la búsqueda de el primer lugar de la división oeste de la Liga Americana. Pronto se van a enfrentar a los Rangers y va a ser una gran serie. Finalmente, los Patirrojos vencieron 4-2 los Red Sox a los Athletics de Oakland. Vamos con información de béisbol de la Liga Mexicana, el béisbol veraniego, que ya se acerca a la fase de los playoffs, y los resultados que se dieron estos últimos días permiten ya abrir una semana muy emocionante, donde después del descanso del día de ayer, hoy juegan los Diablos Rojos del México en el Alfredo Harpelú contra los Leones de Yucatán. Tecos de los Dos Laredos recibe a Charros de Jalisco. Oaxaca contra Bravos de León. Pericos de Puebla recibe a Conspiradores de Querétaro. Veracruz, el Águila contra Tabasco. Caliente de Durango contra Sultanes de Monterrey. Saltillo, los Araperos en la capital coahuilense serán locales ante los Rieleros de Aguascalientes. Campeche enfrenta a los Tigres de Quintana Roo. Monclova contra Chihuahua y los Toros de Tijuana ante la Unión Laguna. Son los partidos programados para el día de hoy. Los Toros están en primer lugar de la División Norte. En segundo lugar, el equipo de Caliente de Durango. Después viene Sultanes, Charros y Acereros. Mientras que en el sur, los Diablos Rojos del México, el mejor equipo de todo este sector, de toda esta liga, tienen el liderato. Los Olmecas vienen en segundo lugar, los Bravos están en tercer sitio y los Piratas están en la cuarta posición. El top 5 lo complementan los Pericos de Puebla. Y la selección sub-20 ganó 2-0 a Costa Rica, esto dentro del premundial, y también este que da boleto, por cierto, para los Juegos Olímpicos. En los deportes, José Vélez Azar.
1: Buenas tardes.
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6: Bien, amigos, estamos de regreso. ¿Y tú qué número de hermano o hermana eres? La pregunta del día de hoy dice Rosy Cruz. Soy la tercera. Es la número tres. Dice Lourdes Puente, la segunda de tres hermanas. Es la del medio, la sangre, la changuish. Dice por acá, Joseph. ¿Cómo estás, camarada? Dice el número uno, Paco. Yeah. También se comunican desde el altiplano Tamaulipeco. Dice Paco, está acá con ganas. Está la temperatura ambiente. Dice, muy bien, muy padre, Uris. Que no hace calor por allá, qué padre en el altiplano. Les envío un cordial saludo a nuestro amigo. Dice que es el segundo de dos. Mira, qué barbaridad. Nuestro amigo Heriberto. ¿Dónde quedaste, Heriberto? Dice Paco, yo soy el número uno de cuatro. La mera punta del tren. Oíte. Vicky Charles, feliz tarde y bendiciones nos dice.

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Ah, no, esa es otra rola, perdón. Dice Leticia Cintura, soy Paco, la primera de cinco. ¡Wow! Que no había acaso televisión. Ay, ¿Que acaso no había TV en ese tiempo? No, Feli Lozano dice, soy la número uno, Paco. Somos nueve de familia. La número uno, imagínate ser el... Pues tú tienes que ser el ejemplo y ayúdame y carga a tu hermano o hermana y ves por ahí a la escuela, hijo, mano. En fin, digo, tengo memoria. El Atlántico de tengo bigote, digo. Oye, Claudia Lara dice, la 6 de 7. Soy la séptima, digo, perdón, la sexta de 7, paquetín. Con olor. Con olor a hierba. Es Emanuel.

0: 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Bueno, si ustedes que tienen que saber, ¿verdad?
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0: Por cierto, saludos enormes a don Carlitos de la Fuente. Saludos para él, don Carlitos de la Fuente, a la señora Rosy. Señora Rosy, que estuvo cante y cante el fin de semana pasado. Un abrazote enorme a la familia de la Fuente. A esta, a Dani, que gozó mucho su cumple. A este, ¿quién más? Pues a toda su hermosa familia. A Marte, ¿cómo estás, Marte? ¡Qué bárbaro! Sí, claro que sí. Nuestro amigo americanista, que por cierto, su hija va a cumplir años este fin de semana. Angie cumple años el domingo, ¿no? A ver qué cae domingo. 2 de agosto, efectivamente. El 2 de agosto cumple años Angie. Le estaremos dedicando la mañanita, yo creo que el viernes o el sábado, allá en el 101.7. Bueno, volviendo a la pregunta del día de hoy, damas y caballeros, porque son las 5 de la tarde con 12 minutitos. ¿Y qué número de hermano o hermana eres? Dice Mireya Torres, la quinta de 6. La número 5 de 6, paquetín. Feli Lozano, la número 1 de 9. Ah, ya le había comentado eso, ¿verdad? Eli, 1, la número 1, Paco de 3. Emma Dimas, la número 11. 11 hermanos en familia. Y al fin te encontré. Es Río Roma.
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1: FM Radio 5 de la tarde con 18 minutos. Retornamos a las preguntas. Dice, mira, a esta pregunta que estamos realizando, ¿y tú qué número de hermano o hermana eres? Gracias primero que nada por estar respondiendo a nuestra pregunta. Dice nuestra amiga Indira de Silos, Paco, saludos, yo soy la tercera. Y su hermana responde, no es cierto. Era la número 4, dice su hermana Mari. O sea, ¿cómo? La número 3 o la número 4, don Francisco. Saludantes, muchas gracias por respondernos. Martín Muñiz, Martín G. Muñiz, soy Paco, soy el cuarto de 5, el único varón, las demás, pobre compadre, te hicieron garra tus hermanas, ¿verdad? Ya me imagino cómo te buleaban. Alicia Ortiz, soy la número 2 de 2 hermanos, Paco.

Hi, Lottina, Ebony, Barry, en un remix con Paul McCartney, Steve Wonder y otras personalidades más. 5 de la tarde con 23 minutitos. ¿Y tú qué número de hermano o hermana eres? ¿Eres mi buena? Oye, por acá nos dice nuestro amigo Manuel Alejandro. ¿Cómo estás, Manuel? Dice, Paco, fíjate que yo soy... ¿Ahí dónde está? Yo soy el más chico. Es el conce, es el tercero. Y se cerró la fábrica. Dice, y se cerró la fábrica. Linda de la Rosa, soy la última, la novena, la pequeña, la coyotita. Es la coyotita. Ah. Así dice mi hermano, que a mi hermano el mayor dice que soy la coyotita. Órale. Le damos un gran saludo. Muchas gracias por responderlo, ¿no? Martín, no me has respondido a Martín. Nelda Merari de la Fuente dice, la segunda de seis. Soy la única mujer. ¡Hala! A ti sí que te cuidaron, mujer, hasta decir, no vas. ¡Hala! ¡No vas!

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1: Antes de irnos a la pausa. ¿Y tú qué número de hermano o hermana eres? Dice Virginia Zavala Armendares, la primera, Paco.
2: Y es Romeo Santa. Imitadora.

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5: Bien, damas y caballeros, 5:34 PM. Mayna Leti Pérez dice: Paco, soy la primera de 6. Preguntando a esa, respondiendo. ¿Y tú qué número de hermano eres? Dice ella. La número 1 de 6, Paco. Mientras Juan Manuel López Montalvo dice: segundo, Paco. Y soy el hermano favorito. Nada más somos 2, dice. Ah, te chiflas tú solo, compadre.

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1: Bien, avanzando el tiempo, 5:39 ya. Minutos. Luego más respuestas. Muchas gracias por seguir acompañándonos y sobre todo por seguir respondiendo a nuestra pregunta el día de hoy, que es muy fácil. ¿Y tú qué número de hermano o hermana eres? Dice ¿Dónde quedó? Jessy Medina dice: Paco, fíjate que soy la primera, la número uno.

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3: Llegando a la recta final, 5 de la tarde con 46 minutos.

quiero llorar, Paco, pero casi nos vamos. Dice, ¿y tú qué número de hermano o hermana eres? Dice Olivia Castillo, la tercera de puros hombres. Y justo los siete que fuimos, yo soy la tercera. Casi, casi sándwich, amiga, ¿eh? ¡Vámonos! 5:46. La temperatura ambiente en la capital tamaulipeca, debe comentarles rápidamente, que oscila en los 34 grados.

Hoy voy a cambiar. Ah, no, ¿verdad? Perdón. Oh, 5 de la tarde con 50 minutos. Dice, ¿y tú qué número de hermano o hermana eres? Dice, nos llegó esta. ¿Dónde está? ¿Dónde está? ¿Dónde estás? ¿Dónde estás? Leti Pérez, Paco, yo soy la primera, la número uno de 6, Paco. Tú, muy bien. ¿Y a qué se debe la máquina? Que somos los número uno.

0: Dice acá los amiga Ángeles. Muchas gracias, Ángeles. También nos Ángeles Santana nos dice: Paco, fíjate que yo soy la número uno. Bonita y excelente tarde. Muchas gracias, primero que nada, Ángeles. Que estés muy, pero muy bien. Dice nuestro amigo Carlos Márquez: fíjate, Paco, buenas tardes. Saludos en este día y diciéndote que una excelente tarde. Yo soy el hermano número uno, el mayor, y a la vez comentarte que estuvimos de manteles largos este domingo pasado.
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0: El escalón, llegué al escalón número 39, el número 39, don Francisco.

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0: Es Magneto lo que escuchamos. Espérate, espérate, espérate, espérate, espérate, compadre. Qué show. Sí, por eso, loco. Dice, ¿y tú qué número de hermano o hermana eres? Paco, soy la número uno, brillando desde mi nacimiento. Órale, sencilla y carismática, mi amiga, hostia. A Paco, 50, porque tengo muchos amigos... Amigos y amigas, saludos y bendiciones siempre. ¿Cómo? No dije que sí. Ah, que eres el número 50, porque tengo muchos amigos. O sea, pues que la pregunta es, ¿tú qué número de hermano eres? No de amistad, asque. ¡Saludos, Gerardo Basilio! Saludotes enormes. Ya nos vamos a todo esto. Quiero agradecer a cada uno de ustedes por habernos acompañado. A ver, nos dice... Margarita Romero, la número 4. ¡La número 4, Francisco! Saludos, tú muy bien, amiga. Y a todos los que nos contestaron, muchas gracias, ¿eh? Y quiero agradecer que pasen por nuestro Facebook, nos opinen. Fueron, híjole, bastantísimos. Quiero agradecer, igual que ayer, cantidad que, pues todos los días que se toman el tiempo necesario para contestar nuestra pregunta. A todos ustedes, gracias. Los dejo con esta canción de Pepe Madero, El Expanda, con 15 mil días. Y si Dios me presta vida, revisados mañana. ¡Pum! Todas las 4 de la tarde. Vicky Charles, saludos también para Sandra. La vida mata. A todos, gracias.

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